debe trabajar cuando se está trabajando a nivel de familia es que se debe hacer explícito la petición de perdón. Por ejemplo, si hubo en algún momento algo muy agresivo hacia un hijo, en algún momento que supongamos pasó hace 5 años, cuando no nos piden perdón, y sobre todo me pongo a pensar en los hijos, ¿no? Cuando los papás no piden perdón, al hijo se le queda dando vueltas de ese tema y dando vueltas, y no lo puede solucionar hasta que no haya una palabra de por medio. Qué importante es que uno ponga palabra de por medio. La palabra tiene un poder especial. No es lo mismo decirle a alguien, ¿sabes qué? Perdóname porque alguna vez te obligué a algo, y ponerlo en concreto, ¿a qué te obligué? O perdóname porque a lo mejor esa vez que te grité fue demasiado, y decirle puntualmente de qué se trata, porque es como que en nuestro corazón en el corazón del hijo ponemos una luz en eso donde había oscuridad. Existe una norma también que dice que, y es una norma que los que trabajan atendiendo familias y los terapeutas y los sacerdotes no me van a negar. Existe una norma a nivel educacional que dice que un hijo nunca va a odiar a sus padres. Y es algo que también yo me he encontrado. Un hijo nunca va a odiar a los papás. Tú como papá puedes pegarle al hijo, puedes gritarle, puedes hacer lo que sea con ese hijo, pero un niño, dice así, un niño nunca va a odiar a los papás, pero un niño sí va a llegar a odiarse a sí mismo. Y es impresionante, esa norma se repite tanto, porque un niño no tiene la capacidad de discernir lo que los papás hicieron mal. ¿Qué es lo que sucede cuando los hijos crecen? Ya cuando se vuelven adultos, ese resentimiento suele empezar a salir, porque ya empiezan a razonar y empiezan a discernir. Sí, eso tiene que ver con el desarrollo cerebral. Entonces, a veces los papás dicen, yo no sé por qué mi hijo de pronto, a los 16, 17 años, empezó a portarse rebelde conmigo. Y a veces parte de la rebeldía es que si el papá es católico, el hijo dice, yo voy a ser anticatólico. Y claro, y dicen, no entiendo por qué a esta edad. Y claro, insisto, el desarrollo cerebral en un niño a los 8 o 9 años, el hijo, si el papá le pega, el niño va a decir, es mi culpa. Pero en cambio, a los 20, 21, 25, el hijo va a decir, este resentimiento que tengo, ¿de dónde me viene? Y va a tener la capacidad de exteriorizarlo mucho más. Por eso, qué importante es que los papás digan puntualmente, te pido perdón, hijo, por esto, te pido perdón por esto puntual. Te pido perdón, me acuerdo yo de algún caso donde el papá le obligaba al hijo a hacer deporte extremo. Era como que le encantaba al papá hacer pesas y le obligaba al hijo a hacer pesas. Y le obligaba a hacer deportes fuertes, deportes demasiado, demasiado fuertes para el hijo. Y esa fue una de las causas por las cuales el hijo vino después de hablar conmigo y me decía, detesto ser hombre. Y yo me quedé pensando, el papá de seguro lo hacía por buena intención, ¿no? Pero este chico me dijo, yo detesto ser hombre. Eso de que como hombre tengas que, porque el hombre es tosco, me decía, el hombre es impositivo. Y claro, qué importante es hablar con esas familias y decirles, vean, quieren tener un diálogo que realmente empiece de cero, pues los papás deben pedir perdón. Si no hay ese perdón, entonces los papás van a empezar a sobreactuar, que es la otra parte, ¿no? Cuando yo siento que algo no está resuelto, y esto es algo que nos pasa a todos, ¿no? Cuando yo no resuelvo algo, suelo tender a sobreactuar. Y es muy importante que uno sepa entender eso, ¿no? La sobreactuación no necesariamente es signo de sanidad. Los hijos suelen sobreactuar con los papás. Cuando los papás a veces son agresivos, cuando los papás son aplastantes, los hijos suelen sobreactuar para no perder el amor de los papás. Y a veces los papás suelen engañarse y dicen, no, pero es que mi hijito siempre ha sido pegado a mí, mi hijita siempre pegada a mí. Claro, el hijo no quiere perder el amor, entonces sobreactúa. Pero si como papá no sabes pedir perdón a tiempo, se te va a virar la tortilla. En algún momento tu hijo va a rebelarse.
Y es muy curioso lo que pasa hoy en día y que de verdad esta pregunta que ha hecho Valentín es así. Después los papás empiezan a sobreactuar, empiezan a veces a malsanamente buscar recuperar el amor de los hijos, apoyándoles en cosas que no necesariamente estarían de acuerdo o que no deberían estar de acuerdo, porque el amor no es sobreactuación, el amor no es ansiedad, el amor no es miedo. El amor es esencialmente construir al otro para que el otro sea alguien mejor. Y pongámonos a pensar, ¿no? Si yo amo a mi hijo, no necesariamente le voy a dejar conducir un carro a los 12 años. No le voy a dar alguna o algo adictivo a los 12 años. La licencia de conducir te dan a los 18 y te dejan tomar alcohol después de los 21 en Estados Unidos. Y sin embargo, hay personas que dicen, por apoyarle a mi hijo, voy a dejar que se opere. Y uno dice, ¿cómo es posible que tú no le des un carro porque podría dañarlo? Porque no tiene de más, la ley no considera que tenga la madurez suficiente como para manejar un carro. Y sin embargo, le permites cambiar el cuerpo. Bueno, estamos en una sociedad que es así, ¿no? Pero pensemos bien, el amor no nos lleva a sobreactuar. Y vamos a reflexionar también pidiéndole a Dios que nos ilumine, porque yo creo que todos debemos aprender a amar un poco más. Y en la canción que vamos a escuchar, pues igual encomendemos, pidámosle a Dios esta gracia que nos enseña a amar.

0: el Señor que siempre nos acompaña y que está presente, como nos ha dicho la canción. Qué importante es sentir que Dios está con nosotros y que verdaderamente Dios está a nuestro lado. Y esto lo digo también para las personas que a veces sienten que la condición suya no les permite estar cerca de Dios. Qué importante es saber que Dios está a nuestro lado, que Dios va a estar con nosotros, que Dios no nos va a abandonar ni se va a ir de nuestro lado. De que Dios es nuestro Padre y en su corazón hay espacio para todos. Y eso debe ser una premisa esencial en nuestra vida, ¿sí? Porque a veces la culpa, el miedo, nos hace equivocarnos en cualquier cosa. Es decir, más allá de todo, aprendamos a saber que hay un Dios que no nos echa la culpa, sino que es un Dios que quiere que lo veamos, que nos responsabilicemos de nuestros actos, sí, pero no que vivamos en una constante culpa o miedo. Tenemos algunas preguntas porque se nos han ido quedando preguntas y también aquí, como yo les decía, están Isabel María y Valentina, que viven realidades a lo mejor un poco diferentes de las cuales un sacerdote como yo puede estar. Isabel María es psicóloga clínica, Valentina es universitaria, y por eso es que también las preguntas de ella son parte de lo que la gente puede estar queriendo escuchar o que a lo mejor no se atreven. Yo sé que hay personas que a veces han escrito por interno o me escriben por interno porque no se atreven a preguntar públicamente. Pero vamos a escuchar esas preguntas y vamos a contestarlas esperando que sean una respuesta también para ustedes.
1: Entonces yo tenía otra pregunta, que es que alguna vez una persona, igual creyente en Dios, estaba rodeada en un medio que tenía como muchos conocidos y como compañeros que se decían gays. Entonces esta persona, al estar dentro de este medio, empezó a dudar si también tenía atracción al mismo sexo. O sea, empezó a sentirse confundida estando alrededor de todo un medio que te dice, hay esta otra posibilidad. Entonces, ¿cómo una persona puede aclararse respecto a si realmente lo que tiene es una atracción al mismo sexo? Si está en un medio que le dice como, mira, esta otra posibilidad que hay.
0: Sí, eso yo creo que es muy importante que nosotros pensemos que en la adolescencia particularmente es una edad donde los padres tienen que estar pendientes, y no me refiero únicamente porque se deba condenar algo o alguien, sino es los papás deben estar pendientes en general de todo lo que hacen los hijos. Y a veces digamos así que se quiere como que en algo particular, en una tendencia, en una consecuencia, se quiere ver algo malo, cuando muchas veces, hablando de cualquier tema que tenga que ver con sexualidad, a veces vienen los papás y dicen, qué sé yo, padre, me he encontrado con que mi hija está teniendo relaciones sexuales con el novio y no sé qué hacer. Una hija adolescente, 16 años, 17 años. Y uno dice, a ver, hablar de la sexualidad en ese caso no es un tema aislado de toda la preocupación que es como padres deberían tener, de lo que es preocuparse, por ejemplo, de temas que son mucho más esenciales, ¿no? A veces los papás están inquietos de que los hijos no tengan relaciones sexuales, por ejemplo. Y me refiero a parejas heterosexuales. Cuando ni siquiera les han enseñado a los hijos que es importante la sinceridad, que es importante hacerse respetar, que es importante no burlarse del otro, que es importante generar relaciones respetuosas, amorosas, donde lo más importante no sea la sexualidad, sino que sea lo más importante cuidar el corazón del otro, por ejemplo. Nos vamos directo a la parte de la sexualidad y la orientación sexual, y ese a veces también es el problema, ¿no? Que los papás piensan que el momento de hablar de ciertos temas es cuando los hijos ya han tenido relaciones sexuales, ¿no? O ya están con alguna tendencia. Yo les hablaba en algún programa que qué importante es que los padres abracen a sus hijas en la adolescencia, porque que las hijas sientan el abrazo casto del papá, no un abrazo morboso, no un abrazo invasivo, porque incluso eso a una hija le da seguridad de que el papá la cuida, le transmite algo. Y ese transmitirle algo no es únicamente algo que le va a ayudar a sentirse amada y a sentirse que tiene valor, incluso físicamente, sino que también eso, de alguna manera, en una mujer genera una seguridad que no va a estar buscando ansiosamente tener novio. ¿Para qué? Para que el novio le esté abrazando y le esté tocando. Uno se da cuenta mucho de estos temas, ¿no? Que es cuánto a veces desde los mismos padres no existe un diálogo emocional con los hijos, por ejemplo. No es que se sientan a decir, bueno, hijito, ¿cómo estás? ¿Cómo te fue? ¿Cómo te fue en este día? No, siempre hay el diálogo de la corrección. Es decir, el hijo se equivocó, trajo malas notas y ahí empieza el diálogo. Y entonces no entienden por qué de pronto los hijos, cuando tienen algún tipo de amistad o se acercan a alguna chica, directo van a la parte sexual. Porque, claro, uno dice, si es que desde los mismos papás nunca hubo una capacidad de tener un diálogo emocional, con emocionalidad de por medio, quiero decir, un diálogo maduro, donde los papás puedan hablar con el hijo, con la hija, y decirle, oye, ¿cómo estás? ¿Cómo te fue? ¿Qué te pareció esto? Y no sé qué. O si solo hay diálogos impositivos donde los hijos tienen que callarse y les toca aceptar lo que los papás dicen porque son los papás, después ven que los hijos son exactamente así en una relación de pareja. Y además van a buscar, como digo, desde la ausencia van a empezar a buscar pareja. Y ahora, ¿qué es lo que sucede, no? Eso con todo adolescente va a hacer que el hijo empiece a buscar afuera aceptación, que empiece a buscar identidad. Y entonces cualquier ambiente, cualquier medio ambiente puede ser un peligro para un hijo que no tiene identidad. Porque es verdad que uno en la adolescencia busca identidad. Entonces, mientras menos identidad, mientras menos amor, mientras menos diálogo, mientras menos calidez hay en el hogar, el hijo va a estar como que más vacío.

Yo empecé a fumar a los 13 años y dejé de fumar a los 15, ¿no? También empecé a tomar trago a los 15 socialmente. Es decir, en la adolescencia uno se hace amigo por quedar bien con alguien. Acordémonos, ¿no? La corteza prefrontal no está completamente desarrollada en la adolescencia. Se empieza a desarrollar en la preadolescencia, pero no está formada para nada. La corteza prefrontal a nivel cerebral es todo aquello que yo puedo hacer para frenar algo que sé que va a tener una consecuencia negativa. Entonces tú a un adolescente le das algo riesgoso y el adolescente lo toma casi casi como parte de norma de vida. Es decir, le das trago. Y es la primera vez que toma trago al adolescente, le va a encantar porque eso además no existe la partecita del cerebro que te dice frénate para esto no te va a hacer bien. Entonces tú le pones en un medio nocivo donde haya trago. El adolescente va a probar el trago. Le pones en un medio donde haya cualquier cosa, digo yo, donde los amigos corran a toda velocidad en el carro, pues a él le va a gustar hacer eso. Si le pones en un medio donde les encante jugar con el cuerpo, vacilar, como dicen, besarse sin ningún tipo de responsabilidad, van a asimilar eso. No es raro que a un adolescente, a una chica que le pongas en un ambiente donde todas son lesbianas, de pronto ya diga, uy, ve, está chévere esto. No confundamos lo que es adolescencia, probar límites con una persona lesbiana. Sí, eso sería lo mismo que decir que porque a nosotros en la adolescencia nos encantaba, qué sé yo, yo creo que muchos de nosotros habremos tenido experiencias de, qué sé yo, lanzarnos de algún lugar medio riesgoso, hacer alguna cosa por probar nuestros propios límites, por conocernos, o porque fumamos alguna cosa rara, en algún momento decir que por eso entonces somos eso. Hay que tener cuidado, sí. Los padres deben tener cuidado de cuál es el medio ambiente de los hijos. No hay nada que hacer. Pensemos nosotros en esto, ¿no? Pensemos en si estamos discerniendo realmente el medio ambiente. Me parece tan importante la pregunta. Les voy a contar una anécdota en un minuto. Yo recuerdo que cuando yo tenía 15 años y un amigo mío tenía 17 años, a los 15 y a los 17 años, pues uno está siempre pensando en hacer locuras, ¿no? En ese tiempo, obviamente, yo no pensaba ser sacerdote. Recuerdo que este chico de 17 años quería conquistar a una chica de 15 años y me pidió a mí que lo acompañe. Le íbamos a llevar a una fiesta, nos íbamos a una fiesta. El papá nos sentó en la sala, muy amable el papá, y nos dio una copa de trago, ¿no? Y nos dio un cigarrillo a cada uno. Y yo no sabía cómo actuar. Yo dije, uy, Dios mío, si el papá ya me está dando un cigarrillo y me está dando trago, debe ser que debo tomar el trago y debo fumar el cigarrillo, ¿no? El cerebro de un adolescente funciona así, ¿no? Yo me hago al ambiente. Entonces, cogí el shot de trago y cogí el cigarrillo. Mi amigo también. Mi amigo encendió el cigarrillo. Y empezó a fumar, empezaron a fumar. Entonces, este papá muy gracioso nos contó muchos chistes y todo. Y nos dijo que esperemos en la puerta porque ya salía su hija. Y esa fue la última vez que le volvimos a ver a esta chica. El papá habló con ella y le dijo: me acabo de dar cuenta el tipo de chicos que quieren sacarte una fiesta. Claro, él había comprobado en 5 minutos que nosotros podíamos fumar sin problema y podíamos beber trago. Y esa fue la prueba. No digo, no estoy dando consejos en nombre de este padre, pero sí me pareció importante entender desde la mirada de un padre lo que un padre debería ser capaz de hacer para entender quiénes son realmente los amigos de su hija. Interesante, ¿no? Yo en ese día me acuerdo, fue frustrante. Creo que mi hermano, no era mi hermano, era un amigo mío, se puso a llorar, creo, de la pena. Yo creo que también le acompañé a llorar. Pero qué importante fue entender que ese papá cuidaba a su hija. Y pues
es un llamado para que los padres cuiden.

cuiden el medio ambiente de los hijos. Son los padres los responsables de cuidar ese medio ambiente. No es la sociedad, no son los profesores, son los papás. Pensemos, mientras escuchamos esta canción que es la última canción y que después de esto ya viene el cierre del programa, qué es aquello que nosotros podemos pedirle a Dios también para que nos ilumine para ser mejores padres y mejores en aquello que estamos haciendo.

0: Necesito. Yo en esto igualmente le quería hacer una pregunta, porque me acuerdo que una vez vino una mamá y me contaba el caso de su hija. Ella me decía: yo, Isa, soy una mamá católica y quiero, y bueno, y mi hija me acaba de contar que tiene atracción al mismo sexo y yo no quiero que ella se deje de sentir amada por mí. Entonces le he estado dando gusto, apoyando en lo que quiere, porque no quiero que sienta rechazo. Y en este caso también esta chica no solo tenía atracción al mismo sexo, sino un problema en su identidad, en el que quería dejar de ser mujer y hacerse hombre. Entonces la mamá decía: bueno, yo le he estado acolitando y le he estado, si es que ella quiere cortarse el pelo chiquito, que se corte, quiere cambiarse la ropa, bueno, yo le acolito. Entonces esta mamá también tenía este cuestionamiento y se preguntaba y decía: ¿cómo yo me puedo manejar con esta hija para amarle de esta forma ordenada o como mi hija lo necesita en este momento? Entonces, justo eso quería preguntarle, como cómo esta mamá puede amarle realmente, o sea, en lo que la verdad, el amor significa amarle de forma ordenada y verdadera a esta hija dentro de lo que está viviendo.
1: Y me parecen preguntas tan importantes y de personas que también nos han escrito, ¿no? Sobre algunos temas igualmente que, bueno, lo primero que yo también suelo decir normalmente es que sean muy respetuosos con sus hijos, con las inquietudes de los hijos, que le den valor a las inquietudes. Porque a veces el miedo, como hablamos al inicio, genera un conflicto y ese conflicto a veces puede crear una separación que no es buena, ¿no? Es decir, y como digo, a veces nosotros mismos generamos un conflicto que no es sano. Una señora me hablaba de que el hijo quiere utilizar el pelo largo y arete. Y claro, es decir, yo le decía, me parece completamente normal que te cause conflicto si no va contigo, con tu formación. Pero le decía, mucho más importante es que le preguntes qué significa para él eso, ¿no? ¿Qué significa para él eso? Porque, digamos así, hay muchas cosas que pueden ser para los hijos motivos, a veces motivos que nosotros no entendamos. Y si no intentamos primero entenderlos, nos podemos equivocar. Uno como sacerdote se acostumbra a escuchar de todo, de todo. De gente que te pregunta de cualquier cosa, de cualquier tema, ¿no? Gente que viene y, por ejemplo, ¿no? Suele suceder algo con estos temas de atracción al mismo sexo, que es que la gente de pronto ha convertido estos temas de atracción al mismo sexo como cosas que en todo tengo que darle razón al hijo, en todo tengo que darle la razón a mi hija porque ella quiere eso. Pero pensemos un poquito, precisamente hablando sin prejuicios. Nosotros, si nuestra hija viene y nos dice que está saliendo con un chico y que a este chico no le gusta el cuerpo de ella, ¿qué le diríamos? Es decir, como digo, a veces uno se da cuenta que la gente está como que cambiando hasta la lógica de lo que es una relación. Recuerdo de alguna chica que venía a preguntarme, y yo tuve que escucharle así como que con atención, ¿no? Ella iba a operarse el cuerpo porque al novio no le gustaba el cuerpo como era. Y entonces yo me senté a hablar con ella y porque me decía, es pecado, yo le decía, no, no se trata de que sea pecado. Primero que nada, yo le decía, esa persona te quiere por lo que eres. Porque si tú estás queriendo cambiar tu cuerpo para que esa persona te ame, hay algo que de plano no está tan bien. Y yo no le hablaba desde el tema, insisto, desde el tema que sea pecado o no pecado. Yo le decía, ¿qué significa para ti tener que operar tu cuerpo? No. Detrás de eso existe una industria, ¿no? A mí me ha impresionado cuando a veces hablo con ciertas personas que dicen, el doctor nunca me advirtió sobre este tema, nunca me advirtió sobre este tema, nunca me dijo que esta operación iba a tener consecuencias psicológicas en mí. Y no me refiero a cierto tipo de operación, ¿no? Pero uno se da cuenta, es decir, cualquier persona. que se opere el cuerpo, supongamos, tiene que después vivir un proceso psicológico incluso para adaptarse a esa nueva forma de cuerpo, sea cual sea la razón, sea cual sea la causa. Y digamos así, cuando uno escucha a las mujeres que han tenido cáncer, ¿no? Y tienen que operarse y tienen que, por el tema del cáncer, han tenido que hacerse una operación y quitarse uno de los senos. Y después dicen que se sienten como que ya no, que, como que algo en ellas ya no tienen autoestima. Perdieron una parte de su autoestima. Y sí, es una operación, una enfermedad que trajo una operación que se llevó una parte del cuerpo. Es impresionante de darse cuenta lo duro que puede ser para una mujer, por ejemplo, sentir que una parte del cuerpo ya no está. Y estoy hablando de mujeres que a veces pues ya tienen madurez suficiente. A veces queremos que nuestros hijos, que, como insisto, no tienen ni siquiera desarrollado el lóbulo prefrontal. ¿Qué significa eso? Que en la adolescencia no está desarrollado todo el cerebro en el área que tiene que ver con la toma de decisiones, la planificación, el poder planificar a largo plazo o el frenar el impulso. Y yo creo que es un error muy grande que a veces se comete el hecho de que se empieza a apoyar, entre comillas, cosas que nosotros no apoyaríamos verdaderamente en ningún hijo si es que estuviera en otro ámbito. Es decir, la corporalidad, por ejemplo, nos dice, deberíamos ser muy cautelosos en el hecho de que un hijo adolescente quiera operarse, por ejemplo. ¿Por qué? Porque a lo mejor después de unos 5 años, como muchas cosas que uno hace de adolescente, uno diga, no debió haber sido así. Y me refiero a muchas decisiones que uno puede tomar, que uno necesita la orientación de los padres. Yo en esas cosas sí, más bien soy de la idea de decirles a los padres que ellos les apoyen a los hijos en lo que ellos son, ¿sí? Es decir, tal cual, si a tu hijo le gusta la música, apóyale. Si a tu hijo le gustan los insectos y le gusta estudiar insectos, apóyale, sé parte del mundo de tu hijo. Eso le va a dar identidad. Pero apoyar algo que ¿cómo se llama?, que nosotros no estamos seguros ni el hijo está seguro, claro que puede ser contraproducente. Y tú como padre tienes derecho a no apoyar ciertas cosas. Es decir, si le ves a tu hijo que va por ahí en una moto haciendo acrobacias y sabes que tu hijo puede matarse, al menos, yo digo, en nuestro país, no estamos hablando de países del primer mundo, ¿no? Es decir, donde tú vas en una calle y no hay baches. Aquí en el Ecuador cualquier persona puede matarse en una moto. Y les digo yo como sacerdote que cada vez que voy a emergencias de un hospital me suelo encontrar con alguien que ha tenido accidente en moto. Si tú ves que tu hijo está andando en una moto y es adolescente, tienes todo el derecho de decirle, ¿sabes qué? No te voy a apoyar en eso. Estás, en todo caso, podrás decirle a tu hijo, ¿sabes qué? Cuando verdaderamente ya puedas tú, es decir, comprarte tu moto, pues hazlo. Y eso, por lo menos, le da el tiempo al cerebro para desarrollarse un poco más, ¿no? Como digo, el lóbulo prefrontal. Y no se trata de satanizar ciertas cosas o ciertos actos. Eso se llama la formación que se debe dar a los hijos. Hay cosas que precisamente se forman en los hijos porque hay un padre, una madre que tiene más experiencia, que ha caminado, que ha visto cosas, que ha sufrido cosas y que desde esa experiencia puede alimentar a los hijos. Yo sí quisiera dejarles este mensaje, ya que es el último momento, y agradecerles también a Isabel María y a Valentina que han estado en este programa particularmente, pero sí quisiera dejarles también un mensaje a los padres que nos están escuchando, particularmente a los padres, y es que si tú eres padre, el hijo que tienes o la hija que tienes es exactamente el hijo o la hija que Dios sabía que podías cuidar, que Dios sabía que podías formar y que tú tienes toda la capacidad para que ese hijo o esa hija sea verdaderamente una persona de Dios, una persona feliz. Tú tienes toda la capacidad para entregarle una experiencia, así sea que hayas aprendido de tus errores, y tienes toda la capacidad para sacarle adelante. Yo creo que mucha de la falta de identidad de los jóvenes de este tiempo es porque hay papás que se sienten inseguros de ser padres, o hay papás que sienten que se les fue de las manos hace rato la paternidad. Y algo que definitivamente es importante que sepan es que Dios les escogió para ser papás. Y les escogió para ser papás de esos hijos, no de otros. Si ese hijo es muy rebelde, Dios sabrá por qué te dio a ti un hijo rebelde, pero estoy seguro que tienes la capacidad de ayudar a ese hijo rebelde. O si tienes una hija que es muy triste, o tienes a lo mejor un hijo que es muy depresivo. Te aseguro que tú tienes la capacidad de sacar adelante ese hijo. Es importante que uno sepa que Dios te escogió para eso, y que tu ser se va a desarrollar y vas a lograr ser todo lo que debes ser si eres el padre o la madre que debes ser. Es decir, si realmente asumes ese papel. Yo creo que también muchas de las cosas que se dan en la sociedad de hoy es porque los papás tienen esta cierta distancia con su propia paternidad o maternidad. A veces yo creo que muchas veces yo me encuentro con papás que hasta tienen miedo de herir a sus hijos, o de equivocarse o de seguirse equivocando. Y yo creo que eso también es uno de los males, porque eso genera falta de identidad en la sociedad y genera falta de identidad en los hijos. Es bueno que uno se perdone, que perdone y se perdone en algún momento de la vida para que uno también pueda tener y vivir con más tranquilidad lo que Dios te ha encomendado y las personas que Dios te ha encomendado. Solo por si acaso, si alguna persona quiera contactarse con la pastoral del Buen Samaritano, vamos a llamar o a escribir. Mucho mejor es cuando nos envían mensajes escritos al 0989-375436, 0989-375436. Y también si quieren algún mensaje o alguna cosa decirnos a través de Radio María al 37-31-040, anteponiendo el 02, o al 098-400-3456, 098-400-3456. Yo les envío la bendición y le agradezco a Radio María por este espacio, y a las personas que están escuchando este programa, que sepan que el Señor y la Virgen María los acompañan y que están con ustedes, y que el Señor y la Virgen María nos ayudarán a salir de cualquier circunstancia que estemos viviendo. Que se quede con ustedes la bendición de Dios Todopoderoso, Padre, Hijo y Espíritu Santo, y la presencia de la Virgen María, nuestra Madre. Amén.

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0: Dios obra con paciencia.
1: Son las 8 de la noche, 7 de la noche, en las Islas Galápagos. Espacio dispuesto por la Secretaría Nacional de Comunicación. Seguimos construyendo una relación de confianza y cooperación estratégica con países hermanos de la región. Visitamos Perú para la posesión de la presidenta Keiko Fujimori, donde el presidente Daniel Noboa mantuvo algunas reuniones con líderes de la región. En esta visita, el presidente definió alianzas estratégicas para impulsar el proyecto de interconexión eléctrica Perú-Ecuador.
2: Profundizamos en darle celeridad al proyecto de interconexión eléctrica de 500 kilovatios que existe entre ambos países.
1: Y Ecuador recibió la visita del presidente de Paraguay, Santiago Peña, para suscribir varios acuerdos de cooperación entre ambos países. Seguridad, movilidad humana, comercio, desarrollo productivo, agricultura, conectividad aérea y cooperación técnica.
3: Celebramos un paso importante dentro de esta unidad y vamos a trabajar en conjunto por una Latinoamérica más fuerte, más segura y más próspera.
4: Esta visita oficial refuerza nuestro compromiso de trabajar en una agenda bilateral en contra de flagelos como el crimen organizado, el crimen transnacional, grandes desafíos que tenemos como nación.
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1: Así como la aurora es el fin de la noche, así el nacimiento de María es el fin de nuestros dolores y el comienzo de nuestro consuelo.

0: Estimada audiencia de Radio María, damos comienzo a nuestra oración mariana. En esta ocasión rezamos con la familia Ochoa Ayala en la ciudad de Loja. En este instante nos unimos en oración con la audiencia de todo el Ecuador. En este santo rosario oremos por los sacerdotes, comunidades religiosas y vocaciones, por los voluntarios, benefactores, colaboradores y audiencia de Radio María, por la juventud, la niñez y por la ancianidad, por los migrantes y sus familias, por los privados de la libertad, por los enfermos y agonizantes, por los difuntos, por nuestra patria y sus gobernantes, por la paz del mundo, por la noche de alabanza en la ciudad de Loja, por bendiciones para las familias Ochoa Ayala, Ochoa Patiño y Ayala Martínez. Nos ponemos en presencia del Señor.
1: Por la señal.

0: palabra, obra y omisión, por mi culpa, por mi culpa, por mi gran culpa. Por eso ruego a Santa María, siempre Virgen, a los ángeles, a los santos y a ustedes, hermanos, que intercedan por mí ante Dios nuestro Señor. Amén.
1: Dios Padre, en comunión con toda la Iglesia, te pedimos por el Santo Padre, el Papa León XIV. Padre nuestro que estás en el cielo, santificado sea tu nombre. Venga a nosotros tu reino, hágase tu voluntad en la tierra como en el cielo.
0: Danos hoy nuestro pan de cada día. Perdona nuestras ofensas, como también nosotros perdonamos a los que nos ofenden. No nos dejes caer en la tentación y líbranos del mal. Amén.
1: Dios te salve María, llena eres de gracia. El Señor es contigo. Bendita tú eres entre todas las mujeres y bendito es el fruto de tu vientre, Jesús.
0: Santa María, Madre de Dios, ruega por nosotros pecadores, ahora y en la hora de nuestra muerte. Amén.
1: Dios te salve María, llena eres de gracia. El Señor es contigo, bendita tú eres entre todas las mujeres y bendito es el fruto de tu vientre, Jesús.
0: Santa María, Madre de Dios, ruega por nosotros pecadores, ahora y en la hora de nuestra muerte. Amén.
1: Dios te salve, María, llena eres de gracia. El Señor es contigo, bendita tú eres entre todas las mujeres, y bendito es el fruto de tu vientre, Jesús.

0: y al Hijo y al Espíritu Santo.
1: Como era en el principio, ahora y siempre, por los siglos de los siglos. Amén.
0: A esta hora contemplaremos los misterios dolorosos. Primer misterio, la agonía de Jesús en el huerto de los olivos.
2: Y sumido en agonía, insistía más en su oración. Su sudor se hizo como gotas espesas de sangre que caían en la tierra. Del Evangelio según San Lucas, capítulo 22, versículo 44.
0: Padre nuestro que estás en el cielo, santificado sea tu nombre. Venga a nosotros tu reino, hágase tu voluntad en la tierra como en el cielo.
1: Danos hoy nuestro pan de cada día, perdona nuestras ofensas, como también nosotros perdonamos a los que nos ofenden. No nos dejes caer en la tentación y líbranos del mal. Amén.
0: Dios te salve María, llena eres de gracia, el Señor es contigo. Bendita tú eres entre todas las mujeres y bendito es el fruto de tu vientre, Jesús.
1: Santa María, Madre de Dios, ruega por nosotros pecadores, ahora y en la hora de nuestra muerte. Amén.
0: Dios te salve María, llena eres de gracia, el Señor es contigo. Bendita tú eres entre todas las mujeres y bendito es el fruto de tu vientre, Jesús.
1: Santa María, Madre de Dios, ruega por nosotros pecadores, ahora y en la hora de nuestra muerte. Amén.
0: Dios te salve María, llena eres de gracia. El Señor es contigo, bendita tú eres entre todas las mujeres y bendito es el fruto de tu vientre, Jesús.
1: Santa María, Madre de Dios, ruega por nosotros pecadores, ahora y en la hora de nuestra muerte. Amén.
0: Dios te salve María, llena eres de gracia, el Señor es contigo. Bendita tú eres entre todas las mujeres y bendito es el fruto de tu vientre, Jesús.
1: Santa María, Madre de Dios, ruega por nosotros pecadores, ahora y en la hora de nuestra muerte. Amén.
0: Dios te salve María, llena eres de gracia, el Señor es contigo. Bendita tú eres entre todas las mujeres y bendito es el fruto de tu vientre, Jesús.
1: Santa María, Madre de Dios, ruega por nosotros pecadores, ahora y en la hora de nuestra muerte. Amén.
0: Dios te salve María, llena eres de gracia. El Señor es contigo, bendita tú eres entre todas las mujeres y bendito es el fruto de tu vientre, Jesús.
1: Santa María, Madre de Dios, ruega por nosotros pecadores, ahora y en la hora de nuestra muerte. Amén.
0: Dios te salve María, llena eres de gracia, el Señor es contigo. Bendita tú eres entre todas las mujeres y bendito es el fruto de tu vientre, Jesús.
1: Santa María, Madre de Dios, ruega por nosotros pecadores, ahora y en la hora de nuestra muerte. Amén.
0: Dios te salve María, llena eres de gracia, el Señor es contigo. Bendita tú eres entre todas las mujeres y bendito es el fruto de tu vientre, Jesús.
1: Santa María, Madre de Dios, ruega por nosotros pecadores, ahora y en la hora de nuestra muerte. Amén.
0: Dios te salve María, llena eres de gracia. El Señor es contigo, bendita tú eres entre todas las mujeres y bendito es el fruto de tu vientre, Jesús.
1: Santa María, Madre de Dios, ruega por nosotros pecadores, ahora y en la hora de nuestra muerte. Amén.
0: Dios te salve María, llena eres de gracia. El Señor es contigo, bendita tú eres entre todas las mujeres y bendito es el fruto de tu vientre, Jesús.
1: Santa María, Madre de Dios, ruega por nosotros pecadores, ahora y en la hora de nuestra muerte. Amén.
0: Gloria al Padre, y al Hijo, y al Espíritu Santo.
1: Como era en el principio, ahora y siempre, por los siglos de los siglos. Amén.
0: María, Madre de Gracia, Madre de Misericordia.
1: En la vida y en la muerte, ampáranos, Madre nuestra. Oh Jesús mío, perdona nuestros pecados, líbranos del fuego del infierno, lleva al cielo a todas las almas, especialmente a las más necesitadas de tu divina misericordia. Amén.
0: Segundo misterio, los azotes que recibió Jesús atado a una columna.
2: Tomó entonces Pilato a Jesús y mandó azotarlo para aplacar al pueblo que pedía su muerte. Del Evangelio según San Mateo, capítulo 27, versículo 26.
1: Padre nuestro que estás en el cielo, santificado sea tu nombre. Venga a nosotros tu reino. Hágase tu voluntad en la tierra como en el cielo.
0: Danos hoy nuestro pan de cada día. Perdona nuestras ofensas, como también nosotros perdonamos a los que nos ofenden. No nos dejes caer en la tentación y líbranos del mal. Amén.
1: Dios te salve María, llena eres de gracia, el Señor es contigo. Bendita tú eres entre todas las mujeres y bendito es el fruto de tu vientre, Jesús.
0: Santa María, Madre de Dios, ruega por nosotros pecadores, ahora y en la hora de nuestra muerte. Amén.
1: Dios

0: mujeres, y bendito es el fruto de tu vientre, Jesús.
1: Santa María, Madre de Dios, ruega por nosotros pecadores, ahora y en la hora de nuestra muerte. Amén.
0: Dios te salve María, llena eres de gracia, el Señor es contigo. Bendita tú eres entre todas las mujeres, y bendito es el fruto de tu vientre, Jesús.
1: Santa María, Madre de Dios, ruega por nosotros pecadores, ahora y en la hora de nuestra muerte. Amén.
0: Dios te

0: vientre Jesús.
1: Santa María, Madre de Dios, ruega por nosotros pecadores, ahora y en la hora de nuestra muerte. Amén.
0: Dios te salve María, llena eres de gracia, el Señor es contigo. Bendita tú eres entre todas las mujeres, y bendito es el fruto de tu vientre, Jesús.
1: Santa María, Madre de Dios, ruega por nosotros pecadores, ahora y en la hora de nuestra muerte. Amén.
0: Dios te salve María, llena eres de gracia, el Señor es contigo. Bendita tú eres entre todas las mujeres, y bendito es el fruto de tu vientre, Jesús.
1: Santa María, Madre de Dios, ruega por nosotros pecadores, ahora y en la hora de nuestra muerte. Amén.

0: mujeres, y bendito es el fruto de tu vientre, Jesús.
1: Santa María, Madre de Dios, ruega por nosotros pecadores, ahora y en la hora de nuestra muerte. Amén.
0: Dios te

0: tu vientre, Jesús.
1: Santa María, Madre de Dios, ruega por nosotros pecadores, ahora y en la hora de nuestra muerte. Amén.
0: Dios

0: mujeres, y bendito es el fruto de tu vientre, Jesús.
1: Santa María, Madre de Dios, ruega por nosotros pecadores, ahora y en la hora de nuestra muerte. Amén.
0: Dios te salve María, llena eres de gracia, el Señor es contigo. Bendita tú eres entre todas las mujeres, y bendito es el fruto de tu vientre, Jesús.
1: Santa María, Madre de Dios, ruega por nosotros pecadores, ahora y en la hora de nuestra muerte. Amén.
0: Gloria al Padre, y al Hijo, y al Espíritu Santo.
1: Como era en el principio, ahora y siempre, y por los siglos de los siglos. Amén.
0: María, Madre de Gracia, Madre de Misericordia.
1: En la vida y en la muerte, ampáranos, Madre nuestra.
0: Oh Jesús mío, perdona nuestros pecados, líbranos del fuego del infierno. Lleva al cielo a todas las almas, especialmente a las más necesitadas de tu divina misericordia. Amén.
1: Tercer misterio. Jesús es coronado de espinas.
2: Le visten de púrpura y trenzando una corona de espinas se la ciñen y se pusieron a saludarle. Salve, Rey de los Judíos. Del Evangelio según San Marcos, capítulo 15, versículos 17 y 18.
1: Padre nuestro que estás en el cielo, santificado sea tu nombre. Venga a nosotros tu reino, hágase tu voluntad en la tierra como en el cielo.
0: Danos

0: Jesús, cargando su cruz, salió hacia el lugar llamado Calvario, que en hebreo se llama Gólgota. Del Evangelio según San Juan, capítulo 19, versículo 17.
1: Padre nuestro que estás en el cielo, santificado sea tu nombre. Venga a nosotros tu reino. Hágase tu voluntad en la tierra como en el cielo.
2: Danos hoy nuestro pan de cada día. Perdona nuestras ofensas, como también nosotros perdonamos a los que nos ofenden. No nos dejes caer en la tentación y líbranos del mal. Amén.
1: Dios te salve.

0: Fruto de tu vientre, Jesús.
1: Santa María, Madre de Dios, ruega por nosotros pecadores, ahora y en la hora de nuestra muerte. Amén.
0: Dios

0: bendito es el fruto de tu vientre, Jesús.
1: Santa María, Madre de Dios, ruega por nosotros pecadores, ahora y en la hora de nuestra muerte. Amén.
0: Dios te

0: de tu vientre, Jesús.
1: Santa María, Madre de Dios, ruega por nosotros pecadores, ahora y en la hora de nuestra muerte. Amén.
0: Dios

0: Santa María, Madre de Dios, ruega por nosotros pecadores, ahora y en la hora de nuestra muerte. Amén.
1: Dios te salve María, llena eres de gracia, el Señor es contigo. Bendita tú eres entre todas las mujeres, y bendito es el fruto de tu vientre, Jesús.
0: Santa María, Madre de Dios, ruega por nosotros pecadores, ahora y en la hora de nuestra muerte. Amén. Dios

0: y bendito es el fruto de tu vientre, Jesús.
1: Santa María, Madre de Dios, ruega por nosotros pecadores, ahora y en la hora de nuestra muerte. Amén.
0: Dios te salve María, llena eres de gracia, el Señor es contigo. Bendita tú eres entre todas las mujeres, y bendito es el fruto de tu vientre, Jesús.
1: Santa María, Madre de Dios, ruega por nosotros pecadores, ahora y en la hora de nuestra muerte. Amén.
0: Dios

0: vientre Jesús.
1: Santa María, Madre de Dios, ruega por nosotros pecadores, ahora y en la hora de nuestra muerte. Amén. Dios

0: mujeres, y bendito es el fruto de tu vientre, Jesús.
1: Santa María, Madre de Dios, ruega por nosotros pecadores, ahora y en la hora de nuestra muerte. Amén. Dios.

0: vientre, Jesús.
1: Santa María, Madre de Dios, ruega por nosotros pecadores, ahora y en la hora de nuestra muerte. Amén.
0: Gloria al Padre, y al Hijo, y al Espíritu Santo.
1: Como era en el principio, ahora y siempre, y por los siglos de los siglos. Amén.
0: María, Madre de Gracia, Madre de Misericordia.
1: En la vida y en la muerte, ampáranos, Madre nuestra.

0: Oh Jesús mío, perdona nuestros pecados, líbranos del fuego del infierno, lleva al cielo a todas las almas, especialmente a las más necesitadas de tu divina misericordia. Amén.
1: Quinto misterio, la crucifixión y muerte de Jesús.
2: Y Jesús, dando un fuerte grito, dijo: Padre, en tus manos encomiendo mi espíritu. Y dicho esto, expiró. Del Evangelio según San Lucas, capítulo 23, versículo 46.
1: Padre nuestro que estás en el cielo, santificado sea tu nombre. Venga a nosotros tu reino, hágase tu voluntad en la tierra como en el cielo.
0: Danos

0: líbranos del mal. Amén.
1: Dios te salve María, llena eres de gracia, el Señor es contigo, bendita tú eres entre todas las mujeres y bendito es el fruto de tu vientre Jesús.
0: Santa María, Madre de Dios, ruega por nosotros pecadores, ahora y en la hora de nuestra muerte. Amén.
1: Dios te salve María, llena eres de gracia, el Señor es contigo. Bendita tú eres entre todas las mujeres y bendito es el fruto de tu vientre, Jesús.
0: Santa María, Madre de Dios, ruega por nosotros pecadores, ahora y en la hora de nuestra muerte. Amén.
1: Dios te salve María, llena eres de gracia, el Señor es contigo, bendita tú eres entre todas las mujeres y bendito es el fruto de tu vientre, Jesús.
0: Santa María, Madre de Dios, ruega por nosotros pecadores, ahora y en la hora de nuestra muerte. Amén.
1: Dios te salve María, llena eres de gracia, el Señor es contigo. Bendita tú eres entre todas las mujeres y bendito es el fruto de tu vientre, Jesús.
0: Santa María, Madre de Dios, ruega por nosotros pecadores, ahora y en la hora de nuestra muerte. Amén.
1: Dios te salve María, llena eres de gracia, el Señor es contigo. Bendita tú eres entre todas las mujeres y bendito es el fruto de tu vientre, Jesús.
0: Santa María, Madre de Dios, ruega por nosotros pecadores, ahora y en la hora de nuestra muerte. Amén.
1: Dios te salve María, llena eres de gracia. El Señor es contigo, bendita tú eres entre todas las mujeres y bendito es el fruto de tu vientre, Jesús.
0: Santa María, Madre de Dios, ruega por nosotros pecadores, ahora y en la hora de nuestra muerte. Amén.
1: Dios te salve María, llena eres de gracia, el Señor es contigo. Bendita tú eres entre todas las mujeres y bendito es el fruto de tu vientre, Jesús.
0: Santa María, Madre de Dios, ruega por nosotros pecadores, ahora y en la hora de nuestra muerte. Amén.
1: Dios te salve María, llena eres de gracia, el Señor es contigo. Bendita tú eres entre todas las mujeres y bendito es el fruto de tu vientre, Jesús.
0: Santa María, Madre de Dios, ruega por nosotros pecadores, ahora y en la hora de nuestra muerte. Amén.
1: Dios te salve María, llena eres de gracia. El Señor es contigo, bendita tú eres entre todas las mujeres y bendito es el fruto de tu vientre, Jesús.
0: Santa María, Madre de Dios, ruega por nosotros pecadores, ahora y en la hora de nuestra muerte. Amén.
1: Dios te salve María, llena eres de gracia. El Señor es contigo, bendita tú eres entre todas las mujeres y bendito es el fruto de tu vientre, Jesús.
0: Santa María, Madre de Dios, ruega por nosotros pecadores, ahora y en la hora de nuestra muerte. Amén.
1: Gloria al Padre, y al Hijo, y al Espíritu Santo.
0: Como en el principio, ahora y siempre, por los siglos de los siglos. Amén.
1: María, Madre de Gracia, Madre de Misericordia.
0: En la vida y en la muerte, ampáranos, Madre nuestra. Oh Jesús mío, perdona nuestros pecados. Líbranos del fuego del infierno. Lleva al cielo a todas las almas, especialmente a las más necesitadas de tu divina misericordia. Amén.
2: Letanías de la Santísima Virgen.
1: Señor, ten piedad de nosotros.
0: Señor, ten piedad de nosotros.
1: Cristo, ten piedad de nosotros.
0: Cristo, ten piedad de nosotros.
1: Señor, ten piedad de nosotros.
0: Señor, ten piedad de nosotros.
1: Cristo, óyenos.
0: Cristo, óyenos.
1: Cristo, escúchanos.
0: Cristo, escúchanos.
1: Dios Padre Celestial,
0: ten piedad de nosotros.
1: Dios Hijo Redentor del del mundo.
0: Ten piedad de nosotros.
1: Dios Espíritu Santo.
0: Ten piedad de nosotros.
1: Santísima Trinidad, un solo Dios.
0: Ten piedad de nosotros.
1: Santa María.
0: Ruega por nosotros.
1: Santa Madre de Dios.
0: Ruega por nosotros.
1: Santa Virgen de las Vírgenes.
0: Ruega por nosotros.
1: Madre de Cristo.
0: Ruega por nosotros.
1: Madre de la Iglesia.
0: Ruega por nosotros.
1: Madre de la Misericordia.
0: Ruega por nosotros.
1: Madre de la Divina Gracia.
0: Ruega por nosotros.
1: Madre de la Esperanza.
0: Ruega por nosotros.
1: Madre Purísima.
0: Ruega por nosotros.
1: Madre Castísima.
0: Ruega por nosotros.
1: Madre Intacta.
0: Ruega por nosotros.
1: Madre Inmaculada.
0: Ruega por nosotros.
1: Madre Amable.
0: Ruega por nosotros.
1: Madre Admirable.
0: Ruega por nosotros.
1: Madre del Buen Consejo.
0: Ruega por nosotros.
1: Madre del Creador.
0: Ruega por nosotros.
1: Madre del Salvador.
0: Ruega por nosotros.
1: Virgen Prudentísima.
0: Ruega por nosotros.
1: Virgen digna de veneración.
0: Ruega por nosotros.
1: Virgen digna de alabanza.
0: Ruega por nosotros.
1: Virgen Poderosa.
0: Ruega por nosotros.
1: Virgen Clemente.
0: Ruega por nosotros.
1: Virgen Fiel.
0: Ruega por nosotros.
1: Espejo de Justicia.
0: Ruega por nosotros.
1: Morada de Sabiduría.
0: Ruega por nosotros.
1: Causa de nuestra alegría.
0: Ruega por nosotros.
1: Vaso Espiritual.
0: Ruega por nosotros.
1: Vaso Digno de Honor.
0: Ruega por nosotros.
1: Vaso Insigne de Devoción.
0: Ruega por nosotros.
1: Rosa Mística.
0: Ruega por nosotros.
1: Torre de David.
0: Ruega por nosotros.
1: Torre de Marfil.
0: Ruega por nosotros.
1: Casa de Oro.
0: Ruega por nosotros.
1: Arca de la Nueva Alianza.
0: Ruega por nosotros.
1: Puerta del Cielo.
0: Ruega por nosotros.
1: Estrella de la mañana.
0: Ruega por nosotros.
1: Salud de los enfermos.
0: Ruega por nosotros.
1: Refugio de los pecadores.
0: Ruega por nosotros.
1: Consuelo de los migrantes.
0: Ruega por nosotros.
1: Consoladora de los afligidos.
0: Ruega por nosotros.
1: Auxilio de los cristianos.
0: Ruega por nosotros.
1: Reina de los ángeles.
0: Ruega por nosotros.
1: Reina de los patriarcas.
0: Ruega por nosotros.
1: Reina de los profetas.
0: Ruega por nosotros.
1: Reina de los apóstoles.
0: Ruega por nosotros.
1: Reina de los mártires.
0: Ruega por nosotros.
1: Reina de los confesores.
0: Ruega por nosotros.
1: Reina de las vírgenes.
0: Ruega por nosotros.
1: Reina de todos los santos.
0: Ruega por nosotros.
1: Reina concebida sin pecado original.
0: Ruega por nosotros.
1: Reina asunta a los cielos.
0: Ruega por nosotros.
1: Reina del Santísimo Rosario.
0: Ruega por nosotros.
1: Reina de la familia.
0: Ruega por nosotros.
1: Reina de la paz.
0: Ruega por nosotros.
1: Cordero de Dios que quita los pecados del mundo.
0: Perdónanos, Señor.
1: Cordero de Dios que quita los pecados del mundo.
0: Escúchanos, Señor.
1: Cordero de Dios que quita los pecados del mundo.
0: Ten piedad y misericordia de nosotros.
1: Ruega por nosotros, Santa Madre de Dios.
0: Para que seamos dignos de alcanzar las promesas y gracias de nuestro Señor Jesucristo. Amén.
1: Con la confianza de la intercesión de María, que alcanzará de la Santísima Trinidad, por los méritos de Cristo en la cruz, las gracias y bendiciones necesarias para nuestra santificación. Concluimos este santo rosario rezando juntos una salve.
0: Dios te salve, Reina, Madre de Misericordia, vida, dulzura y esperanza nuestra. Dios te salve, a ti clamamos los desterrados hijos de Eva. A ti suspiramos, gimiendo y llorando, en este valle de lágrimas. Ea pues, Señora, abogada nuestra, vuelve a nosotros esos tus ojos misericordiosos, y después de este destierro, muéstranos a Jesús, fruto bendito de tu vientre. Oh clemente, oh piadosa, oh dulce siempre Virgen María, ruega por nosotros, Santa Madre de Dios, para que seamos dignos de alcanzar las promesas y gracias de nuestro Señor Jesucristo. Amén.
1: Oración de San Juan Pablo II por Radio María. María, orientas nuestras opciones de vida, fortalécenos en la hora de la prueba, para que fieles a Dios y al hombre, afrontemos con humilde audacia los senderos misteriosos de las ondas radiales, para llevar a la mente y al corazón de cada persona el anuncio gozoso del Cristo Redentor del hombre.
0: María, estrella de la evangelización, camina con nosotros, guía Radio María y sé su protectora. Amén. María, unimos nuestro sí con el tuyo, para que Jesús, con el Padre y el Espíritu Santo, vivan en nosotros y lleven nuestro ser a la plenitud de Dios.
1: Pidamos la intercesión de la Santísima Virgen María.
0: Bajo tu amparo nos acogemos, Santa Madre de Dios. No deseches las súplicas que

0: Y amén.
1: Agradecemos a la audiencia de Radio María que rezó con nosotros el Santo Rosario con la familia Ochoa Ayala desde la ciudad de Loja. Que Dios nos bendiga a todos. Muy buenas noches. 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

limpiaré de todos esos pecados con que me ofendieron y se rebelaron contra mí. Y Jerusalén será para mí motivo de alegría, de honor y de gloria ante todas las naciones de la tierra. El mundo entero, al oír todo el bien que voy a hacer a los míos, se asustará y temblará de tanta felicidad y paz que les concederé. Jeremías capítulo 33, versículos 8 al 9.

0: jornada trae consigo una historia de fe, una vida entregada y un nombre que la Iglesia nos propone hoy, el Santo del Día.
1: Estimados amigos de Radio María, el 29 de julio, la Iglesia Católica destaca a Santa Marta, amiga de Jesús, hermana de María y Lázaro. Vivían en Betania, cerca de Jerusalén. En su casa, recibió a Jesús y sus discípulos en varias ocasiones. Ella se preocupaba por atenderlos y servirlos. Una mujer de fe. Cuando murió Lázaro, le dijo a Jesús: "Yo creo que tú eres el Mesías, el Hijo de Dios". Y vio el milagro de la resurrección de su hermano. Santa Marta ha sido modelo de servicio, fe y vida activa. Nos enseña que se puede amar a Dios sirviendo a los demás en lo cotidiano. Es la patrona de los cocineros, hoteleros, amas de casa y de quienes sirven. Sus símbolos son un cucharón, las llaves y a veces un dragón, por la leyenda de Tarascón. El 29 de julio celebramos a Santa Marta.

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0: se vuelven a abrir cuando no se pierde la confianza.
1: Son las 9 de la noche, 8 de la noche, en las Islas Galápagos.

Papa Juan Pablo II beatifica a un matrimonio el 21 de octubre del año 2001. Los esposos Luis y María. 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

0: hablando.
1: Son las 10 de la noche, 9 de la noche, en las Islas Galápagos.
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2: Al terminar esta jornada, nos ponemos en las manos de Dios y le damos gracias por todo lo vivido. En su misericordia descansamos, confiándole nuestra noche y nuestro corazón. Oremos.
3: En el nombre del Padre, y del Hijo, y del Espíritu Santo. Amén.
2: Señor amado, la noche llega con su manto de silencio, y en esta calma mi alma se recoge ante ti. Gracias por este día que me has regalado, por cada hora vivida, por los momentos de alegría y también por los desafíos.
3: Te alabo porque has estado conmigo, aunque muchas veces no lo noté, en las pequeñas victorias, en las pruebas, en el cansancio y en las sonrisas. Ahí estabas tú, sosteniéndome con tu fidelidad.
2: Quiero hacer silencio y poner en tus manos todo lo que he vivido hoy. Te entrego mis aciertos y mis errores, mis palabras y mis silencios, mis encuentros y mis ausencias. Perdóname si herí a alguien, si no supe escuchar, si me dejé llevar por el orgullo o la impaciencia.
3: Lava mi corazón con tu misericordia y dame un descanso reparador. Sana mis heridas, renueva mis fuerzas, tranquiliza mis pensamientos. Quiero descansar no solo en mi cama, sino en tu paz.
2: Cuida a los que amo, Señor. Acompaña al que sufre, consuela al que está solo, alivia al enfermo y regálale tu luz a quien ha partido de este mundo. Que esta noche sea bendita para todos.
3: Si esta fuera mi última noche, que me encuentres con el corazón dispuesto y confiado en tu abrazo eterno. Y si me das un nuevo amanecer, que lo viva para ti, con renovada entrega y fe.
2: Gracias, Jesús, por ser mi descanso. Gracias, Espíritu Santo, por habitar en mí. Gracias, María, por acompañarme en mi descanso.
3: Amén. Padre nuestro, que estás en el cielo, santificado sea tu nombre. Venga a nosotros tu reino. Hágase tu voluntad en la tierra como en el cielo.
2: Danos hoy nuestro pan de cada día. Perdona nuestras ofensas, como también nosotros perdonamos a los que nos ofenden. No nos dejes caer en la tentación y líbranos del mal. Amén.
3: Dios te salve, María. Llena eres de gracia. El Señor es contigo. Bendita tú eres entre todas las mujeres y bendito es el fruto de tu vientre, Jesús.
2: Santa María, Madre de Dios, ruega por nosotros pecadores, ahora y en la hora de nuestra muerte. Amén.
3: Gloria al Padre, y al Hijo, y al Espíritu Santo.
2: Como era en el principio, ahora y siempre, por los siglos de los siglos. Amén.

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0: Dios mío, ven en mi auxilio.
1: Señor, date prisa en socorrerme.
0: Gloria al Padre, y al Hijo, y al Espíritu Santo.
1: Como era en el principio, ahora y siempre, por los siglos de los siglos. Amén. Aleluya.
0: Hermanos, habiendo llegado al final de esta jornada que Dios nos ha concedido, reconozcamos sinceramente nuestros pecados. Tú, que has sido enviado a sanar los corazones afligidos, Señor, ten piedad de nosotros.
1: Señor, ten piedad de nosotros.
0: Tú, que has venido a llamar a los pecadores, Cristo, ten piedad de nosotros.
1: Cristo, ten piedad de nosotros.
0: Tú, que estás sentado a la derecha del Padre para interceder por nosotros, Señor, ten piedad de nosotros.
1: Señor, ten piedad de nosotros.
0: El Señor Todopoderoso tenga misericordia de nosotros, perdone nuestros pecados y nos lleve a la vida eterna.
1: Amén.
0: Cuando la luz del sol es ya poniente, gracias, Señor, es nuestra melodía. Recibe como ofrenda amablemente nuestro dolor, trabajo y alegría.
1: Si poco fue el amor en nuestro empeño de darle vida al día que fenece, convierte en realidad lo que fue un sueño, tu gran amor que todo lo engrandece.
0: Tu cruz, Señor, redime nuestra suerte de pecadora injusta e ilumina la senda de la vida y de la muerte del hombre que en la fe lucha y camina.
1: Jesús, Hijo del Padre, cuando avanza la noche oscura sobre nuestro día, concédenos la paz y la esperanza de esperar cada noche tu gran día. Amén.
0: Sé tú, Señor, la roca de mi refugio, un baluarte donde me salve.
1: Salmo 30. A ti, Señor, me acojo. No quede yo nunca defraudado. Tú que eres justo, ponme a salvo. Inclina tu oído hacia mí.
0: Ven a prisa a librarme. Sé la roca de mi refugio, un baluarte donde me salve. Tú que eres mi roca y mi baluarte.
1: Por tu nombre dirígeme y guíame. Sácame de la red que me han tendido, porque tú eres mi amparo.
0: En tus manos encomiendo mi espíritu. Tú, el Dios leal, me librarás.
1: Gloria al Padre, y al Hijo, y al Espíritu Santo.
0: Como era en el principio, ahora y siempre, por los siglos de los siglos. Amén.
2: Sé tú, Señor, la roca de mi refugio, un baluarte donde me salve.
0: Desde lo hondo a ti grito, Señor.
1: Salmo 129. Señor, escucha mi voz. Estén tus oídos atentos a la voz de mi súplica.
0: Si llevas cuenta de los delitos, Señor, ¿quién podrá resistir? Pero de ti procede el perdón, y así infundes respeto.
1: Mi alma espera en el Señor, espera en su palabra. Mi alma aguarda al Señor, más que el centinela a la aurora.
0: Aguarde Israel al Señor, como el centinela a la aurora, porque del Señor viene la misericordia, la redención copiosa, y Él redimirá a Israel de todos sus delitos.
1: Gloria al Padre, y al Hijo, y al Espíritu Santo.
0: Como era en el principio, ahora y siempre, por los siglos de los siglos. Amén.
2: Desde lo hondo a ti grito, Señor.
0: Lectura breve. No lleguéis a pecar, que la puesta del sol no os sorprenda en vuestro enojo, no dejéis lugar al diablo.
1: En tus manos, Señor, encomiendo mi espíritu.
0: En tus manos, Señor, encomiendo mi espíritu.
1: Tú, el Dios leal, nos librarás.
0: Te encomiendo mi espíritu.
1: Gloria al Padre, y al Hijo, y al Espíritu Santo.
0: En tus manos, Señor, encomiendo mi espíritu. Sálvanos, Señor, despiertos. Protégenos mientras dormimos, para que velemos con Cristo y descansemos en paz.
1: Cántico de Simeón. Ahora, Señor, según tu promesa, puedes dejar a tu siervo irse en paz.
0: Porque mis ojos han visto a tu Salvador, a quien has presentado ante todos los pueblos.
1: Luz para alumbrar a las naciones y gloria de tu pueblo Israel.
0: Gloria al Padre, y al Hijo, y al Espíritu Santo.
1: Como era en el principio, ahora y siempre, por los siglos de los siglos. Amén.
0: Sálvanos, Señor, despiertos. Protégenos mientras dormimos, para que velemos con Cristo y descansemos en paz.

0: Señor Jesucristo, tú que eres manso y humilde de corazón, ofreces a los que vienen a ti un yugo llevadero y una carga ligera. Dígnate, pues, aceptar los deseos y las acciones del día que hemos terminado, que podamos descansar durante la noche para que así, renovado nuestro cuerpo y nuestro espíritu, perseveremos constantes en tu servicio. Tú, que vives y reinas por los siglos de los siglos.
1: Amén.
0: El Señor Todopoderoso nos conceda una noche tranquila y una santa muerte.
1: Amén.
0: Dios te salve, Reina y Madre de Misericordia, vida, dulzura y esperanza nuestra. Dios te salve.
2: A ti llamamos los desterrados hijos de Eva. A ti suspiramos, gimiendo y llorando en este valle de lágrimas.
0: Ea pues, Señora, abogada nuestra, vuelve a nosotros tus ojos misericordiosos, y después de este destierro, muéstranos a Jesús, fruto bendito de tu vientre.
2: Oh clemente, oh piadosa, oh dulce Virgen María.

limpiaré de todos esos pecados con que me ofendieron y se rebelaron contra mí. Y Jerusalén será para mí motivo de alegría, de honor y de gloria ante todas las naciones de la tierra. El mundo entero, al oír todo el bien que voy a hacer a los míos, se asustará y temblará de tanta felicidad y paz que les concederé. Jeremías capítulo 33, versículos 8 al 9.

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2: ¿Qué tal, queridos oyentes de Radio María? Una vez más el Señor nos convoca para preguntarnos si estamos en el camino de santidad matrimonial y nos da las pistas para seguir caminando, para seguir avanzando hacia adelante. Y para los que hemos caminado para atrás un par de pasos, sentirnos en el camino. Es normal cuando uno va para adelante devolvernos un poco. Pero si escuchamos Radio María, si escuchamos este programa, si juntos de la mano queremos seguir caminando hacia adelante, pues simplemente, así como cuando uno se cae, nos levantamos y seguimos proactivamente hacia adelante. ¿Qué significa proactivamente? La palabra proactiva es diferente a la reactiva, es lo contrario. Una persona que reacciona es una persona que no se adelanta a... Pasa algo y reacciona. Y en realidad estos programas de santidad matrimonial tratan de que todos juntos podamos ser proactivos en el camino de santidad matrimonial. No reaccionar, sino adelantarnos a lo que viene. Con la mirada de Dios podemos ver el camino. Nuestra Santa Madre Iglesia nos indica el camino. Y entonces nos ayudamos a caminar juntos en pareja. El Papa Francisco nos regaló un documento precioso del que hemos venido conversando sobre el camino de santidad matrimonial en la vida actual. Alegraos y regocijaos. Gaudete et exultate. Un documento que nos da muchas pistas para poder avanzar en este precioso camino. Tratar de darle seguimiento, no se los pierdan. Sobre las bienaventuranzas que el Papa Francisco nos enseñaba, que ser felices, ser bienaventurados, es lo mismo que ser santos. Y el documento nos explica de que nos fijemos en los santos de la puerta de al lado, no solo en los santos que tenemos en estatuas en nuestras parroquias, sin quitarle nada a esos santos, sin quitarle nada a San Francisco de Asís, a Santa Teresa, a Santa Teresita, que son personas que han guiado mi camino enormemente. Sin embargo, mi abuela, por ejemplo, no está en una parroquia, en una estatua, está en el cielo y yo creo que es santa. Pasó toda su vida rezando, que yo me acuerde. Iba a misa todos los días, rezaba el rosario todos los días. Y yo como nieto vi en ella a Dios, por supuesto.

El Evangelio nos invita a reconocer la verdad en nuestro corazón para ver dónde colocamos la seguridad de nuestra vida. Normalmente, el rico se siente seguro con sus riquezas y cree que cuando están en riesgo, todo el sentido de su vida en la tierra se desmorona. Jesús mismo nos lo dijo en la parábola del rico insensato. De ese hombre, seguro que como necio, no pensaba que podría morir ese mismo día. Las riquezas no te aseguran nada, dice el documento en el numeral 68. Es más, cuando el corazón se siente rico, está tan satisfecho de sí mismo que no tiene espacio para la palabra de Dios, para amar a los hermanos, ni para gozar en las cosas más grandes de la vida. Así se priva de los mayores bienes. Por eso Jesús llama felices a los pobres de espíritu, que tienen el corazón pobre, donde puede entrar el Señor con su constante novedad. Queridos oyentes, ¿a dónde está nuestra seguridad? Conversémoslo como un tema de nuestro camino matrimonial. Sentémonos con nuestro cónyuge y entremos en el corazón de cada uno y revisemos si nuestra seguridad está en el dinero o está en la palabra de Dios. Felices los pobres de espíritu. Nuestro Dios, siendo rico, se hizo pobre. Siendo Dios, se hizo hombre para venir a salvarnos. Esto tenemos que entenderlo. Las riquezas no son malas. La pregunta es el uso que hacemos de ellas. Conozco pobres ricos y ricos pobres. La pregunta es, ¿qué soy yo? ¿Qué ve mi cónyuge en mí? Esa es la gran pregunta. Escuchemos esta canción y meditemos sobre este tema. Felices los pobres de espíritu, porque de ellos es el reino de los cielos. Somos indiferentes. En esta canción que les comparto, les voy a hablar de Juanito, una persona que estaba en el camino hacia mi trabajo. Yo dejo el carro en un parqueo y camino hacia mi trabajo y había un mendigo, ya falleció. Y de doña Clemencia, que estaba en las gradas de una iglesia, también falleció. Dos personas pobres, de esas que te piden en la calle, pero que te dicen que Dios lo bendiga si le das una pequeña moneda. En ellos está el rostro de Jesús. Y hay gente que no lo ve, pero también el rostro de Jesús está en mi cónyuge. Y también puede ser pobre. ¿Y qué puedo hacer yo para entregarle la riqueza? La verdadera riqueza que es Jesús mismo, que es la verdad, que es el camino. Y yo mismo puedo ser rico o pobre. La pregunta es, ¿qué soy? Escuchemos esta canción y reflexionemos en pareja.

tema complejo, el tema del dinero y cómo manejarlo en nuestro camino de santidad matrimonial, cómo conversar en familia. No es fácil el tema económico en el matrimonio y en la familia. Todos tenemos intereses, todos queremos una tajada. Hay tantos.

Tantas familias que se dividen por el tema del dinero. No es fácil. Pero aquí el tema es dónde está nuestro corazón. Si encontramos dónde está, entonces empezamos a caminar. En el catecismo, que también nos puede guiar, en el numeral 1723, dice: el dinero es el ídolo de nuestro tiempo. A él rinde homenaje instintivo la multitud, la masa de los hombres. Estos miden la dicha según la fortuna, y según la fortuna también miden la honorabilidad. Todo esto se debe a la convicción de que con la riqueza se puede todo. Y les pregunto, queridos oyentes de Radio María, ¿con la riqueza se puede todo? Reflexionemos, reflexionemos un poquito. Que el Señor lo bendiga, me dijo Juanito. Supongo que San Juanito, Santa Clemencia. Estas personas que no tienen nada. Y en estas personas que no tienen nada es más fácil ver a Jesús. Pero de ahí en adelante, Dios nos pone misiones enfrente a cada uno de nosotros. Y la pregunta es, ¿cómo me puedo desprender de lo mío para dárselo al otro? ¿Cómo puedo dejar de ser yo algo para que lo haga mi cónyuge? ¿Cómo puedo dejar de hacer yo algo para que lo hagan mis hijos? Pero salgamos de la familia. ¿Cómo podemos nosotros como familia dejar de hacer algo para entregarlo a los demás? ¿Y cómo me puedo involucrar no solo con mi dinero, sino todo yo, toda mi familia? Podemos empezar haciéndonos voluntarios de Radio María. Podemos empezar donando mensualmente a nuestra Radio María y llevando la palabra de Dios a los demás. Podemos hacer lo que queramos. Donde el corazón nos llame, es donde Dios nos está pidiendo auxilio. Porque vamos a ser dichosos si nos hacemos pobres por los demás, entendiendo bien el significado de poner nuestro corazón al servicio de. ¿Qué le puedo decir yo a un empresario? Bueno, que tiene que hacerse pobre ayudando al Estado a salir adelante, que tiene que hacerse pobre ayudando en la política, que tiene que hacerse pobre creando empleo. Porque también los empresarios, lo hemos visto en la doctrina social de la Iglesia, tienen una responsabilidad y todos tenemos una misión. Las personas del sector público, las personas del sector salud, todos tenemos que ser pobres por los demás, entregándonos a los demás, empezando por nuestra familia. Queridos oyentes, un gran tema para conversar, para tenerlo claro, para seguir adelante en nuestro camino de santidad. Bienaventurados, felices, como sinónimo de ser santos. Santificarnos en pareja, hacer la felicidad en un camino conjunto para hacernos felices nosotros, haciendo yo feliz al otro. Y pidiéndole a María que nos acompañe en este difícil camino de la santidad matrimonial. Difícil, pero donde vamos a poder alcanzar la felicidad, yo creo que es lo que todos queremos. Oh, Señora mía, oh, Madre mía, yo me ofrezco del todo a ti y en prueba de mi filial afecto te consagro en este día mis ojos, mis oídos, mi lengua y mi corazón. En una palabra, todo mi ser, ya que soy todo tuyo, oh, Madre de bondad. Guárdame, defiéndeme y utilízame como instrumento y posesión tuya. Amén.

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1: Son las 11 de la noche, 10 de la noche, en las Islas Galápagos.
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queridos hermanos, bienvenidos una vez más a este nuestro programa Maestro, enséñanos a orar, donde queremos aprender juntos a hablar con Jesús, a estar con Él, a experimentar su amor y su misericordia. Juntos miramos a Jesús, lo miramos como nuestro Maestro, le pedimos que de la mano de la Iglesia nos enseñe a rezar.

0: En primer lugar, comentaremos lo que el Catecismo de la Iglesia Católica nos dice sobre la oración. Y hoy vamos a comentar algunas oraciones del Nuevo Testamento, en las que se pide la bendición y la gracia de Dios. En la segunda parte, Benedicto XVI nos ayudará a profundizar en un himno cristológico de bendición que aparece en el comienzo de la carta del apóstol San Pablo a los Efesios. Y en la tercera parte, orar con grandes orantes, vamos a comentar una nueva carta del padre Henri Caffarel sobre la importancia de la oración de meditación, para que así el conocimiento de Dios nos ayude a crecer en el amor. Y comenzamos, como siempre, invocando al Espíritu Santo, que tiene que ser el guía de nuestra oración. Ven, Espíritu Santo, llena los corazones de tus fieles y enciende en ellos el fuego de tu amor. Envía tu Espíritu, Señor, y todo será creado y renovarás la faz de la tierra. Oremos. Te pedimos, Señor, que abras nuestra mente y nuestro corazón en este programa y así nos dispongamos a recibir las gracias que quieres derramar sobre nosotros, que comprendamos cómo la bendición que recibimos de ti es el fondo de toda nuestra oración, que aprendamos también a bendecirte y darte gracias por todas tus obras, por el plan de salvación que has realizado en nuestras vidas, y que en la oración, Señor, meditando tu vida y tus misterios, te conozcamos cada vez mejor, para así amarte más. Te lo pedimos a ti que vives y reinas por los siglos de los siglos. Amén. Bien, pues continuamos, sí, con esta explicación que hace el Catecismo de la Iglesia Católica sobre la oración cristiana. Estamos concretamente en la explicación de distintas formas de oración que nos ha transmitido la Iglesia, ¿eh? Es el capítulo de la revelación de la oración en tiempos de la Iglesia. Y estábamos hablando concretamente, dentro de estas formas de oración, de la oración de bendición. Nos habíamos quedado, habíamos comentado una parte del punto 2627, pero nos falta la segunda parte. Vamos a escuchar de nuevo este punto 2627.
1: Dos formas fundamentales expresan este movimiento. O bien sube, llevada por el Espíritu Santo por medio de Cristo hacia el Padre, nosotros le bendecimos por habernos bendecido, o bien implora la gracia del Espíritu Santo, que por medio de Cristo desciende del Padre. Es Él quien nos bendice.
0: Bien, pues hablabais de la bendición en estos dos sentidos, en estas dos direcciones que ya había comentado el punto anterior, el 2626, la bendición de nosotros hacia Dios y de Dios hacia nosotros, el sentido ascendente de la bendición y el sentido descendente. Y en este punto, como veis, 2627, vuelve a insistir en esta idea y nos da una serie de textos del Nuevo Testamento que ilustran estos dos tipos de bendición, la bendición hacia Dios y la bendición de Dios a nosotros. Concretamente, en el último programa habíamos hablado de tres maneras de bendecir a Dios, que aparecen en esos tres textos que cita este punto 2627. Tres maneras de bendecir a Dios que además van más allá de los momentos concretos en los que estamos rezando. Decíamos que bendecimos a Dios haciendo de toda nuestra vida un canto de alabanza a Dios. Y veíamos el himno cristológico de la carta a los Efesios. Decíamos que bendecíamos también a Dios con nuestra alegría y veíamos un texto de la carta a los Corintios. Y decíamos también que bendecíamos a Dios consolando a los demás con el consuelo que nosotros mismos recibimos de Dios y veíamos un texto de la primera carta del apóstol San Pedro. Bueno, pues esto en cuanto a la bendición diríamos ascendente. Pero bien, la segunda parte dice que también hay una bendición que desciende del Padre. De hecho, Y cuando nosotros bendecimos, ha dicho también este punto, nosotros le bendecimos por habernos bendecido. Y esta idea es muy importante. Quiero insistir en esto que ya habíamos hablado, ¿verdad? Que la bendición es como el fondo, ¿no? El telón de fondo de toda nuestra oración cristiana. Es Dios que sale a nuestro encuentro, que toma la iniciativa para bendecirnos. Sin ser bendecidos primero por Dios, no podemos nosotros bendecirle. Y por eso nuestra oración siempre es una respuesta a una llamada de Dios. Esto nos sirve, ¿verdad?, para comprender que lo importante en la oración no es lo que yo hago, sino que es más importante lo que Dios hace en mí. De alguna manera, podemos decir que en la oración lo primero que tengo que hacer es dejarle a Dios estar conmigo. Él viene a mí. Es el misterio también que celebramos en Navidad, ¿verdad? Dios que viene a mí, Dios que me busca, que se hace niño, que se hace, nace en un pesebre, ¿verdad?, para acercarse a mí. Él toma la iniciativa. Pues esto pasa siempre en la oración. Dios toma la iniciativa de estar conmigo. Y yo, pues, le permito a Dios, le dejo a Dios que permanezca ahí en mí. Esto es el principio de la oración. Esto es el fondo de bendición. Y esto hace, ¿verdad?, que la oración pueda ser agradable a Dios, incluso, fijaros, aunque en alguna ocasión nos podamos quedar dormidos, ¿no? Bueno, ciertamente no. A lo mejor no te digo, bueno, voy a la oración a dormir un rato, ¿no? Pero bueno, a veces pasa, ¿no?, que uno se pone a rezar y, ¡ay, que me da una cabezada! Pues no es tan grave la cosa, ¿no? Fijaros lo que dice una santa, ¿verdad?, tan mística como Santa Teresita del Niño Jesús, que dice, yo creo que los niños pequeños gustan lo mismo a sus padres cuando duermen que cuando están despiertos. Y dice también, creo que para las operaciones los médicos duermen a los enfermos. En fin, creo que el Señor ve nuestra fragilidad y que no somos más que polvo. Qué bonita esta imagen, ¿verdad? Del padre que mira a su niño en la cuna y se complace en él, ¿no? O del paciente, ¿verdad?, que incluso es mejor que le duerman para la operación porque así no estorba la tarea que tiene que hacer el médico. Fijaros que en la Biblia aparecen, pues, en bastantes ocasiones. Bueno, pues es que Dios también puede hablarnos cuando estamos dormidos. Estos días, ¿verdad?, a los niños en catequesis, comentándoles este episodio del sueño de San José, pues yo les decía eso, mirad, por eso es muy importante, cuando nos vamos a acostar, que lo último que hagamos antes de dormir sea rezar. Y así nos dormimos en el Señor. Y así puede el Señor también incluso hablarnos y estar con nosotros y complacerse en nosotros cuando estamos dormidos. Bien, pues esto nos sirva para esto, ¿verdad? Que tomar conciencia de que la oración es iniciativa de Dios. Y que yo en la oración a Dios le ofrezco mi pobreza, mi incapacidad a veces también para no dormirme y dar una cabezada porque resulta que he dormido mal esa noche. O la incapacidad para estar atento, para no distraerme. Pues también te ofrezco eso, Señor. Y esa oración es valiosa, incluso a lo mejor puede ser nuestra mejor oración, porque brota de una actitud total de humildad, ¿verdad? Bueno, pues veis, nosotros bendecimos a Dios por habernos bendecido. Él nos ha buscado, Él ha tomado la iniciativa y nosotros hemos respondido. Pero bien, una vez dice que nosotros bendecimos a Dios por habernos bendecido, dice ahora este punto que también en la oración de bendición se implora la gracia del Espíritu Santo que por medio de Cristo desciende del Padre. Es decir, que nosotros bendecimos a Dios, pero le pedimos también en la oración que nos dé su bendición. Claro, podríamos decir, bueno, pues si nosotros bendecimos a Dios porque Él ya nos ha bendecido, ¿cómo después todavía le digo a Dios que me bendiga? Pues sí, porque nosotros agradecemos, sí, los dones que recibimos de Dios, bendiciéndole, pero le pedimos a Dios que nos siga bendiciendo con esos dones, ¿no? En este sentido, fijaros, podríamos hablar como esa diferenciación que se hace entre la redención objetiva y la redención subjetiva. Es verdad que nosotros ya hemos sido salvados por la muerte de Cristo en la cruz, sí, pero nosotros imploramos esa salvación porque hace falta que yo me apropie de esa redención, que yo me abra a ese don de Dios que Él nos ha dado ya por la muerte y resurrección de Jesús. Pues aquí lo mismo, ¿verdad? Dios nos ha bendecido, pero yo le pido a Dios esa capacidad de recibir su bendición, esa apertura mía a los dones que Él me quiere dar. Y por eso se lo pedimos, ¿no? Bien, pues el Catecismo, comentando esta enseñanza de la bendición que recibimos de Dios, cita tres oraciones en las que en el Nuevo Testamento se pide la bendición, se pide la gracia de Dios. Son muy cortitas, vamos a escuchar las tres y las comentamos muy brevemente. La primera es de la segunda carta a los Corintios, capítulo 13, el versículo 13.
2: La gracia del Señor Jesucristo, el amor de Dios y la comunión del Espíritu Santo estén siempre con todos vosotros.
0: Bien, pues muy breve, como veis, pero muy densa, ¿no? Es la conclusión, los versículos finales, de la carta a los Corintios, de la segunda carta a los Corintios. Y nos recuerda, ¿verdad?, esta petición de bendición, el saludo que hace el sacerdote al comienzo de la misa, que lo puede hacer con esta fórmula u otras parecidas, pero que en definitiva se reducen a esto, ¿no? El Señor esté con vosotros. Fijaros que ha habido ahí una deformación en la liturgia por parte de algunos sacerdotes, que alguna vez lo he oído yo a algún sacerdote, ¿no?, que dice, el Señor está con vosotros. Como diciendo, bueno, si es que no es que esté, es que ya está. Y como ya está, pues no hay que decir esté, hay que decir está. Pues no es lo mismo, no es lo mismo. Porque cuando el sacerdote dice, el Señor esté con vosotros, o la gracia, el amor y la comunión estén siempre con vosotros, sabemos, es verdad, que ya está. Pero lo que pedimos es que tomemos conciencia de ello. Tomemos conciencia de que verdaderamente está. O sea, el Señor esté con vosotros, oye, daros cuenta de que está. ¿Veis? Por tanto, no es lo mismo. A veces, ¿verdad?, tenemos ese peligro de interpretar los textos de la liturgia a nuestro modo y podemos meter la pata, si la liturgia está muy bien hecha y muy pensada, los textos, el por qué se ha puesto así, ¿verdad? El Señor esté. Claro que está así, pero tomad conciencia, que caigamos en la cuenta de que está con nosotros. Pues bien, en esta fórmula concreta de Corintios, ¿qué es lo que pedimos? Pues que esa gracia, amor y comunión, no solo el Señor, sino que especifica, ¿verdad?, la gracia, el amor y la comunión, no solo estén objetivamente, sino que yo me apropie de ellas, que las haga vida, que lleve a mi vida esa gracia, ese amor y esa comunión que recibe de Dios. Se trata, ¿veis?, de que los dones de Dios no solo estén ahí, sino que yo me los apropie, que los reciba y que haga de ellos mi gozo y mi alegría. Esto es como, imagínate uno, ¿no?, que dice, pues sí, me ha tocado la lotería, y dice, ¿y dónde está lo mío? No, es que no he ido a cobrarla. Bueno, es que no basta que te toque, tienes que ir a cobrar el décimo, ¿no? Pues esto es lo mismo, ¿no? El Señor, están ahí sus dones, nos ha tocado la lotería, nos ha tocado su gracia, su amor y su comunión y todos los dones que nos ha obtenido la redención. Pero yo tengo que apropiármelos, tengo que dejar que penetren en mí, y esto es lo que pedimos, que esté con nosotros, que yo reciba, que tome conciencia de esa gracia, amor y comunión que recibo de Dios. Bien, otro texto. Es también la parte final, no los últimos versículos, pero la parte final de la carta a los Romanos. Capítulo 15, vamos a escuchar los versículos 5 y 6 y también el versículo 13.
2: Que el Dios de la paciencia y del consuelo os conceda tener entre vosotros los mismos sentimientos, según Cristo Jesús. De este modo, unánimes a una voz, glorificaréis al Dios y Padre de nuestro Señor Jesucristo, que el Dios de la esperanza os colme de alegría y de paz, viviendo vuestra fe, para que desbordéis de esperanza por la fuerza del Espíritu Santo.
0: Bueno, pues como veis, una serie de fórmulas que con distintas palabras está pidiendo la bendición de Dios. ¿Y qué es lo que imploramos en esa bendición de Dios? Pues se habla de paciencia, consuelo, de concordia y armonía, de alegría, de paz, de vivir la fe. Todo esto está aquí expresado en esta petición de bendición. Cuando pedimos a Dios que nos bendiga, ¿qué le pedimos? Pues esto, que nos dé paciencia, que sea nuestro consuelo, que nos dé, muy importante, ¿verdad?, concordia y armonía entre nosotros, para que podamos rezar a una sola voz, para que podamos rezar con un solo corazón, con una sola alma, porque es mucho más, ¿verdad?, viene a hacernos conscientes esta fórmula, de que es mucho más lo que nos une que los que nos separan. definitiva, esta alegría y esta paz de la que habla, que pedimos en esta bendición, es tomar conciencia de nuestra fraternidad y saber disfrutar de esa fraternidad. Porque estamos en la misma idea, es verdad que somos hermanos, ya lo somos, sí. Pero lo que le pedimos aquí a Dios es que nos bendiga con esa capacidad de vivir la fraternidad, de vivir esa paciencia, ese consuelo, de vivir esa alegría y esa paz, de sabernos hermanos, porque serlo lo somos. Pero a veces no caemos en la cuenta. Pues le pedimos a Dios que nos bendiga apropiándonos, haciendo vida estas realidades. Bien, vamos con un tercer texto, que es también la conclusión de la carta a los Efesios, el capítulo 6, versículos 23 y 24. Escuchamos.
2: A los hermanos, paz, amor y fe de parte de Dios Padre y del Señor Jesucristo. La gracia para todos los que aman al Señor Jesucristo con amor incorruptible.
0: Bien, pues aquí la misma idea. Le pedimos al Señor que nos bendiga. ¿Y qué le pedimos en concreto? Dice, paz, amor, fe, gracia. En definitiva, ¿no? El deseo de que Dios esté siempre con nosotros, de que su gracia nos acompañe siempre y que caigamos en la cuenta de que ese amor, esa paz, esa fe, esa gracia nos acompañan. Porque claro, si no podemos pensar, lo sabemos, pero no lo vivimos. Pues le pedimos en esta bendición a Dios, haznos tomar conciencia de ello. En definitiva, la oración de bendición, pero casi diríamos no, toda oración, también la oración de petición, ¿no? Es pedirle a Dios lo que Él quiere darnos. ¿Y por qué se lo tenemos que pedir a Dios si Él quiere dárnoslo? Pues para que así nos dispongamos a recibirlo como un regalo. Pues porque de otra manera podríamos pensar que es algo que Dios nos debe. Oye, que me des la paga. Oye, que me des esto que me lo merezco. No. Vamos con una actitud de recibir la bendición de Dios como algo totalmente gratuito, que ya está ahí, esa bendición. Pero Señor, te pido que yo sea capaz de recibirla como tú me la das, gratuitamente. Tenemos un momento de reflexión.

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1: Bien, pues continuamos en esta segunda parte, en la que vamos comentando las catequesis que en su día dio el ahora Papa Emérito Benedicto XVI en las audiencias de los miércoles. Estábamos concretamente con unas catequesis sobre la oración en las cartas de San Pablo. Y nos habíamos quedado en la mitad de una preciosa catequesis en la que el Papa Emérito comenta este himno cristológico de la carta a los Efesios. Es el capítulo 1 de la carta a los Efesios, los versículos 13 y 14. Bien, para situarnos en el contexto de este himno, vamos a volver a escucharlo, que lo escuchábamos ya el otro día y lo empezábamos a comentar, pero lo volvemos a escuchar antes de seguir comentando la catequesis del Papa.
0: Bendito sea Dios, Padre de nuestro Señor Jesucristo, que nos ha bendecido en Cristo con toda clase de bendiciones espirituales en los cielos. Él nos eligió en Cristo antes de la fundación del mundo para que fuésemos santos e intachables ante Él por el amor. Él nos ha destinado por medio de Jesucristo, según el beneplácito de su voluntad, a ser sus hijos, para alabanza de la gloria de su gracia que tan generosamente nos ha concedido en el amado. En Él, por su sangre, tenemos la redención, el perdón de los pecados, conforme a la riqueza de la gracia que en su sabiduría y prudencia ha derrochado sobre nosotros, dándonos a conocer el misterio de su voluntad, el plan que había proyectado realizar por Cristo en la plenitud de los tiempos, recapitular en Cristo todas las cosas del cielo y de la tierra. En Él hemos heredado también los que ya estábamos destinados por decisión del que lo hace todo, según su voluntad, para que seamos alabanza de su gloria, quienes antes esperábamos en el Mesías. En Él también vosotros, después de haber escuchado la palabra de la verdad, el Evangelio de vuestra salvación, creyendo en Él, habéis sido marcados con el sello del Espíritu Santo prometido. Él es la prenda de nuestra herencia, mientras llega la redención del pueblo de su propiedad, para alabanza de su gloria.
1: Bueno, pues este es el himno precioso de San Pablo en la carta a los Efesios. Un himno que se reza en la liturgia de las horas. Bueno, en algunos días de fiesta y solemnidades, pero además todos los lunes en la oración de vísperas rezamos este himno de la carta a los Efesios. Bueno, un himno, ¿verdad?, en el que habla de bendecir a Dios y habla del proyecto.

hijo amado. Ha hablado del plan de salvación, pero ¿cómo se realiza? El sacrificio de la cruz de Cristo es el acontecimiento único y repetible con el que el Padre nos ha mostrado de modo luminoso su amor. Es decir, el plan de salvación de Dios por nosotros se ha realizado, dice la carta a los Efesios, en Él, por su sangre. Y por Él se ha realizado este acontecimiento y se nos ha manifestado el amor de Dios, no solo de palabra, sino de una manera concreta. Dios es tan concreto y su amor es tan concreto que entra en la historia. Se hace hombre para sentir qué significa, cómo se vive en este mundo creado y acepta el camino de sufrimiento de la pasión, sufriendo incluso la muerte. En el plan de salvación está este compartir del Hijo de Dios toda nuestra vida y también la muerte. Es tan concreto el amor de Dios que participa no solo en nuestro ser, sino también en nuestro sufrir y morir. El sacrificio de la cruz hace que nos convirtamos en propiedad de Dios, porque la sangre de Cristo nos ha rescatado de la culpa, nos lava del mal, nos libra de la esclavitud, del pecado y de la muerte. Y por tanto, nos viene aquí a decir el Papa, ¿no? Esto que dice el refrán, obras son amores y no buenas razones. Claro, el amor de Dios, si hablamos así de un Dios lejano, podríamos decir, bueno, es que eso del amor, el amor, parece una cosa un poco abstracta, ¿no? Un poco etérea, ¿no? No, pero es que Dios, tomando nuestra naturaleza humana, participando de nuestra vida y yendo hasta la muerte y muerte de cruz, ha concretado, ha hecho su amor concreto por nosotros, un amor que se concreta en dar la vida. Y este hecho de dar la vida por nosotros y participar de nuestra vida hasta sufrir y morir por nosotros, nos convierte en propiedad de Dios, porque hemos sido rescatados, hemos sido comprados de alguna manera por la sangre de Cristo, por eso ya pertenecemos a Dios, viene a decir Benedicto XVI. Dice, San Pablo invita a considerar cuán profundo es el amor de Dios que transforma la historia, que ha transformado su misma vida de perseguidor de los cristianos en apóstol incansable del Evangelio. Este amor de Dios, ¿veis?, ha cambiado la misma vida de Pablo, no solo la historia. Bueno, la historia la cambia porque cambia la vida de las personas, y concretamente la del apóstol. Dice, resuenan una vez más las palabras de la carta a los Romanos. Si Dios está con nosotros, ¿quién estará contra nosotros? El que no reservó a su propio Hijo, sino que lo entregó por todos nosotros, ¿cómo no nos dará todo con Él? Pues yo estoy convencido de que ni muerte, ni vida, ni ángeles, ni principados, ni presente, ni futuro, ni potencias, ni altura, ni profundidad, ni ninguna otra criatura podrá separarnos del amor de Dios manifestado en Cristo Jesús, Señor nuestro. Pues aquí está larga cita que hace, ¿verdad?, el capítulo 8 de la carta a los Romanos, diciendo, bueno, si Dios ha dado su vida por mí, es para estar conmigo, me ha rescatado, yo pertenezco a Él, ¿quién podrá apartarme de ese amor? Ya no tengo miedo a nada. Diríamos que la obra de la redención de Jesús ahuyenta todos nuestros miedos. Porque si ya ha dado su vida por nosotros, ¿qué no hará por nosotros? Pues esta certeza, Dios está con nosotros y ninguna criatura puede separarnos de Él, porque su amor es cada vez más fuerte, debemos insertarla en nuestro ser, en nuestra conciencia de cristianos. En definitiva, este es el misterio de la Navidad, ¿no? El misterio del Emmanuel, del Dios con nosotros. Yo diría que no solo Dios está con nosotros, sino que Dios es Dios con nosotros, ¿verdad? Porque si Dios está, podríamos decir, bueno, está, pero luego a lo mejor no estará. No, pero es que por la encarnación, Dios se ha hecho Dios con nosotros. Ya no nos va a dejar, ya no va a ser sin nosotros. Ya quiere estar y permanece siempre con nosotros. Bien, otra reflexión sobre este himno cristológico, dice el Papa Benedicto. Por último, la bendición divina se concluye con la referencia al Espíritu Santo, que ha sido derramado en nuestros corazones, el paráclito que hemos recibido como sello prometido. Y cita, Él es prenda de nuestra herencia mientras llega la redención del pueblo, de su propiedad. Y comenta el Papa, claro, la redención aún no ha concluido, sino que tendrá su pleno cumplimiento cuando sean totalmente salvados aquellos que Dios se ha adquirido. Nosotros estamos todavía en el camino de la redención, cuya realidad esencial, la de la muerte, es la muerte y resurrección de Jesús, claro. Lo hemos dicho antes en la primera

Fíjate comentando el catecismo, la redención ya ha tenido lugar, pero no ha llegado a su cumplimiento porque falta que se aplique a todos los que tiene que alcanzar esa redención, a todos nosotros. Por eso dice, estamos en camino hacia la redención definitiva, hacia la plena liberación de los hijos de Dios. Y el Espíritu Santo es la certeza de que Dios llevará a cumplimiento su designio de salvación. El Espíritu Santo nos garantiza este cumplimiento de este designio, cuando recapitulará en Cristo única cabeza todas las cosas del cielo y de la tierra. Y cita el Papa, dice San Juan Crisóstomo, comenta sobre este punto: Dios nos ha elegido por la fe y ha impreso en nosotros el sello para la herencia de la gloria futura. Ya hemos sido elegidos, pero ha puesto un sello de la herencia futura. Debemos aceptar que el camino de la redención es también nuestro camino, porque Dios quiere criaturas libres que digan libremente sí. Por tanto, yo tengo algo que hacer para apropiarme esa redención. Pero es sobre todo y ante todo su camino, el camino de Dios. Estamos en sus manos. Y ahora depende de nuestra libertad seguir el camino que Él abrió. Vamos por este camino de la redención juntamente con Cristo. Y así sentimos que la redención se realiza. Bien, pues es, como veis, le da varias vueltas a esta misma idea de que la redención ya ha tenido lugar objetivamente, pero falta esa redención subjetiva de que estamos en camino hasta que todos nos vayamos aplicando y viviendo esa redención. Bien, pues sigue diciendo el Papa, la visión que nos presenta San Pablo en esta oración de bendición nos ha llevado a contemplar la acción de las tres personas de la Santísima Trinidad. ¿Cuál es esta acción? El Padre, que nos eligió antes de la creación del mundo, nos pensó y nos creó. Nos creó para que fuésemos santos. El Hijo, que nos redimió mediante su sangre. Y el Espíritu Santo, prenda de nuestra redención y de la gloria futura. Las tres personas de la Santísima Trinidad aparecen en esta oración. Pues bien, en la oración constante, en la relación diaria con Dios, y aquí aterriza, veis, a nuestra oración, también nosotros, como San Pablo, aprendemos a descubrir los signos de este designio y de esta acción. En la belleza del Creador que se refleja en sus criaturas, como canta San Francisco de Asís, alabado seas, Señor mío, con todas tus criaturas. Luego, veis, descubrimos la acción del Padre, dice, en la creación. Y añade, perdón, que no pasaba la página, es importante estar atentos precisamente ahora también en el tiempo de vacaciones, escribe, daros cuenta que escribe el Papa el 20 de junio, cerca ya de las vacaciones de verano. Es importante estar atentos en el tiempo de vacaciones a la belleza de la creación y a ver reflejarse en esa belleza el rostro de Dios. En su vida, los santos muestran de modo luminoso lo que puede hacer el poder de Dios en la debilidad del hombre. Y puede hacerlo también con nosotros. Este es el proyecto de salvación de Dios. En toda la historia de salvación en la que Dios se ha hecho cercano a nosotros y espera con paciencia nuestros tiempos, comprende nuestras infidelidades, alienta nuestro compromiso y nos guía. Por tanto, el plan de salvación yo lo voy haciendo mío, pero no estoy solo, sino que Dios me comprende, me alienta y me guía. Sigue hablando de la oración, dice, en la oración aprendemos a ver los signos de este designio misericordioso en el camino de la Iglesia. ¿Veis? Vemos este designio de salvación en el camino de la Iglesia. Así crecemos en el amor de Dios, abriendo la puerta para que la Santísima Trinidad venga a poner su morada en nosotros, ilumine, caliente y guíe nuestra existencia. Luego, ¿ves para qué nos es válida la oración? ¿Qué utilidad tiene la oración en mi vida? Crecer en el amor de Dios, abriendo la puerta a la Santísima Trinidad. Y cita aquí un texto del Evangelio de San Juan. El que ama guardará mi palabra, y mi Padre lo amará, y vendremos a él, y haremos morada en él, dice Jesús, prometiendo a los discípulos el don del Espíritu Santo que enseñará todas las cosas. Dios quiere habitar en nosotros, poner su morada en nosotros, y así lo prometió Jesús. San Ireneo dijo una vez que en la encarnación el Espíritu Santo se acostumbró a estar en el hombre. ¿Veis? Por la encarnación Dios
y el Espíritu Santo han venido a acostumbrarse, ¿no? De alguna manera, dice el Papa Benedicto, a estar con el hombre. Pues eso fue en la encarnación. En la oración, ¿qué ocurre ahora en la oración? Debemos acostumbrarnos nosotros a estar con Dios. Porque claro, Dios por la encarnación se ha hecho Dios con nosotros y permanece con nosotros, pero hace falta por la oración, por el ejercicio de la oración diaria, que yo me acostumbre a estar con Dios. Esto es muy importante, que aprendamos a estar con Dios y así veamos cuán hermoso es estar con Él. Esto es la redención. Aplicarnos la redención es empezar a disfrutar de estar con Dios. Porque a veces nos cuesta, ¿verdad? A veces estamos mejor con los amigos, o de fiesta, o en nuestro tiempo de ocio favorito, ¿no? Pues la oración nos tiene que guiar en este acostumbrarnos a estar con Dios y disfrutar de estar con Él. Queridos amigos, cuando la oración alimenta nuestra vida espiritual, nos volvemos capaces de conservar lo que San Pablo llama el misterio de la fe con una conciencia pura. La oración nos hace capaces de mantenernos en la fe. La oración como modo de acostumbrarnos a estar junto con Dios genera hombres y mujeres animados no por el egoísmo o por el deseo de poder o por el deseo de poseer, sino por la gratuidad, por el deseo de amar, por la sed de servir, es decir, animados por Dios. Y sólo así se puede llevar luz en medio de la oscuridad del mundo. Por tanto, veis, es verdad, en este mundo que tanto mueve el poseer, el poder, el egoísmo, para nosotros movernos e invitar a otros a moverse por el amor, por el servicio, en definitiva, moverse por Dios, necesitamos la oración. Solo la oración puede hacer que nos mueva el amor y el servicio, y que nos haga así capaces de llevar esta luz que tiene el amar y el servir a todos los que nos rodean. Pero sin oración no se puede. Por eso la acción sin oración, pues es una oración que degenera, que al final no convence, que no llama la atención, que nos cansamos, que no se vive desde el amor que experimentamos recibiendo el amor de Dios en la oración. Y termina esta catequesis diciendo: quiero concluir esta catequesis con el epílogo de la carta a los romanos. Con San Pablo también nosotros damos gloria a Dios porque nos ha dicho todo de sí en Jesucristo y nos ha dado el Consolador, el Espíritu de la verdad. Y entonces cita este texto, ¿no? Que es el capítulo 16 de la carta a los romanos, versículos 25 y 27. Al que puede consolidaros según mi evangelio y el mensaje de Jesucristo que proclamo, conforme a la revelación del misterio mantenido en secreto durante siglos eternos y manifestado ahora mediante las escrituras proféticas, dado a conocer según disposición del Dios eterno, para que todas las gentes llegaran a la obediencia de la fe, a Dios, único sabio por Jesucristo, la gloria por los siglos de los siglos. Amén. Esta es la conclusión, ¿veis?, de la carta a los romanos y de esta catequesis preciosas, ¿verdad?, que es una invitación a dar gloria a Dios por todo lo que nos da en este proyecto de salvación, el designio del Padre de salvación, la redención de Cristo y la presencia y la compañía del Espíritu Santo.

Bien, pues vamos a comentar hoy una nueva carta de este librito En presencia de Dios, 100 cartas sobre la oración del padre Henri Caffarel, que como os decía es el fundador del movimiento de espiritualidad matrimonial Equipos de Nuestra Señora, este sacerdote francés. Y vamos comentando en nuestros programas algunas cartas que le escribe sobre la oración. Hoy esta que titulan así, ¿verdad? Conocer para amar. Dice así: tengo que confesarte que tu desprecio de la oración de meditación no me parece totalmente limpio. Que a veces rezamos oración vocal y devociones y novenas y tal, y nos falta esa oración de meditación que no le damos importancia, ¿no? Nos puede pasar. Tienes razón al pensar que la oración no debe ser un ejercicio intelectual, sino un tiempo de intimidad con Dios en el cual la inteligencia debe ceder su puesto al corazón. Sí, de acuerdo. Pero temo que bajo el pretexto de salvar la primacía del amor, no estimes suficientemente la importancia del conocimiento de Dios. Estás dejándote deslizar por una pendiente por la que las mujeres os soléis adentrar. Habla, como veis, a una mujer. Habla aquí un poco de la psicología femenina, ¿no? Mientras los hombres tienden más bien al intelectualismo. Las dos tendencias son peligrosas, ¿verdad? Solo corazón o solo razón. Hay que alertar a los hombres cuya vida interior está dividida en compartimentos de que entre la inteligencia, el corazón y la voluntad no siempre existen puertas de comunicación. El conocimiento no les conducirá necesariamente al amor, pero la oración afectiva que tú aprecias debe precaverse de otro peligro, que el amor, insuficientemente alimentado por el conocimiento, degenere en sentimentalismo. Por tanto, ¿veis? Es verdad que al final lo que importa en la oración es estar con el amado y amar al amado. Pero cuidado, que para que eso no degenere en sentimentalismo, es bueno también la meditación para conocer mejor al amado. A decir verdad, ese rechazo un tanto negativo de la meditación es propio de toda nuestra generación. Es sin duda una reacción contra métodos que nuestros contemporáneos han acusado de aprisionar el alma en vez de darle alas. Pero es de lamentar que el descrédito más o menos merecido que se atribuye a ciertos métodos se extienda a todo esfuerzo de conocimiento de Dios. Claro, es ese desprecio que ha habido hoy a veces, ¿verdad?, por lo que llamamos la lección divina, la lectura meditada de la palabra de Dios, porque a veces pues queremos darle tanta importancia a esa meditación que un punto y otro punto y le dé vueltas y le dé más vueltas. No, la lección divina, la lectura meditada de la palabra de Dios, un método de oración precioso y fantástico que yo practico todos los días y que me ayuda muchísimo, pero que no puede encorsetarse demasiado, sino que tiene que ser el conocimiento que nos lleve al amor, ¿eh? Y este es el peligro, dice, ¿verdad?, que a lo mejor algunos, como han caído mucho en este intelectualismo de meditar la palabra de Dios, hoy por reacción se pueda despreciar esa meditación y quedarse solo en el amor. Recuerda la conferencia a la que fuiste con tu marido hace un mes. Yo os decía que el amor conyugal se debilita cuando los esposos dejan de avanzar en el descubrimiento mutuo. Claro, si no vamos conociéndonos cada vez más, se debilita el amor. Lo mismo ocurre con la relación con Dios. El amor decae cuando se relaja el esfuerzo por conocer. Importantísimo. El amor decae cuando se relaja el esfuerzo por conocer. Luego, claro que la oración sobre todo consiste en amar, pero para amar más y para amar mejor al Señor y para conocer y experimentar su amor, pues nos ayuda la meditación, nos ayuda el conocimiento, y el conocimiento del amor de Dios nos lleva al amor. Y ese amor lo conocemos meditando. El conocimiento y el amor, o dicho de otra manera, la fe y la caridad están estrechamente unidas. No te resignes, pues, a un conocimiento de Dios aletargado. ¡Despiértalo! Trata, ¿no?, de conocer al Señor. ¿Cómo? Y dice, precioso este texto, esta comparación que hace el padre Caffarel. Del mismo modo en que, por la mañana, consigues que salga del sueño tu pequeño mar, que abre con dificultad sus párpados cargados de noche, mira sin ver y vuelve a quedarse dormido. Le llamas otra vez y su mirada prendida de la tuya, que le sonríe, se despierta y sonríe también. Y de repente, gracias a tu presencia, parece interesarse por esa jornada que empieza. Esta es la imagen, ¿no? La de la mamá despertando al niño, ¿no? Dice, ofrece también a la mirada de tu fe
aquello que puede captar su atención. Haz que se vuelva de nuevo hacia ese rostro de Dios que ya no distinguía por estar medio dormida. Una imagen preciosa, ¿verdad? Nosotros somos como esos bebés, ¿verdad? Que estamos ahí, pues un poco adormilados, y mirar a Dios y contemplarle y conocerle mejor nos ayuda, al conocer ese rostro de Dios, a ir despertando el amor, a ir ardiendo en ese amor y no en esa fe adormecida. Claro, dice, pero eso sí, una fe adormecida no se despierta en unos pocos instantes o en unas pocas semanas, ni se consigue rápidamente que adquiera penetración, celeridad, intensidad. El gran medio para reanimarla, para reanimar esa fe que me conducirá al amor, es la oración de meditación. Aquellos que tienen una fe viva, porque la alimentan a lo largo de los días por el estudio y la reflexión, aman a Dios sin esfuerzo, porque llegan a la oración preparados. Y fijaros que aquí yo añadiría, no solo nos ayuda a la oración la meditación, también la formación, ¿eh? Y el conocer los evangelios y el conocer la vida de Jesús. A mí, desde luego, mi oración me ha ayudado mucho leer vidas de Jesucristo, escritas de diversos autores, ¿no? Y que desde sus reflexiones y sus meditaciones sobre la vida de Jesús, conociendo mejor también el significado y la exégesis, el análisis de los textos evangélicos, pues desde la formación y desde el conocimiento me ayuda la meditación, y la meditación me hace también llegar a amar mejor. Llego más preparado a la oración con ese conocimiento. Dice, sin embargo, otros tendrán que ejercitarse pacientemente, laboriosamente, en el conocimiento de Dios por la práctica de la oración-meditación. Su fe acabará por despertarse y vivir, por estimular su amor y sostener su oración. Por tanto, no despreciemos tampoco lo intelectual en la oración. Por supuesto, siempre insistimos, lo importante en la oración es estar con el amado, estarse amando al amado. Pero no dudemos de que para avanzar en ese amor nos ayuda la meditación y el conocimiento. Y termina diciendo, te aconsejo recitar de vez en cuando esta oración de San Agustín, que suscitará en ti la necesidad del conocimiento y animará tu búsqueda. Y cita a San Agustín diciendo esta oración. Señor Dios mío, mi única esperanza, escúchame. No permitas que por pereza deje de buscarte. Por el contrario, haz que yo persiga ardientemente tu rostro. Dame la fuerza de continuar buscándote, tú que me has hecho encontrarte. Ante ti está mi fuerza y mi debilidad. Ante ti está mi ciencia y mi ignorancia. Que lo que tú has abierto acoja mi llegada. Que lo que tú has cerrado se abra a mi llamada. Pues precioso texto, como siempre, de estos textos redondos, ¿verdad?, que tiene tantos San Agustín. Es verdad, Señor, que yo ya te he encontrado, pero que no deje de buscarte, porque siempre tengo que conocerte mejor y encontrarte más. Fijaros, siempre me acuerdo de esa expresión de San Juan Pablo II, bueno, ya anciano, ¿verdad?, que un periodista le hacía una entrevista y le preguntaba, ¿cómo se definiría usted, Santo Padre? Y le dijo San Juan Pablo II, como un hombre que busca. Claro, podía decir, bueno, ya en la ancianidad usted todavía sigue buscando. Pues sí, si es que nuestro oficio es ser buscadores de Dios. Y no dudemos en ejercitarnos todo lo que podamos en esa búsqueda. Y según encontramos, pues nos entrarán más deseos de buscarle más todavía. Pues claro que sí, colaboremos todos con esta hermosa tarea. Pues bien, terminamos así nuestro programa de hoy, en el que hemos visto con el Catecismo de la Iglesia Católica cómo el protagonismo de la oración es de Dios, y que a Él nos dirigimos para que nos bendiga y nos dé su gracia. Después, con el himno cristológico de la Carta a los Efesios, hemos profundizado en el plan de salvación de Dios y hemos visto cómo nuestra oración debe ser un acostumbrarnos a estar con Dios, porque estar con Él es hacer nuestra, es apropiarnos de la redención. Y el padre Caffarel nos ha hablado de la importancia de conocer a Dios por medio de la oración de meditación, para que así nuestro amor no degenere en sentimentalismo.
pues vamos a terminar hoy con una oración de Juan 23, una oración dirigida al niño Jesús. Dulce niño de Belén, haz que penetremos con toda el alma, pon en el corazón de los hombres esa paz que buscan, a veces con tanta violencia, y que tú solo puedes dar. Ayúdales a conocerse mejor y a vivir fraternalmente como hijos del mismo Padre. Descúbreles también tu hermosura, tu santidad y tu pureza. Despierta en su corazón el amor y la gratuidad a tu infinita bondad. Únelos en tu caridad y danos a todos tu celeste paz. Amén.

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1: Son las 0 horas, 11 de la noche, en las Islas Galápagos.
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0: La oración del Ángelus nos recuerda el momento de la Anunciación, en que el ángel Gabriel se aparece ante María para avisarle que Dios la eligió a ella para ser la madre del Salvador. Contemplemos este momento recitando la oración del Ángelus.

0: María, Madre de Jesús y Madre nuestra, dirigimos ahora nuestra oración.
1: En el nombre del Padre, del Hijo y del Espíritu Santo. Amén.
0: El ángel del Señor anunció a María.
1: Y ella concibió por obra del Espíritu Santo.
0: Dios te salve María, llena eres de gracia, el Señor es contigo. Bendita tú eres entre todas las mujeres, y bendito es el fruto de tu vientre Jesús.
1: Santa María, Madre de Dios, ruega por nosotros pecadores, ahora y en la hora de nuestra muerte. Amén.
0: He aquí la esclava del Señor.
1: Hágase en mí según tu palabra.
0: Dios te salve María, llena eres de gracia, el Señor es contigo. Bendita tú eres entre todas las mujeres, y bendito es el fruto de tu vientre Jesús.
1: Santa María, Madre de Dios, ruega por nosotros pecadores, ahora y en la hora de nuestra muerte. Amén.
0: Y el Hijo de Dios se hizo hombre
1: y habitó entre nosotros.
0: Dios te salve María, llena eres de gracia, el Señor es contigo. Bendita tú eres entre todas las mujeres, y bendito es el fruto de tu vientre Jesús.
1: Santa María, Madre de Dios, ruega por nosotros pecadores, ahora y en la hora de nuestra muerte. Amén.
0: Ruega por nosotros, Santa Madre de Dios,
1: para que seamos dignos de alcanzar las promesas y gracias de nuestro Señor Jesucristo. Amén.
0: Oremos. Infunde, Señor, tu gracia sobre nosotros, que por el anuncio del ángel hemos conocido la encarnación de tu Hijo, para que lleguemos por su pasión y su cruz a la gloria de su resurrección. Por nuestro Señor Jesucristo, tu Hijo, que vive y reina contigo en la unidad del Espíritu Santo y es Dios por los siglos de los siglos.
1: Amén.
0: Gloria al Padre, y al Hijo, y al Espíritu Santo.
1: Como era en el principio, ahora y siempre, por los siglos de los siglos. Amén.
0: Gloria al Padre, y al Hijo, y al Espíritu Santo.
1: Como era en el principio, ahora y siempre, por los siglos de los siglos. Amén.
0: Gloria al Padre, y al Hijo, y al Espíritu Santo.
1: Como era en el principio, ahora y siempre, por los siglos de los siglos. Amén.

0: prometo proteger de los ataques del maligno a quien devotamente rece este rosario. Yo preservaré sus 5 sentidos. Yo lo protegeré de una muerte súbita. Horas antes de su muerte, beberá mi sangre preciosa y comerá mi cuerpo. Veinticuatro horas antes de su muerte, le mostraré mis 5 llagas para que sienta un profundo arrepentimiento de todos sus pecados y tenga perfecto conocimiento de ellos. Rece este rosario como novena, conseguirá lo que pide. Su oración será contestada. Yo realizaré muchos milagros maravillosos a través del rezo de este rosario. A través de esta oración, destruiré muchas sociedades secretas y liberaré muchas almas atadas por medio de mi misericordia. A través de este rosario, salvaré muchas almas del purgatorio. Yo le mostraré mi camino a quien honre mi preciosa sangre con este rosario. Yo tendré misericordia de aquellos que tengan misericordia de mis preciosas llagas y sangre. Quien quiera que enseñe esta oración a otra persona, ganará una indulgencia de 4 años.
1: Míos, este rosario de la preciosa sangre de mi hijo combina todas las devociones de su pasión.

0: rosario a la preciosa sangre. En el nombre del Padre, del Hijo y del Espíritu Santo.
1: Amén.
0: Ven, Espíritu Santo, llena los corazones de tus fieles
1: y enciende en ellos el fuego de tu amor.
0: Envía tu Espíritu y todo será creado
1: y renovarás la faz de la tierra.
2: Oremos. Oh Dios, que instruiste los corazones de tus fieles con la luz del Espíritu Santo, concédenos que, animados y guiados por este mismo Espíritu, aprendamos a obrar rectamente siempre y gocemos de la dulzura del bien y de sus divinos consuelos. Por Cristo nuestro Señor.
1: Amén.
0: Creo en Dios, Padre Todopoderoso,
1: Creador del cielo y de la tierra.

descendió a los infiernos. Al tercer día resucitó de entre los muertos, subió a los cielos y está sentado a la derecha de Dios Padre Todopoderoso. Desde allí adelante.

Dios y la vida eterna. Amén. Que la preciosa sangre que brota de la sagrada cabeza de nuestro Señor Jesucristo

0: eres entre todas las mujeres, y bendito es el fruto de tu vientre, Jesús.
1: Santa María, Madre de Dios, ruega por nosotros pecadores, ahora y en la hora de nuestra muerte. Amén.
0: Dios te salve, oh María, llena eres de gracia, el Señor es contigo, bendita eres entre todas las mujeres,

0: Primer misterio. La mano derecha de nuestro Señor Jesús es clavada.
1: Oremos por la preciosa llaga de tu mano derecha y por el dolor causado por el clavo que la atravesó, la preciosa sangre que brota de ella. Salve a los pecadores del mundo entero y convierta muchas almas.
2: Amén.
0: Oh, preciosísima sangre de Jesús.

Jesucristo, templo de la divina sabiduría, tabernáculo del divino conocimiento, y luz del cielo y de la tierra, nos cubra ahora y siempre. Amén.

0: Segundo misterio, la mano izquierda de nuestro Señor Jesús es clavada.
1: Oremos por la preciosa llaga de tu mano izquierda y por el dolor causado por el clavo que la atravesó, la preciosa sangre que brota de ella. Salve almas del purgatorio y proteja a los moribundos de los ataques de los espíritus infernales.
2: Amén.
0: Oh preciosísima sangre de Jesucristo,
3: sana las heridas en el sacratísimo corazón de Jesús.
0: Padre nuestro que estás en el cielo,

0: sangre preciosa de Jesucristo,
1: sálvanos a nosotros y al mundo entero.
0: Sangre preciosa de Jesucristo,
1: sálvanos a nosotros y al mundo entero.
0: Sangre preciosa de Jesucristo,
1: sálvanos a nosotros y al mundo entero.
0: Sangre preciosa de Jesucristo,
1: sálvanos a nosotros y al mundo entero.
0: Sangre preciosa de Jesucristo,
1: sálvanos a nosotros y al mundo entero.
0: Sangre preciosa de Jesucristo,
1: sálvanos a nosotros y al mundo entero.
0: Sangre preciosa de

0: sangre preciosa de Jesucristo,
1: sálvanos a nosotros y al mundo entero.
0: Sangre preciosa de Jesucristo,
1: sálvanos a nosotros y al mundo entero.
0: Sangre preciosa de Jesucristo,
1: sálvanos a nosotros y al mundo entero.
0: Sangre

0: misterio, el pie derecho de nuestro Señor Jesús es clavado.
1: Oremos por la preciosa llaga de tu pie derecho y por el dolor causado por el clavo que lo atravesó, la preciosa sangre que brota de ella. Cubra los cimientos de la Iglesia Católica contra los planes del reino oculto y los hombres malignos.
2: Amén.
0: Oh, preciosísima sangre de Jesucristo.

0: cuarto misterio, el pie izquierdo de nuestro Señor Jesús es clavado.
1: Oremos por la preciosa llaga de tu pie izquierdo y por el dolor causado por el clavo que lo atravesó, la preciosa sangre que brota de ella nos proteja en todos nuestros caminos de los planes y ataques de los espíritus malignos y sus agentes.
2: Amén.
0: Oh preciosísima sangre de Jesucristo,
3: sana las heridas en el sacratísimo corazón de Jesús.
0: Padre nuestro que estás en el cielo,

0: sangre preciosa de Jesucristo,
1: sálvanos a nosotros y al mundo entero.
0: Sangre preciosa de Jesucristo,
1: sálvanos a nosotros y al mundo entero.
0: Sangre preciosa de Jesucristo,
1: sálvanos a nosotros y al mundo entero.
0: Sangre preciosa de Jesucristo,
1: sálvanos a nosotros y al mundo entero.
0: Sangre preciosa de Jesucristo,
1: sálvanos a nosotros y al mundo entero.
0: Sangre preciosa de Jesucristo,
1: sálvanos a nosotros y al mundo entero.
0: Sangre preciosa de Jesucristo.

0: sangre preciosa de Jesucristo,
1: sálvanos a nosotros y al mundo entero.
0: Sangre preciosa de Jesucristo,
1: sálvanos a nosotros y al mundo entero.
0: Sangre preciosa de Jesucristo,
1: sálvanos a nosotros y al mundo entero.
0: Sangre

0: misterio, el sagrado costado de nuestro Señor Jesús es traspasado.
1: Oremos. Por la preciosa llaga de tu sagrado costado y por el dolor causado por la lanza que lo traspasó, la preciosa sangre y agua que brotan de ella, sane a los enfermos, resucite a los muertos, solucione nuestros problemas presentes y nos enseñe el camino hacia nuestro Dios para la gloria eterna.
2: Amén.
0: Oh preciosísima sangre de Jesucristo.

0: preciosísima sangre de Jesucristo.
1: Sana las heridas en el sacratísimo corazón de Jesús.
0: Oh preciosísima sangre de Jesucristo.
1: Sana las heridas en el sacratísimo corazón de Jesús.
0: Oh preciosísima sangre de Jesucristo.
1: Sana las heridas en el sacratísimo corazón de Jesús.
2: Dios te salve, reina y madre, madre de misericordia, vida, dulzura y esperanza nuestra. Dios te salve, a ti clamamos los desterrados hijos de Eva. A ti suspiramos.

0: preciosísima sangre de Jesucristo, te honramos, te alabamos y te adoramos por tu obra de eterna alianza que trae paz a la humanidad. Sana las heridas en el Sacratísimo Corazón de Jesús. Consuela al Padre Todopoderoso en su trono y lava los pecados del mundo entero. Que todos te reverencien. Oh preciosa sangre, ten misericordia.
1: Amén.
0: Sacratísimo Corazón de Jesús,
1: ten misericordia de nosotros.
0: Inmaculado Corazón de María,
1: ruega por nosotros.
0: San José, esposo de María,
1: ruega por nosotros.
0: Santos Pedro y Pablo,
1: rueguen por nosotros.
0: San Juan al pie de la cruz,
1: ruega por nosotros.
0: Santa María Magdalena,
1: ruega por nosotros.
0: Todos los guerreros de oración e intercesores del cielo,
1: rueguen por nosotros.
0: Todos los grandes santos de nuestro Señor,
1: rueguen por nosotros.
0: Todas las huestes celestiales, legión angélica de María.

0: ten piedad de nosotros.
1: Señor, ten piedad de nosotros.
0: Cristo, ten piedad de nosotros.
1: Cristo, ten piedad de nosotros.
0: Señor, ten piedad de nosotros.
1: Señor, ten piedad de nosotros.
0: Cristo, escúchanos.
1: Cristo, escúchanos benignamente.
0: Dios Padre Celestial,
1: ten piedad de nosotros.
0: Dios Hijo Redentor del mundo,
1: ten piedad de nosotros.
0: Dios Espíritu Santo,
1: ten piedad de nosotros.
0: Santísima Trinidad, un solo Dios,
1: ten piedad de nosotros.
0: Oh preciosísima sangre de Jesucristo, sangre de salvación,
1: sálvanos a nosotros y al mundo entero.
0: Océano de la sangre de Jesucristo,
1: libéranos.
0: Sangre de Jesucristo, lleno de santidad y compasión,
1: libéranos.
0: Sangre preciosa de Jesucristo, nuestra fortaleza y poder,
1: libéranos.
0: Sangre preciosa de Jesucristo, alianza eterna,
1: libéranos.
0: Sangre preciosa de Jesucristo, fundamento de la fe cristiana,
1: libéranos.
0: Sangre preciosa de Jesucristo, armadura de Dios,
1: libéranos.
0: Sangre preciosa de Jesucristo, divina caridad,
1: libéranos.
0: Sangre preciosa de Jesucristo, flagelo de los demonios,
1: libéranos.
0: Sangre preciosa de Jesucristo, auxilio de los que están atados,
1: libéranos.
0: Sangre preciosa de Jesucristo, sagrado vino,
1: libéranos.
0: Sangre preciosa de Jesucristo, poder de los cristianos,
1: libéranos.
0: Sangre preciosa de Jesucristo, defensora de la fortaleza católica,
1: libéranos.
0: Sangre preciosa de Jesucristo, verdadera fe cristiana,
1: libéranos.
0: Sangre preciosa de Jesucristo, sangre sanadora,
1: sálvanos.
0: Sangre preciosa de Jesucristo, sangre ungidora,
1: sálvanos.
0: Sangre preciosa de Jesucristo, fortaleza de los hijos de Dios,
1: sálvanos.
0: Sangre preciosa de Jesucristo, comandante de los guerreros cristianos,
1: sálvanos.
0: Sangre preciosa de Jesucristo, sangre de resurrección,
1: sálvanos.
0: Sangre preciosa de Jesucristo, bebida de los ángeles del cielo,
1: sálvanos.
0: Sangre preciosa de Jesucristo, consuelo de Dios Padre,
1: sálvanos.
0: Sangre preciosa de Jesucristo, poder del Espíritu Santo,
1: sálvanos.
0: Sangre preciosa de Jesucristo, circuncisión de los gentiles,
1: sálvanos.
0: Sangre preciosa de Jesucristo, paz del mundo,
1: sálvanos.
0: Sangre preciosa de Jesucristo, luz del cielo y de la tierra,
1: sálvanos.
0: Sangre preciosa de Jesucristo, arco iris en el cielo,
1: sálvanos.
0: Sangre preciosa de Jesucristo, esperanza de los niños inocentes,
1: sálvanos.
0: Sangre preciosa de Jesucristo, palabra de Dios en nuestros corazones,
1: sálvanos.
0: Sangre preciosa de Jesucristo, arma celestial,
1: sálvanos.
0: Sangre preciosa de Jesucristo, divina sabiduría,
1: sálvanos.
0: Sangre preciosa de Jesucristo, cimiento del mundo,
1: sálvanos.
0: Sangre preciosa de Jesucristo, misericordia del Padre,
1: sálvanos.
0: Oh preciosísima sangre de Jesucristo,
2: lava los pecados del mundo.
0: Oh preciosísima sangre de Jesucristo,
2: purifica el mundo.
0: Oh preciosísima sangre de Jesucristo,
2: enséñanos cómo consolar a Jesús.
0: Oración. Oh sangre preciosa, salvación nuestra, creemos, esperamos y confiamos en ti. Libera a todos los que están en las manos de los espíritus infernales, te suplicamos. Protege a los moribundos de las obras de los espíritus malignos y acógelos en la gloria eterna. Ten misericordia del mundo entero y fortalécenos para adorar y consolar al Sagrado Corazón de Jesús. Te adoramos, oh preciosísima sangre de misericordia.
2: Amén.

Dios hay como tú, que borra la falta y que perdona el crimen, que no se encierra para siempre en su enojo, sino que le gusta perdonar. Una vez más, te compadecerás de nosotros, pisotearás nuestras faltas. Tira pues al fondo del mar todos nuestros pecados. Miqueas, capítulo 7, versículos 18 y 19.

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1: Es la 1:00 a.m, 0 horas, en las Islas Galápagos.
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Muy buenos días, amigos oyentes. Un cariñoso saludo para ustedes. Soy Marisol Sáenz, orientadora familiar. El día de hoy vamos a revisar el tema de cómo enfrentar los desafíos de ser padre o madre sin pareja.

Bien, comenzamos el programa. Hoy día quería hablar sobre cómo enfrentar el desafío de ser padre o madre sin pareja. No me gusta decir madre soltera o padre soltero, ¿no? Son padres, son madres, están sin pareja. Pueden haber pasado muchísimas cosas, ¿no? Puede ser viudez, puede ser un divorcio, una separación, un viaje del uno y no regresó, qué sé yo, tantas situaciones. ¿Cómo podemos enfrentar este desafío? Que no es fácil. La tarea de formar a los hijos es una tarea muy delicada, que exige mucho sacrificio, mucha dedicación. Yo creo que por eso Dios dispuso que para engendrar a los hijos sea tarea de dos, y lo que implica que se necesita también dos para criar. Pero pasa, hay situaciones en la vida que pasan y vemos actualmente, yo creo que cada vez más casos de padres o madres que están educando solos a sus hijos. Y no es fácil, no es fácil estas situaciones y hay que hablar de ello. Su situación en la iglesia de estos padres o madres solos es la situación como todos los que llegan a la iglesia. Son recibidos con los brazos abiertos. Quizás debemos ponerles más atención y más cariño porque lo necesitan, tanto esos padres o madres como los hijos. Yo creo que hace algunos años, había como un concepto social de estas familias que se les veía como mal. No, ahora hay cambios, ¿no? Ahora se ha hablado sobre el tema y se les recibe a los hijos, a las personas, y con cariño, ¿no? Porque sí hubo un tiempo en que se sentía como que un rechazo, una discriminación a esos niños. Ahora, actualmente, yo creo que hay aceptación, son cosas que pasan. Y tenemos que ir a lo importante, a cómo son esas personas. Son personas valiosas, son personas que viven las virtudes, son personas que están educando y sacando adelante a sus hijos, son niños que están sufriendo, pues con mayor razón, tenemos que estar con ellos. La situación de los padres o madres que son cabeza única de la familia es realmente un reto, es difícil, porque además de que se quedan solas a cargo de casi todos los deberes de la vida cotidiana de los hijos, cosas que deberían ser asumidas entre dos, estos deben sobrellevar otras cargas adicionales. Generalmente los problemas son problemas económicos. Padres o madres que están solos y que tienen que solventar problemas económicos, tienen mucha presión para cubrir los gastos, tienen que salir a trabajar, pero también quieren estar con sus hijos. Claro, para verles, para cuidarles, para que hagan sus tareas. Ahí tiene que quedar muy claro que cuando se tiene hijos, se tiene entre dos y los dos son los responsables. En el caso de que hay una separación, de que uno de los dos se va, este tiene la obligación moral de seguir cuidando a esos hijos, de pasarles una manutención, de estar pendiente de esos hijos, de llevar una sana relación con su ex pareja, por el bien de todos, por el bien de ellos mismos, por el bien de los hijos. Ya, yo les he dicho, hay que trabajar por el matrimonio, hay que tratar de solucionar los problemas, hay que buscar ayuda para sacar adelante a ese matrimonio. Pero si el caso es irreconciliable, lamentable se llega, lamentablemente, a estas separaciones, lo que trae consigo una serie de problemas. Entonces, repito, no dejen de trabajar por mantener sano su matrimonio. Trabajen en eso, en cuidar el amor.
en cuidar los detalles, en estar pendiente del otro, en alimentar ese amor. Ese es un gran trabajo. Yo siempre digo, el matrimonio es una, creo que es el mejor estado para las personas, pero no es el más fácil. No, quizás es más fácil estar solos. No tienes que preocuparte mucho, quedarse soltero. Pero cuando te casas tienes que trabajar, ponerle muchas ganas, mucho esfuerzo, dedicarte a sacar adelante ese amor. Ya, en los casos que no se dio un arreglo y lamentablemente llega una separación o cualquier otra situación, hoy vamos a hablar sobre la situación de estos padres o madres que están solos y sin pareja y de los hijos. Y les decía que una de las mayores presiones que la mayoría de estos padres solos que viven solos con sus hijos son los problemas económicos. Desafortunadamente, la contribución financiera del padre muchas veces se establece con base a los ingresos que él recibe y no con base a las necesidades económicas de los hijos. Por eso muchas mujeres no cuentan con la cantidad de dinero suficiente para los gastos de los niños. Y quieran o no, son ellas las que tienen que buscar los recursos que hacen falta. Lo grave es que tienen además una serie de desventajas que no tienen otros padres. Generalmente las mujeres, cuando salen a buscar trabajo, a veces se han dedicado a los hijos y no tienen mucha experiencia laboral, por ejemplo. A las mujeres en general se les paga menos que a los varones. Y cosas así. Las mujeres, por su preocupación por los hijos, no quieren comprometerse en cosas del trabajo como, ¿qué les digo?, como viajar, como trabajar horas extras. Claro, porque quieren estar con sus hijos. Y esto hace que su remuneración no sea la adecuada. Aquí es muy importante que hablen, que conversen y que dejen atrás los problemas que les separaron. Papá y mamá ahora son socios en la crianza de los hijos. Tienen que estar juntos trabajando por esos hijos. Ya pasó. Habrá que perdonar. Hay que pasar la página. Hay que olvidar. De aquí en adelante vamos a buscar la paz y vamos a trabajar por los hijos para que ellos estén bien. Que los hijos tengan lo necesario para educarse, para vestirse, que tengan una vivienda digna. De todo eso tienen que preocuparse los dos. Tengo que referirme de manera especial a las mujeres, porque es en proporción, las mujeres en general se quedan con los hijos. Hay varones también, pero en menor proporción. Entonces, toda la angustia que sienten estos padres solos de hacerse cargo ellos solos de su familia, se suma el estrés. El estrés que producen los aprietos económicos, y todo esto redunda en el perjuicio de los hijos. Una madre sola que llega cansada, agotada, que no tiene lo necesario, llega a casa, pues sí, no va a tener paciencia. Es muy difícil. Tiene que, ella necesita mucha ayuda de los otros, especialmente del papá. No puede olvidarse el otro cónyuge de que tiene hijos. Debe aportar lo suficiente. Y no solo en dinero, en compañía hacia los hijos, en educación y en formación hacia los hijos. No pueden privarles de su presencia. Su presencia es muy necesaria en la vida de cada uno. Una madre cargada de preocupaciones financieras, educativas, no tiene la paciencia, la tranquilidad, el buen humor que necesitan los hijos. No va a poder darles un ambiente amable
que necesitan los hijos para crecer sanos. Entonces, es muy importante que ambos permanezcan presentes en la vida de los hijos, buscando el bien de esos hijos. No siempre se da esto, lamentablemente. Hay casos en que, ve, desapareció el papá, por ejemplo, o desapareció la mamá, y tienes que sacar adelante a tus hijos. Es difícil, pero no es imposible. ¿Cuántos casos hay de padres o madres solos que han sacado y han criado hijos preciosos, buenos, profesionales, buenos padres de familia y les han dado nietos maravillosos? Sí se puede, sí se puede. En las familias con dos padres, por lo general los problemas importantes que con relación a los hijos se enfrentan entre dos. Aún en los casos en que el esposo a veces se desatiende de algunas cosas, por lo menos hay esa sensación de tener un socio, otra persona, ¿no? Igualmente responsable en las decisiones que se toman y de las consecuencias de esas decisiones. Además que se cuenta de alguien, con alguien que colabora en la casa, ¿no? Tantas cosas que hay que hacer, recoger, llevar a los niños, asistirles en sus tareas, arbitrar las peleas a veces, ¿no? Pero la madre separada debe asumir sola todo esto. De esta manera, son demasiadas funciones que tienen que cumplir. Muchas madres o padres solos viven agotados y tienen un desgaste físico, mental, emocional también, como consecuencia de tanto trabajo. Y esto es perjudicial para su salud y la salud de los hijos. Todas las personas necesitamos descanso, recreación, para estar bien, para estar saludables. Y a veces la sobrecarga de tantos deberes del papá o de la mamá solos les lleva a olvidarse de ellos mismos y a pasar su vida en una agotadora o interminable maratón en la que realmente no disfruta de la vida, no disfruta de los hijos. Es como que sobrevive. Una madre que está abrumada por tantas responsabilidades, que está tensionada, a veces resentida por las circunstancias, no va a poder ofrecer un ambiente amable, sano, que es lo que los hijos necesitan. Hay que hablar de esto. Hay que hablar de esto y hay que poner las cartas sobre la mesa para quien está viviendo estas situaciones difíciles encuentre la manera de salir adelante. Y como les decía, lamentablemente y con frecuencia, el padre separado asume solo una parte de las obligaciones económicas, de educación, y generalmente alegan que ellos también tienen derecho a ser feliz. Lo que él no se da cuenta es que lo mucho que esto perjudica a sus hijos y eventualmente a él también, porque la felicidad de los padres llega hasta donde comienza la infelicidad de los hijos. No pueden olvidarse, es su deber, es su obligación de los dos estar pendientes de esos hijos, de educarles, de formarles, de mantenerles bien. Con frecuencia, las madres contribuyen a que el papá se desatienda de la mayor parte de sus obligaciones. Ante su incumplimiento y desinterés, algunas señoras prefieren hacerle a un lado al papá, con tal de no tener que estar rogando o no estar peleando para que cumplan con lo que debe hacer, con lo que debe dar. Pero al permitir que el padre se despreocupe de sus responsabilidades, se está promoviendo a la vez que se aparte de los hijos, de su contacto afectivo, especialmente con los menores, que es vital para ellos. Es muy importante recordar que el padre y la madre, ambos participaron en la decisión de engendrar la vida de los hijos. Y que por el bien de ellos hay que hacer
todo lo posible para que responda por las implicaciones de la crianza. ¿Sí? De eso se trata. Entonces tenemos que trabajar en esto. Vamos a ver más adelante algunas cosas muy importantes que hay que hacer para sacar adelante a los hijos. Vamos a ir a una pausa musical y regresamos en un momento.

Escuchamos la canción Tu amor de A Ver a Cristo. Estamos hablando sobre la situación de los padres o madres sin pareja y cómo enfrentar este desafío. Tanto los padres, madres, como los hijos son situaciones difíciles. En primer lugar, tenemos que tener claro algunas cosas. Son situaciones que se presentan, que nos puede pasar o a nosotros o a cualquier familiar, y son personas que necesitan nuestra ayuda, nuestra comprensión. Y como padres o madres solos, deben afrontar muchas situaciones que son difíciles. Ahora, yo he visto que hay una serie de actitudes que no son las mejores y que hay que nombrarlas. Muchas veces estos padres o madres solos es como que sienten lástima por ellos mismos o por sus hijos. No, es como que están agachando la cabeza.

Entonces, a trabajar. No sientan lástima por ustedes mismos. Otra cosa que se nota es que tienen sentimientos de culpa. Culpabilidad, sentimientos de fracaso. Esto puede ser usual entre padres o madres que están solos. Y esto es un gran obstáculo para su tarea. Los sentimientos de culpa son percibidos por los niños y les llevan a que ellos también se sientan víctimas. O a veces ellos pueden aprovecharse y manipular. Entonces, no hay sentimientos de culpa. Cosas que pasaron. Sí, puede ser que me equivoqué. No resultó, no salió bien, pero voy a salir adelante y voy a sacar adelante a mis hijos. Otro error es tratar de ser padre y madre a la vez. La verdad es que sí, toca ser un poco padre y madre a la vez. Pero tampoco hay que buscar, ¿cómo les digo?, un demasiado perfeccionismo, porque es agotador. Agotador. Busquen personas que les apoyen, abuelos, ¿no? Abuelos, tíos. Sí, busquen ayuda. Otro error que pasa es convertirlos en pareja. He visto casos en que, por ejemplo, la madre le hace al hijo mayor como confidente, como compañero para todo. Y eso no está bien, es el hijo, no es un sustituto del papá. O en el caso de que el papá sea solo, puede pasar con la hija. No. Esto puede dificultar el desarrollo de sanas relaciones en el futuro para sus hijos. Se supone que tú eres la adulta y que tú tienes que sacar adelante a los hijos. Así que a trabajar en esto, sí, es doble esfuerzo, pero tienes que salir adelante. Otro error grave es buscarles a los hijos un papá o una mamá. No. No tienen una imagen paterna, dicen, entonces me voy a buscar. No, tú puedes sacarles adelante a tus hijos. No se busca un marido porque se necesita, ¿no? Si te llegas a enamorar, si es una buena persona, puede ser. Tendrás que conversarlo, tendrás que hablarlo con tu párroco, con un sacerdote, para hacer las cosas bien. Recordemos que para nosotros el matrimonio, el sacramento, es para toda la vida. Si se da un divorcio, una separación, se mantiene ese matrimonio. El divorcio es civil. Ahora, si es que realmente no hay soluciones, también se puede buscar la anulación de ese matrimonio eclesiástico. Entonces, sí es necesario buscar ayuda, buscar asesoría en esto, ¿no? Dentro de todo lo difícil de esta situación, hay que buscar ayuda. Y para, en este camino difícil, más que nunca, la educación de la fe, caminar de la mano de Dios. Estamos hablando de algunos temas, de unas actitudes que pueden ser inapropiadas de los padres o madres que se quedan solos. También hay que hablar del resentimiento que a veces mantienen. Y conozco mujeres, por ejemplo, que el ex marido se fue con otra mujer, por ejemplo, y mantienen un resentimiento por toda la vida. Resentidas, amargadas, tratando de perjudicar al padre de sus hijos de todas las formas posibles. Le critican, le atacan cada vez que pueden. Montan peleas y en el medio están los hijos, le hablan mal del papá. Sí, estuvo mal, pero ya pasó. No hables mal de tu ex cónyuge, nunca. No les recuerdes, ellos saben, ellos se dan cuenta. Estas actitudes de amargura y de resentimiento solo vuelven el hogar en un infierno. Este no es el ambiente para que los niños se desarrollen, para que crezcan. Les hace mucho daño. Y esto puede tener consecuencias graves para su futuro. Así sea que tengas mucha

razón para tener dolor, para tener rabia, resentimiento contra tu ex? ¿Es el padre o es la madre de tus hijos? Así que estas son cosas que tienes que superar y en un tiempo razonable. Si no puedes, debes buscar ayuda profesional. Tienes que aprender a perdonar y a superar este dolor. Pero no llevar este dolor, este sufrimiento y esta amargura todos los días de tu vida y compartirla con tus hijos. Yo creo que tienes que tener presente que la peor herencia que puedes dejar a tus hijos es este resentimiento o estos conflictos no resueltos, problemas no resueltos. Hay que aceptar. Ya, se dio esta situación, vamos a salir adelante. Lo pasado, pisado, salimos adelante. Y hay que pensar que estas situaciones difíciles no siempre nos traen muchas cosas negativas. No. También hay ventajas. Los hijos de hogares con un solo padre o madre no necesariamente son niños condenados a la desdicha. Sí, no es la condición familiar ideal, sabemos. No es lo ideal para crecer, pero también puede entender algunas ventajas. En general, los hijos de estos hogares se hacen como más adaptables, se hacen más considerados, son más agradecidos. Generalmente son niños más maduros, justamente por este dolor que están viviendo. Maduran. El dolor hace crecer a las personas. Cuando se maneja bien estas situaciones. Entonces, lo más importante es tener conciencia de la envergadura de la tarea que estás enfrentando como padre o madre sola. Cuando por una u otra razón estás en estas circunstancias, un riesgo que los padres o madres solos no pueden correr es el de ser inadecuados para esta tarea. No, no pueden. Esto implica que tienen que examinar abiertamente, honestamente, todas sus conductas, todas sus actitudes, para que estén seguros de que están ofreciendo a sus hijos un hogar, una imagen sana, una imagen enriquecedora. Cuando un niño tiene solo a uno de sus padres, es doblemente necesario que ese padre sea una persona estructurada y cumplidora de todos sus deberes. Sí, yo sé que no es fácil. Hay muchos retos que enfrentan una madre o un padre que son la única cabeza de la familia. Es una tarea exigente. Pero por eso mismo hay que hacer mayores esfuerzos, mayores sacrificios. La lucha es mayor. Pero por eso mismo las satisfacciones van a ser mayores. Todas esas satisfacciones personales que se obtengan en este proceso de educación de los hijos, de formación, van a salir enriquecidos, tanto padre, madre como hijos. Van a salir triunfantes. Y van a salir bien, como los que sí han tenido la bendición de tener un hogar estable o una pareja estable. Sí se puede lograr. No es fácil, pero sí se puede. Vamos a hacer una pausa y regresamos en un momento.

escuchamos la canción Perdóname, hijo, del padre Aicardo. Lindo tema. Nos recuerda que como padres, sí, hay momentos en que debemos pedir perdón a los hijos. Nos equivocamos, no hay padre perfecto, ¿no? Entonces, si es oportuno, es un acto de justicia pedir perdón. Qué lindo tema. Bueno, tenemos unos pocos minutos y quiero dar algunas cosas claves para el tema este del cuidado monoparental, se llama, ¿no? En primer lugar, cuídate. Cuídate tú y cuida tu salud mental. Hay que educar a los hijos igual como si estuviera papá y mamá juntos. Rutinas, límites, crear estructuras diarias a los niños. Todo esto les hace sentirse seguros. Hay que ser firmes con las reglas, con las rutinas, a pesar de que sí, solo hay una figura de autoridad, pero igual hay rutinas y hay límites. Comunicación abierta. Escucha las inquietudes. Fíjate cómo está y prepárate para responderle. Y tienes que ser positivo y decir, sí, bueno, papá no está aquí, mamá no está, pero vamos a salir adelante, hijo, hija. Comunicación abierta. Permitirles que expresen sus emociones negativas, positivas. Pero tenemos que estar con ellos, que puedan hablar. Démosles tiempo, ¿no? Sí, es verdad que un padre solo tiene menos tiempo. Generalmente tienen que trabajar. Pero que se note que llegamos a casa para estar con ellos. Dejamos el teléfono, dejamos la televisión. Y estamos ahí, con atención a ellos, para darles sus alimentos, para conversar sobre cómo les va en la escuela, para tanta cosa. Apóyate en tus familiares, en amigos, en grupos de oración. Apóyate en otras madres o padres que están en la misma situación, para evitar la soledad y evitar la sobrecarga. Involucra a tus hijos en las tareas de la casa. Sí, como en todo hogar, las tareas domésticas hay que dividirse entre todos, ¿no? Según la edad de cada hijo, cada uno tiene que hacerse responsable de algo. Esto fomenta la responsabilidad, es algo que hemos dicho en todos los programas, pues igual. No es que pobrecito mi hijo que no tiene papá, mejor que no haga nada. No, no, no. Tiene que hacer lo que tiene que hacer. Asignar tareas domésticas, cumplir con sus trabajos del colegio, asistir al colegio y cumplir responsablemente, ¿sí? Preocuparnos por estar con ellos en todo. Elogiar sus logros, por ejemplo. Sus comportamientos positivos. Así se fortalece su autoestima. Qué bien hiciste, gracias. Cosas así, ¿no? Y hablarles claro. Hablarles claro sobre la situación. A veces no saben qué está pasando entre papá y mamá. A veces esperan que papá regrese o mamá regrese. A veces tienen resentimientos. Y nosotros por no hablar estamos permitiendo que esos resentimientos estén ahí. Sí, puede ser que el papá haya sido malísimo, ya. Pero no dejemos que ese resentimiento crezca en el corazón de nuestros hijos. Ya pasó, olvídate. Sí, papá no está, no sé dónde está, no asoma. Pero ve, ¿qué tendrá papá en su corazón? ¿O qué cómo estará sufriendo? ¿Qué habrá vivido? Para que tome esta actitud, para que nos deje. Pero ya pasó. No vamos a tener resentimientos. Olvidémonos y salgamos adelante. Positivos. Siempre viendo hacia adelante. Optimistas. Entonces, a trabajar en eso. Tenemos que aprender a manejar cuando hay sentimientos de culpa. ¿De los hijos o de papá y mamá? Hay que hablar sobre esto y hay que trabajar sobre estos sentimientos de culpa, ¿no? Muchos padres o madres solos se ponen a pensar que si hubiera hecho esto, si hubiera hecho esta cosa, debía haber sido más así. No, ya pasó.
Si ya está tomada una decisión y estamos viviendo en esta situación, hay que dejar la culpa y, como les digo, salir adelante de la mano de Dios. Gracias, amigos oyentes, por su atención. Será hasta la próxima semana.

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1: Son las 2 de la mañana, 1 de la mañana, en las Islas Galápagos.
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pido al Espíritu Santo. 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

0: Espíritu Santo, alma de mi alma, yo os adoro, iluminadme, fortificadme, consoladme, decidme lo que debo hacer. Dame vuestras órdenes, yo os prometo sometedme a todo lo que queráis de mí y a aceptar todo lo que permitáis me suceda. Acept solemnemente que conozca vuestra voluntad y la cumpla. En el nombre del Padre, y del Hijo, y del Espíritu Santo. Amén. Creo en Dios Padre Todopoderoso, Creador del cielo y de la tierra, de todo lo visible e invisible. Creo en un solo Señor Jesucristo, Hijo único de Dios, nacido del Padre, antes de todos los siglos. Dios de Dios, luz de luz, Dios verdadero de Dios verdadero, engendrado y no creado de la misma naturaleza que el Padre, por quien todo fue hecho y que por nosotros los hombres y por nuestra salvación bajó del cielo y por obra del Espíritu Santo se encarnó de María Virgen, se hizo hombre y por nuestra causa fue crucificado en tiempo de Poncio Pilato. Padeció y fue sepultado y resucitó al tercer día según las Escrituras y subió al cielo y está sentado a la derecha de Dios Padre. De nuevo vendrá con gloria para juzgar a vivos y muertos, y su reino no tendrá fin. Creo en el Espíritu Santo, Señor y Dador de vida, que procede del Padre y del Hijo, que con el Padre y el Hijo reciben la misma adoración y gloria, y que habló por los profetas. Creo en la Iglesia, que es una santa, católica y apostólica. Confieso que hay un solo bautismo para el perdón de los pecados. Espero la resurrección de los muertos y la vida de un mundo futuro. Amén. Padre nuestro que estás en el cielo, santificado sea tu nombre. Venga a nosotros tu reino. Hágase tu voluntad en la tierra como en el cielo.
1: Danos hoy nuestro pan de cada día. Perdona nuestras ofensas, como también nosotros perdonamos a los que nos ofenden. No nos dejes caer en la tentación y líbranos del mal. Amén.
0: Dios te salve María, llena eres de gracia. El Señor es contigo. Bendita tú eres entre todas las mujeres y bendito es el fruto de tu vientre, Jesús.
1: Santa María, Madre de Dios, ruega por nosotros pecadores, ahora y en la hora de nuestra muerte. Amén.
0: Gloria al Padre y al Hijo y al Espíritu Santo,
1: como era en el principio, ahora y siempre, por los siglos de los siglos. Amén. Primer misterio del Espíritu Santo.
0: Honremos al Espíritu Santo y adorémosle al amor sustancial que procede del Padre y del Hijo y los une en una caridad infinita y eterna.
1: Ven, Espíritu Santo, llena los corazones de tus fieles
0: y enciende en ellos el fuego de tu amor.
1: Ven, Espíritu Santo, llena los corazones de tus fieles
0: y enciende en ellos el fuego de tu amor.
1: Ven, Espíritu Santo, llena los corazones de tus fieles
0: y enciende en ellos el fuego de tu amor.
1: Ven, Espíritu Santo, llena los corazones de tus fieles
0: y enciende en ellos el fuego de tu amor.
1: Ven Espíritu Santo, llena los corazones de tus fieles
0: y enciende en ellos el fuego de tu amor.
1: Ven Espíritu Santo, llena los corazones de tus fieles
0: y enciende en ellos el fuego de tu amor.
1: Ven Espíritu Santo, llena los corazones de tus fieles
0: y enciende en ellos el fuego de tu amor.
1: Ven Espíritu Santo, llena los corazones de tus fieles
0: y enciende en ellos el fuego de tu amor.
1: Ven Espíritu Santo, llena los corazones de tus fieles
0: y enciende en ellos el fuego de tu amor.
1: Ven Espíritu Santo, llena los corazones de tus fieles
0: y enciende en ellos el fuego de tu amor.
2: Padre, por nuestro Señor Jesucristo, envíanos el Espíritu Santo que nos has prometido.
1: Segundo misterio del Espíritu Santo.
0: Honremos la operación del Espíritu Santo y adorémosle, porque hizo inmaculada a María en su concepción y la santificó con una plenitud de gracia. Ven, Espíritu Santo, llena los corazones de tus fieles
1: y enciende en ellos el fuego de tu amor.
0: Ven, Espíritu Santo, llena los corazones de tus fieles
1: y enciende en ellos el fuego de tu amor.
0: Ven, Espíritu Santo, llena los corazones de tus fieles
1: y enciende en ellos el fuego de tu amor.
0: Ven, Espíritu Santo, llena los corazones de tus fieles
1: y enciende en ellos el fuego de tu amor.
0: Ven, Espíritu Santo, llena los corazones de tus fieles
1: y enciende en ellos el fuego de tu amor.
0: Ven, Espíritu Santo, llena los corazones de tus fieles
1: y enciende en ellos el fuego de tu amor.
0: Ven, Espíritu Santo, llena los corazones de tus fieles
1: y enciende en ellos el fuego de tu amor.
0: Ven, Espíritu Santo, llena los corazones de tus fieles
1: y enciende en ellos el fuego de tu amor.
0: Ven, Espíritu Santo, llena los corazones de tus fieles
1: y enciende en ellos el fuego de tu amor.
0: Ven, Espíritu Santo, llena los corazones de tus fieles
1: y enciende en ellos el fuego de tu amor.
2: Padre, por nuestro Señor Jesucristo, envíanos el Espíritu Santo que nos has prometido.
1: Tercer misterio del Espíritu Santo.
0: Honremos la operación del Espíritu Santo y adorémosle, porque hizo a la Santísima Virgen María, Madre del Verbo Divino, en el misterio de la Encarnación.
1: Ven Espíritu Santo, llena los corazones de tus fieles
0: y enciende en ellos el fuego de tu amor.
1: Ven Espíritu Santo, llena los corazones de tus fieles
0: y enciende en ellos el fuego de tu amor.
1: Ven Espíritu Santo, llena los corazones de tus fieles
0: y enciende en ellos el fuego de tu amor.
1: Ven Espíritu Santo, llena los corazones de tus fieles
0: y enciende en ellos el fuego de tu amor.
1: Ven Espíritu Santo, llena los corazones de tus fieles
0: y enciende en ellos el fuego de tu amor.
1: Ven Espíritu Santo, llena los corazones de tus fieles
0: y enciende en ellos el fuego de tu amor.
1: Ven Espíritu Santo, llena los corazones de tus fieles
0: y enciende en ellos el fuego de tu amor.
1: Ven Espíritu Santo, llena los corazones de tus fieles
0: y enciende en ellos el fuego de tu amor.
1: Ven Espíritu Santo, llena los corazones de tus fieles
0: y enciende en ellos el fuego de tu amor.
1: Ven, Espíritu Santo, llena los corazones de tus fieles
0: y enciende en ellos el fuego de tu amor.
2: Padre, por nuestro Señor Jesucristo, envíanos el Espíritu Santo que nos has prometido.
1: Cuarto misterio del Espíritu Santo.
0: Honremos la operación del Espíritu Santo y adorémosle, porque dio la vida a la Iglesia en el día glorioso de Pentecostés. Ven, Espíritu Santo, llena los corazones de tus fieles
1: y enciende en ellos el fuego de tu amor.
0: Ven, Espíritu Santo, llena los corazones de tus fieles
1: y enciende en ellos el fuego de tu amor.
0: Ven, Espíritu Santo, llena los corazones de tus fieles
1: y enciende en ellos el fuego de tu amor.
0: Ven, Espíritu Santo, llena los corazones de tus fieles
1: y enciende en ellos el fuego de tu amor.
0: Ven, Espíritu Santo, llena los corazones de tus fieles
1: y enciende en ellos el fuego de tu amor.
0: Ven, Espíritu Santo, llena los corazones de tus fieles
1: y enciende en ellos el fuego de tu amor.
0: Ven, Espíritu Santo, llena los corazones de tus fieles
1: y enciende en ellos el fuego de tu amor.
0: Ven, Espíritu Santo, llena los corazones de tus fieles
1: y enciende en ellos el fuego de tu amor.
0: Ven, Espíritu Santo, llena los corazones de tus fieles
1: y enciende en ellos el fuego de tu amor.
0: Ven, Espíritu Santo, llena los corazones de tus fieles
1: y enciende en ellos el fuego de tu amor.
2: Padre, por nuestro Señor Jesucristo, envíanos el Espíritu Santo que nos has prometido.
1: Quinto misterio del Espíritu Santo.
0: Honremos la operación del Espíritu Santo y adorémosle, porque reside de una manera permanente en la Iglesia y la asiste según las promesas divinas hasta la consumación de los siglos.
1: Ven, Espíritu Santo, llena los corazones de tus fieles
0: y enciende en ellos el fuego de tu amor.
1: Ven, Espíritu Santo, llena los corazones de tus fieles
0: y enciende en ellos el fuego de tu amor.
1: Ven, Espíritu Santo, llena los corazones de tus fieles
0: y enciende en ellos el fuego de tu amor.
1: Ven, Espíritu Santo, llena los corazones de tus fieles
0: y enciende en ellos el fuego de tu amor.
1: Ven, Espíritu Santo, llena los corazones de tus fieles
0: y enciende en ellos el fuego de tu amor.
1: Ven, Espíritu Santo, llena los corazones de tus fieles
0: y enciende en ellos el fuego de tu amor.
1: Ven, Espíritu Santo, llena los corazones de tus fieles
0: y enciende en ellos el fuego de tu amor.
1: Ven, Espíritu Santo, llena los corazones de tus fieles
0: y enciende en ellos el fuego de tu amor.
1: Ven, Espíritu Santo, llena los corazones de tus fieles
0: y enciende en ellos el fuego de tu amor.
1: Ven, Espíritu Santo, llena los corazones de tus fieles
0: y enciende en ellos el fuego de tu amor.
2: Padre, por nuestro Señor Jesucristo, envíanos el Espíritu Santo que nos has prometido.
1: Sexto misterio del Espíritu Santo.
0: Honremos la operación del Espíritu Santo y adorémosle, porque creó en la Iglesia al nuevo Cristo, que es el sacerdote, y confirmó la plenitud del sacerdocio a los obispos. Ven, Espíritu Santo, llena los corazones de tus fieles
1: y enciende en ellos el fuego de tu amor.
0: Ven, Espíritu Santo, llena los corazones de tus fieles
1: y enciende en ellos el fuego de tu amor.
0: Ven, Espíritu Santo, llena los corazones de tus fieles
1: y enciende en ellos el fuego de tu amor.
0: Ven, Espíritu Santo, llena los corazones de tus fieles
1: y enciende en ellos el fuego de tu amor.
0: Ven, Espíritu Santo, llena los corazones de tus fieles
1: y enciende en ellos el fuego de tu amor.
0: Ven, Espíritu Santo, llena los corazones de tus fieles
1: y enciende en ellos el fuego de tu amor.
0: Ven, Espíritu Santo, llena los corazones de tus fieles
1: y enciende en ellos el fuego de tu amor.
0: Ven, Espíritu Santo, llena los corazones de tus fieles
1: y enciende en ellos el fuego de tu amor.
0: Ven, Espíritu Santo, llena los corazones de tus fieles
1: y enciende en ellos el fuego de tu amor.
0: Ven, Espíritu Santo, llena los corazones de tus fieles
1: y enciende en ellos el fuego de tu amor.
2: Padre, por nuestro Señor Jesucristo, envíanos el Espíritu Santo que nos has prometido.
1: Séptimo misterio del Espíritu Santo.
0: Honremos la operación del Espíritu Santo y adorémosle en la virtud heroica de los santos y en la Iglesia, obra secreta y maravillosa del Santificador Omnipotente.
1: Ven, Espíritu Santo, llena los corazones de tus fieles
0: y enciende en ellos el fuego de tu amor.
1: Ven, Espíritu Santo, llena los corazones de tus fieles
0: y enciende en ellos el fuego de tu amor.
1: Ven, Espíritu Santo, llena los corazones de tus fieles
0: y enciende en ellos el fuego de tu amor.
1: Ven, Espíritu Santo, llena los corazones de tus fieles
0: y enciende en ellos el fuego de tu amor.
1: Ven, Espíritu Santo, llena los corazones de tus fieles
0: y enciende en ellos el fuego de tu amor.
1: Ven, Espíritu Santo, llena los corazones de tus fieles
0: y enciende en ellos el fuego de tu amor.
1: Ven, Espíritu Santo, llena los corazones de tus fieles
0: y enciende en ellos el fuego de tu amor.
1: Ven, Espíritu Santo, llena los corazones de tus fieles
0: y enciende en ellos el fuego de tu amor.
1: Ven, Espíritu Santo, llena los corazones de tus fieles
0: y enciende en ellos el fuego de tu amor.
1: Ven, Espíritu Santo, llena los corazones de tus fieles
0: y enciende en ellos el fuego de tu amor.
2: Padre, por nuestro Señor Jesucristo, envíanos el Espíritu Santo que nos has prometido.
0: Envía tu Espíritu y todo será creado y se renovará la faz de la tierra. Oh Dios, que con la luz del Espíritu Santo enseñaste a los fieles la verdad, concédenos conocerla en el mismo Espíritu y gozar siempre de sus consuelos celestiales. Por Jesucristo nuestro Señor.
1: Amén.

0: letanías al Espíritu Santo. Señor, ten piedad de nosotros.
1: Ten piedad de nosotros.
0: Cristo, ten piedad de nosotros.
1: Ten piedad de nosotros.
0: Señor, ten piedad de nosotros.
1: Señor, ten piedad de nosotros.
0: Padre omnipotente,
1: ten piedad de nosotros.
0: Jesús, Hijo eterno del Padre y Redentor del mundo, sálvanos.
1: Sálvanos.
0: Espíritu del Padre y del Hijo, amor infinito del uno y del otro, santifícanos.
1: Santifícanos.
0: Trinidad Santa, óyenos.
1: Óyenos.
0: Espíritu Santo, que procedes del Padre y del Hijo,
1: ven a nosotros.
0: Promesa del Padre,
1: ven a nosotros.
0: Espíritu de modestia y de inocencia,
1: ven a nosotros.
0: Don de Dios Altísimo,
1: ven a nosotros.
0: Rayo de luz celeste,
1: ven a nosotros.
0: Fuente de agua viva,
1: ven a nosotros.
0: Espíritu de amor y de verdad,
1: ven a nosotros.
0: Fuego abrasador,
1: ven a nosotros.
0: Autor de todo bien,
1: ven a nosotros.
0: Unción espiritual,
1: ven a nosotros.
0: Caridad ardiente,
1: ven a nosotros.
0: Espíritu de sabiduría e inteligencia,
1: ven a nosotros.
0: Espíritu de consejo y fuerza,
1: ven a nosotros.
0: Espíritu de ciencia y de piedad,
1: ven a nosotros.
0: Espíritu de temor del Señor,
1: ven a nosotros.
0: Espíritu de gracia y de oración,
1: ven a nosotros.
0: Espíritu de paz y de dulzura,
1: ven a nosotros.
0: Espíritu consolador,
1: ven a nosotros.
0: Espíritu que gobiernas la iglesia,
1: ven a nosotros.
0: Espíritu que llenas el universo,
1: ven a nosotros.
0: Espíritu que llenas todo nuestro corazón,
1: ven a nosotros.
0: Espíritu de adopción de los hijos de Dios,
1: ven a nosotros.
0: Espíritu Santo, imprime en nosotros el horror al pecado.
1: Te rogamos, óyenos.
0: Espíritu Santo, graba tu ley en nuestros corazones.
1: Te rogamos, óyenos.
0: Espíritu Santo, abrázanos en el fuego de tu amor.
1: Te rogamos, óyenos.
0: Espíritu Santo, enséñanos a orar como se debe.
1: Te rogamos, óyenos.
0: Espíritu Santo, ilumínanos con tus inspiraciones celestiales.
1: Te rogamos, óyenos.
0: Espíritu Santo, concédenos la única ciencia necesaria.
1: Te rogamos, óyenos.
0: Espíritu Santo, inspíranos la paciencia de tus virtudes.
1: Te rogamos, óyenos.
0: Espíritu Santo, haz que perseveremos en tu justicia.
1: Te rogamos, óyenos.
0: Espíritu Santo, sé nuestro consolador.
1: Te rogamos, óyenos.
0: Espíritu Santo, sé tú mismo nuestra recompensa.
1: Te rogamos, óyenos.
0: Cordero de Dios que quitas el pecado del mundo,
1: envíanos tu Espíritu Santo.
0: Cordero de Dios que quitas el pecado del mundo,
1: derrama en nuestras almas los dones del Espíritu Santo.
0: Cordero de Dios que quitas el pecado del mundo,
1: infúndenos el espíritu de sabiduría y devoción.
0: Ven, Espíritu Santo, llena los corazones de tus fieles
1: y enciende en ellos el fuego de tu amor.
0: Oh Dios, que iluminas e instruyes el corazón de los fieles con la luz del Espíritu Santo, haz que en el mismo Espíritu Santo sepamos siempre apreciar el bien y ser llenos de tus consuelos divinos. Por Cristo nuestro Señor.
1: Amén.

0: en ti sobre todas las cosas, y a mi prójimo como a mí mismo. Derrama sobre mí el don de la sabiduría para que en todo momento, en cualquier cosa que haga, piense, siente o decida, esté siempre dispuesto a actuar bajo tu luz.
1: Oh, Espíritu del Consejo, decide sobre mí para que por medio del conocimiento y palabra de amor sea siempre capaz de ayudar a todos aquellos que piden mi consejo, que cada palabra mía sea luz para otros. Espíritu de Jesús, concédeme el don de la fortaleza, para que pueda soportar toda prueba y haga siempre la voluntad del Padre, especialmente en los momentos difíciles. Espíritu de fortaleza, sosténme en mis horas de fragilidad.
0: Oh Espíritu de vida, desarrolla en mi vida divina, que ya me fue dada por ti en el seno de mi madre y en mi bautismo. Fuego divino, inflama mi corazón con el fuego del amor para que desaparezca de él el hielo del pecado y la oscuridad. Espíritu de sanidad, cura en mí todo lo que está herido y haz crecer lo que aún no ha crecido. Desciende sobre mí toda fuerza para que siempre esté dispuesto a dar gracias aún por las cosas pequeñas. Ilumíname, Espíritu Santo, para que aprenda a agradecer las cruces y las dificultades.
1: Oh, Espíritu de la verdad, ilumíname con tu verdad para que viva en todo momento la verdad del amor, de la paz y de la justicia. Ayúdame para que en mi vida diaria mis hechos y mis palabras proclamen la luz de la palabra divina en toda su plenitud. Espíritu Santo, guía a nuestro Papa. Espíritu de oración, enséñanos a purificar nuestros corazones para que nuestras oraciones sean siempre escuchadas y para que siempre encontremos tiempo para hacer oración. Espíritu Santo, ora en mí y hazme exclamar: Abba Padre, concédeme la gracia de orar con el corazón. Espíritu Santo, aparta de mí toda carga para que mi corazón pueda ser como una flor que crece y se desarrolla produciendo fruto abundante.
0: María, que el Espíritu Santo comience y prosiga en mi interior la tarea que comenzó en ti, para que a través de tu acción amorosa del Verbo Divino crezca en mi corazón. Oh Espíritu Santo, por medio de María, yo te escojo en este día como el amo de todo mi ser, lleno de confianza y esperanza en tu amor infinito, el cual se manifestó de manera tan admirable en la Virgen María. Hoy me decido por ti y por tus dones. Renuncio a cualquier espíritu del mal y a su acción, y te acepto a ti, Espíritu de luz, de amor y de orden. Te consagro todas mis facultades y deseos. Siempre al amparo de tu luz, te entrego todos los derechos sobre mi vida. Protégeme y guíame hacia el Padre. Oro a ti con María en el nombre de Jesucristo. Amén.

Dios hay como tú, que borra la falta y que perdona el crimen, que no se encierra para siempre en su enojo, sino que le gusta perdonar?

una vez más te compadecerás de nosotros, pisotearás nuestras faltas. Tira pues al fondo del mar todos nuestros pecados. Miqueas, capítulo 7, versículos 18 y 19.

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0: se resuelve de inmediato, pero siempre es posible seguir adelante con sencillez.
1: Son las 3 de la mañana, 2 de la mañana, en las Islas Galápagos.
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2: Alienta a las personas a decir la coronilla que te he dado. Quien la recite recibirá gran misericordia a la hora de la muerte. Los sacerdotes la recomendarán a los pecadores como su último refugio de salvación. Aun si el pecador más empedernido hubiese recitado esta coronilla, al menos una vez recibirá la gracia de mi infinita misericordia. Deseo conceder gracias inimaginables a aquellos que confían en mi misericordia.

¿Qué gracias más grandes concederé a las almas que recen este rosario? Las entrañas de mi misericordia se enternecen por quienes rezan este rosario.

cualquiera que lo rece recibirá gran misericordia a la hora de la muerte. Los sacerdotes se lo recomendarán a los pecadores como la última tabla de salvación. Hasta el pecador más empedernido, si reza este rosario una sola vez, recibirá la gracia de mi misericordia infinita. Deseo que el mundo entero conozca mi misericordia.

0: y del Espíritu Santo.
1: Amén.
0: Padre nuestro, que estás en el cielo, santificado sea tu nombre. Venga a nosotros tu reino. Hágase tu voluntad en la tierra como en el cielo.

Dios te salve María, llena eres de gracia, el Señor es contigo, bendita tú eres entre todas las mujeres, y bendito es el fruto de tu vientre, Jesús.

0: Padre Todopoderoso, Creador del cielo y de la tierra, creo en Jesucristo, su único Hijo, nuestro Señor, que fue concebido por obra y gracia del Espíritu Santo, nació de Santa María Virgen, padeció bajo el poder de Poncio Pilato, fue crucificado, muerto y sepultado, descendió a los infiernos, al tercer día resucitó de entre los muertos, subió a los cielos y está sentado a la derecha de Dios Padre Todopoderoso. Desde allí ha de venir a juzgar a los vivos y a los muertos.
1: Creo.

que no tema acercarse a mí, el alma más débil y pecadora, aunque tuviera más pecados que granos de arena hay en la tierra. Los más grandes pecadores llegarían a una gran santidad si confiaran en mi misericordia.

Cuanto más grande es el pecador, tanto más grande es el derecho que tiene a mi misericordia.

0: Cuanto más confía un alma, tanto más recibirá. Con la sencillez de una niña, háblame de todo, porque tengo el oído y el corazón vueltos hacia ti, y tus palabras me son agradables.
1: Padre.

0: por su dolorosa pasión.
1: Ten misericordia de nosotros y del mundo entero.
0: Por su dolorosa pasión.
1: Ten misericordia de nosotros y del mundo entero.
0: Por su dolorosa pasión.
1: Ten misericordia de nosotros y del mundo entero.
0: Por su dolorosa pasión.

0: por su dolorosa pasión.
1: Ten misericordia de nosotros y del mundo entero.
0: Por su dolorosa pasión.
1: Ten misericordia de nosotros y del mundo entero.
0: Por su dolorosa pasión.
1: Ten misericordia de nosotros y del mundo entero.
2: Ofrezco a los hombres un recipiente con el que han de venir a la fuente de la misericordia para recoger gracias. Ese recipiente es esta imagen con la firma: Jesús, en ti confío.

hija mía, haz lo que esté en tu poder para difundir la devoción a mi misericordia. Yo supliré lo que te falta. Dile a la humanidad doliente que se abrace a mi corazón misericordioso y yo la llenaré de paz. Di, hija mía, que yo soy el amor y la misericordia mismos. Recordad mi pasión, y si no creéis en mis palabras, creed al menos en mis llagas.

Ese día están abiertas las entrañas de mi misericordia. Derramo todo un mar de gracias sobre las almas que se acercan al manantial de mi misericordia. El alma que se confiese y reciba la Santa Comunión obtendrá el perdón total de las culpas y de las penas.

En ese día están abiertas todas las compuertas divinas a través de las cuales fluyen las gracias. Que ningún alma tema acercarse a mí, aunque sus pecados sean como escarlata.

0: por su dolorosa pasión.
1: Ten misericordia de nosotros y el mundo entero.
0: Por su dolorosa pasión.
1: Ten misericordia de nosotros y el mundo entero.
0: Por su dolorosa pasión.
1: Ten misericordia de nosotros y el mundo entero.
0: Por su dolorosa pasión.
1: Ten misericordia de nosotros y el mundo entero.
0: Por su dolor.

que existe está encerrado en las entrañas de mi misericordia, más profundamente que un niño en el seno de su madre. Te recuerdo, hija mía, que cuantas veces oigas el reloj dando las tres, sumérgete totalmente en mi misericordia. En esa hora puedes obtener todo lo que pidas para ti y para los demás.

hora de meditación de mi dolorosa pasión tiene mayor mérito que un año entero de flagelaciones a sangre.

Te doy tres formas de ejercer misericordia para con el prójimo: la acción, la palabra y la oración. En estas tres formas está contenida la plenitud de la misericordia y es el testimonio irrefutable del amor hacia mí. De este modo, el alma alaba y adora mi misericordia. Sí, el primer domingo después de Pascua es la fiesta de la misericordia, pero también debe estar presente la acción, porque la fe sin obras, por fuerte que sea, es inútil.

Oh Señor, deseo transformarme toda en tu misericordia y ser un vivo reflejo de ti. Que tu insondable misericordia pase a través de mi corazón y mi vida.

La radio te informa la hora. 5:42 minutos.

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0: 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Cuyuyan anoche, Evangelio del Día María Maño Canchería y Espoximi, una jueves, sacerdotal vocacional.
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0: Abre, Señor, nuestros corazones para que comprendamos las palabras de tu Hijo. Del Evangelio según San Mateo, capítulo 13, versículos 47 al 53. En aquel tiempo, Jesús dijo a la multitud: el reino de los cielos se parece también a la red que los pescadores echan en el mar y recogen toda clase de peces. Cuando se llena la red, los pescadores la sacan de la playa y se sientan a escoger los pescados, ponen los buenos en canastos y tiran los malos. Lo mismo sucederá al final de los tiempos. Vendrán los ángeles, separarán a los malos de los buenos y los arrojarán al horno encendido. Allí será el llanto y la desesperación. ¿Han entendido todo esto? Ellos contestaron sí. Entonces él les dijo: por eso, todo escriba e instruido en las cosas del reino de los cielos es semejante al padre de familia, que va sacando de su tesoro cosas nuevas y cosas antiguas. Y cuando acabó de decir estas palabras, Jesús se marchó de allí. Palabra del Señor.
1: Gloria a ti,

Queridos amigos radioyentes de la radio La Voz del Napo, seguimos con estas imágenes de la parábola, en este caso de la red. Quiere explicarnos cómo es el reino de los cielos y la compara con una red de pescadores. Este evangelio lo leímos este pasado domingo, con lo cual nos tiene que sonar. Jesús quiere que entendamos que el reino de Dios no es una cosa imposible ni lejana, y por eso lo explica con una imagen de cada día, la pesca, la red. La red es para pescar, los pescadores se dedican a eso, malo un pescador que no pesca. Y la red se tira, es como aquel evangelio paralelo que dice, muchos son los llamados y pocos los escogidos. La red es un llamado universal, la salvación es para todos, se brinda a todos, pero todos los que están para recibirla. Por eso hace la distinción entre los buenos y los malos. La red se llena, se tira, es para todos, pero hay que escoger, hay que separar lo bueno de lo malo. Y dice, lo mismo sucederá al final de los tiempos. Estos días ya lo hemos explicado varias veces, qué es esto del final de los tiempos, el juicio final. Esto llegará. Algún rato tendremos que dar cuentas de todo esto. Nosotros somos muy peliculeros, ¿sí? Hemos puesto un juez, hemos puesto la cárcel, un fiscal, la policía. No, miren, esto no funciona así. Pero al final, todo esto ha valido la pena, no ha servido para nada, ¿sí? Hay que separar lo bueno de lo malo. Y fíjense que los pescados malos, dice que los arrojarán, los buenos se quedarán en canastas. Y no se trata de que vayan al horno para cocinarlos y comérselos, no, sino al fuego eterno. Allí, y dice el Evangelio, allí será el llanto y la desesperación. No podemos improvisar. Y el reino de Dios no solamente cuando yo me muera. El reino de Dios está aquí, está en nuestros corazones, está sembrado. Nosotros aquí tenemos que empezar la tarea. Claro que lo veremos tal cual es a Dios el día que empecemos, que pasemos ese juicio final, que vivamos para Él, junto a Él, para siempre. Y es para esto que nos estamos preparando. Esto no se ensaya, esto no se improvisa así como así, no se llega y ¡boom!, se besa al santo. Es un camino de nuestra vida y aquí no podemos engañar, ni hacer demagogia, ni hacer trampas, ni entrar por la puerta atrás, ni comprarlo con dinero, ni ser mañosos. Aquí no hay corrupción delante de Dios. Delante de Dios todo es luz y verdad. Entonces hay que alistarse y hay que tomárselo en serio. Que muchas veces Jesús insistía tanto en las parábolas justamente para que entendiéramos. Y es verdad, somos ciegos, somos sordos, tenemos el corazón de piedra. Y es cierto, todavía hoy seguimos en la misma. Por más que nos lo explique, por más que recemos, por más que vayamos a misa, seguimos en la misma, en el mal camino. Tenemos que enderezarnos y prepararnos. Por último, les pregunta, dice, ¿lo han entendido o no lo han entendido? Es como el profesor con los alumnos. Y les dijeron, ¡sí! Y entonces les dice, por eso todo escriba. ¿Escriba quién era? Escriba era una persona docta, que estaba preparada en la palabra de Dios, en su conocimiento, en las cosas del reino. Por eso le dice, un escriba tiene que ser como un padre de familia. Un padre de familia saca las cosas nuevas y las antiguas y las va enseñando. Esto se trata. No se trata que ahora lo antiguo no sirve nada. Y también uno no puede estar con miedo ante la novedad. Hay que recibir el futuro, el desafío de la vida con sin miedo, con ánimo, para adelante, con fuerzas, porque Dios nunca nos abandona. Pero por eso mismo, el buen maestro es el que aprende de la vida. De los errores se aprende. Uno de las caídas se levanta más fuerte. Los golpes, lo que no te mata, te hace más fuerte. Por eso uno no vale que se caiga y que se deprima, o que caiga peor o cada vez más en el fondo. Uno tiene que salir. Dios te da siempre la fuerza y la capacidad. Y Dios nos da su gracia, que es la que nos levanta, la que nos hace seguir adelante. Por eso hay que tener fe, hay que seguir adelante y hay que ser maestros, instruidos no en las mañoserías y en las picardías, sino en las cosas del reino. Jesús nos lo intenta explicar, nosotros somos los que no queremos entender. Profundicemos en el misterio, llevémoslo a nuestra propia vida, pero realmente instauremos ya, aquí y ahora, el reino de Dios.

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1: La radio te informa la hora. 6, 1 minuto.
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Olga Alvarado y Vanessa Jaylan, sintonizamos todos los días, Alipunja, Yakishka y Yugunalia. 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También quiero saludar ning, a mis hermanos y a mis hermanas en Loreto, ning. También deseo muchas bendiciones, ning. Ponga la música de Ñuca Mami Tawalia, ning. Estoy escuchando en San Pedro de Uclo. 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

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yang garonci Vatican News, porque las actividades del Papa son noticia. El Papa se reúne el 12 de diciembre con los sacerdotes italianos. León 14 llama a construir la paz y anima a los migrantes a no perder la esperanza. Los papas y la Odisea, el viaje como búsqueda de significado. El Papa, al igual que un arroyo, la música nos conduce a Dios. León 14, Rimán, afronten a los desafíos de la IA con sabiduría y responsabilidad. Papa León 14 en el Vaticano, finaliza el periodo de descanso en Castel Gandolfo. Vaticano, Nima, Rimán, un caiporama. La Santa Sede urge una planificación urbana no excluyente. La Caridad Internacional de León 14, una mano tendida a los pueblos que sufren. Sínodo, hacer memoria, la guía hacia la Asamblea 2027. El IOR, República, que por su magdalena publica su informe de sostenibilidad de 2025 con un beneficio de 51 millones. El Cardenal de Mendonca, en el Festival de Parati, el misterio siempre nos visita. Iglesia, Marimano, que hay programa. Permanecer junto al que sufre, la respuesta pastoral a los terremotos en Venezuela. La trata de personas hoy, nadie debería ser tratado como una mercancía. Te deum por la independencia del Perú, un llamado a renovar la esperanza y la humanidad. España, Iglesia y Cáritas refuerzan la atención a los afectados por los incendios. Carmina y la depresión contada al Papa, su abrazo, un bálsamo para el alma. China, el vicario diocesano Duan Zhong es ordenado obispo coadjutor de Bameng. Obispos en Asia, una iglesia sinodal que construya puentes. Plan de la iglesia colombiana ante entidades religiosas y grupos no católicos. Medjugorje, grave acto de vandalismo en el santuario mariano. Mundo y mar y manu kaipurama. La Convención de la ONU sobre los refugiados, una promesa de hace 75 años. Nicaragua, el Parlamento evalúa una reforma para extender el mandato. Terremoto en Japón, víctimas y desaparecidos en Kumamoto. Amazonía en positivo, la menor superficie quemada desde 1985.

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1: La radio te informa la hora. 6:47 minutos.
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1: La radio te informa la hora. 7:20 minutos.

es un tiempo especial, un tiempo del derramamiento del Espíritu Santo sobre toda esta nación, pero también sobre todo el continente. Y yo quiero que en este canto tú le digas al Señor,

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1: La radio te informa la hora. 7:45 minutos.

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1: La radio te informa la hora. 7:52.
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0: La radio te informa la hora. 8:04.
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0: 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La radio te informa la hora, 8:14 minutos.
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0: La radio te informa la hora. 8:20.
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0: La radio te informa la hora. 8:21.

Señor, después de haberte alabado, queremos entrar a tu lugar santísimo. Queremos contemplar tu rostro, Señor, habitar en tu presencia. Purifícanos, Señor. Límpianos. Renuévanos.

0: La radio te informa la hora. 8:39.
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0: La radio te informa la hora. 8:44.

0: La radio te informa la hora. 9:07.
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2: La radio te informa la hora. 9:18 minutos.
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4: La radio te informa la hora, 9:59 minutos.
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1: La familia es camino de santidad. Claro que sí, estimados hermanos, queridas hermanas. Buenos días. Que Dios derrame abundantes bendiciones en cada uno de ustedes. Como siempre, es una gran alegría para mí poder conducir este programa a esta hora de la mañana que nos ofrece Radio María. Nos da este espacio para poder llegar a cada uno de ustedes, a sus corazones. Vamos a iniciar esta mañana diciendo todos, en el nombre del Padre, del Hijo y del Espíritu Santo. Amén. Padre nuestro que estás en el cielo, santificado sea tu nombre. Venga a nosotros tu reino. Hágase tu voluntad en la tierra como en el cielo. Danos hoy nuestro pan de cada día. Perdona nuestras ofensas, como también nosotros perdonamos a los que nos ofenden. No nos dejes caer en tentación y líbranos de todo mal. Amén. A ti, oh Madre buena, que nos amas inmensamente, te decimos, Dios te salve María, llena eres de gracia, el Señor es contigo, bendita eres entre todas las mujeres y bendito es el fruto de tu vientre, Jesús. Santa María, Madre de Dios, ruega por nosotros pecadores, ahora y en la hora de nuestra muerte. Amén. Señor Jesús, hoy queremos abrirte las puertas de nuestro hogar. Entra en nuestras familias, en nuestros corazones y en nuestras relaciones. Tú conoces las alegrías, pero también las heridas, los silencios, las discusiones y los resentimientos que muchas veces llevamos por dentro. Arranca de nosotros toda cizaña, el orgullo, la envidia, la pereza, la falta de perdón, el egoísmo y la indiferencia. Haz que en nuestros hogares florezca el trigo de la paciencia, del respeto, del trabajo, de la unidad y también del amor. Danos la valentía para reconocer cuando somos nosotros quienes estamos haciendo daño a nuestra familia. Y no permitas que señalemos siempre a los demás sin antes examinarnos a nosotros mismos. Que María, nuestra Madre del Cielo, proteja nuestros hogares y nos enseñe a vivir como una verdadera familia cristiana. En el nombre del Padre, y del Hijo, y del Espíritu Santo. Amén. Queridos hermanos y hermanas, bienvenidos a esta nueva emisión de Familia Camino en Santidad, Familia Camino de Santidad. Hoy quiero hacerles una pregunta muy seria a cada uno de ustedes. ¿En su casa hay trigo o hay cizaña? Recordemos el pasaje evangélico que nos habla sobre esto y que lo he venido pensando, meditando durante todo este tiempo, desde el domingo hasta hoy, y hoy he querido reflexionarlo, meditarlo con cada uno de ustedes, y me gustaría que juntos hagamos este programa. Ayer conversábamos con el padre Octavio en la hora de, me parece que era la hora del almuerzo o el tecito que nos tomamos en la tarde ya para ir a descansar. Y le decía, no somos completamente trigo, ni somos tampoco completamente cizaña. Y es decir, como que no somos el 100% buenos, pero tampoco somos el 100% malos. Creo yo que la persona más buena en algún momento podrá cometer algún error en su vida, se va a equivocar, es normal. Pero también la persona mala tendrá alguien a quien querer, tendrá alguien a quien amar. Y tendrá alguien, algún ser humano o le quiere mucho a su mascota, pero debe tener un lado de su corazoncito bueno. Entonces, hoy preguntémonos si nosotros somos trigo y si nosotros también somos cizaña. Y si dentro de casa vemos esto, personas que son trigo, y las personas que son trigo son las personas que alimentan. La cizaña y el trigo van creciendo juntas y son casi idénticas. Por eso era que muy difícil para el buen sembrador arrancar la cizaña, porque era casi posible que se arranque también el trigo. Entonces, es mejor que crezcan juntos, era mejor que crezcan juntas. Ya cuando estén más grandes, se va a poder diferenciar con mucha más facilidad el trigo y la cizaña, y obviamente el trigo, aparte de que ya tiene frutos y que se ha doblado por el peso del fruto, pues las raíces estarán más profundas y estarán más agarradas a la tierra. En cambio, la cizaña, aunque esté agarrada, porque obviamente es una fueron creciendo juntas, pero la diferencia es que ella crece erguida, pero no tiene frutos. Se manifiesta que la cizaña puede tener unas pepitas por ahí, unos granitos, pero que no alimentan, no llegan a madurar como la del trigo, y la cizaña crece completamente erguida porque no tiene un peso, no tiene frutos, no tiene peso que la haga sentir a ella que realmente está preparada para llevarla al granero. Es por eso que el buen sembrador sabe bien que tiene que arrojarla al fuego, y dice el Evangelio, al fuego que no se extingue. Y ya sabemos que cuál es el fuego que no se extingue, ¿verdad? Bueno, este trigo que también somos nosotros, y que estamos agarrados a la fe y hemos echado raíces a la fe, al amor, al perdón, al cariño, no significa que en algún momento de la vida no nos vamos a equivocar. Nos vamos a equivocar siempre. Triste es, lamentablemente, cuando las personas empiezan a ver en nosotros perfección, que no somos perfectos, y se nos puede salir la piedra, o el enojo, nos da coraje, nos da rabia. Eso nos puede pasar a todos. También pueden venirse malos pensamientos o el deseo de hablar mal de alguien o de pensar mal de alguien. Ya decía una santa muy famosa que la loca de la casa es nuestro cerebro. Entonces, se nos puede volar la cabecita pensando mal de los demás, pero no lo reflejamos, no lo decimos, no hacemos sentir mal a nadie. Entonces, estamos controlando muchas cosas. Somos trigo, sí. Y más importante aún, ¿será que usted es trigo o será que usted mismo se ha convertido en cizaña dentro de su propia familia? El tema de hoy es un poco fuerte. El tema de hoy es fuerte, el tema de hoy no se anda tanto por las ramas, y yo no soy de los sacerdotes que se andan por las ramas, y ustedes ya me conocen bien. Obviamente, cada vez que me siento aquí en este estudio para poder compartir con ustedes, lo hago de manera directa, frontal, con amor, con misericordia, pues obviamente tiene que ser así. Pues somos católicos, somos hermanos, soy sacerdote, y no es que voy a tratar mal a nadie, pues no, jamás, ni siquiera se me ocurre. Pero el momento que tengo que hablar y discernir un tema como este, sí que tengo que hablar de cosas puntuales, obvio, voy a volver a decir, sin necesidad de herir a nadie. Yo creo que la persona que se llega a sentir herida, nunca me ha pasado, gracias a Dios, nunca me ha pasado, nunca, nunca, jamás, pero la persona que llega a sentirse herida porque alguien le está diciendo la verdad, eso es muy bueno. Bueno para que se resienta, no. Es bueno para que sienta que Dios le está hablando, que Dios le está llamando la atención, y que este programa era para ti. Porque una persona envidiosa, mala, peleona, chismosa, chismoso, egoísta, prepotente, Y uno dice, ay, yo ya me resentí, ay, no, yo nunca más vuelvo a escuchar a ese padre, porque ahí habla en el programa de los prepotentes y de los orgullosos. Y si yo no soy prepotente y si yo no soy orgulloso, no tengo por qué resentirme. Pero si yo llego a cometer algo así, yo lo que debo decir es, gracias Señor, porque tú me estás corrigiendo por medio de un sacerdote que tal vez no conozco. Y tal vez estuviese escuchando a esta hora un poco de música romántica, un poco de salsa, un poco de reggaetón, un poco de lo que sea. Porque hay muchas radios, hay muchos diales en donde podemos simplemente escuchar tantas cosas. Pero hoy has preferido, hoy estás escuchando Radio María. Y hay temas de todo. Hay temas bonitos, temas de la oración, temas de familia, temas de niños, temas de adultos, el Santo Rosario, las oraciones diarias. He escuchado un poco del tema, ahí se me va el nombre, de la compañera que estuvo en el programa antes que este. Y lo escuchaba y decía, qué bonito cómo enseñan, seguro era algún especialista que le acompañaba, y decía, qué bonito, porque alguien preguntaba, ¿y qué hago con el niño que no habla? Ya es tiempo que hable, pero no habla. Y el especialista decía algo bonito, o sea, jueguen con él, jueguen con él. No les mando a hacer una terapia, ni les mando a buscar un psicólogo o una fonoaudióloga o una terapia de lengua. No, jueguen con él. Miren, a mí me impactó. Qué bonito, jueguen con él, porque en la medida que vayan jugando con él, él va a ir cogiendo confianza y se le va a ir soltando la lengüita. Jueguen con él. Y qué lindo, cuando lo meditamos también para este programa, es, qué maravilloso es cuando yo me he equivocado y he cometido cosas que no están bien y pido perdón, pero me acerco con un corazón bonito, no con un corazón envuelto en el orgullo, en donde alejo a la persona que comparte conmigo y es difícil que me tenga confianza. ¿Por qué no le invitas a jugar básquet, a jugar fútbol, a jugar maquinitas, a jugar cualquier cosa y pasamos un rato ameno entre los dos y en el momento oportuno te miro a los ojos, te cojo de las manos y te doy un apretón de manos y te digo, me equivoqué? Perdóname, me equivoqué. Soy tu hermano, soy tu amigo, soy tu padre, soy tu hijo, soy tu hija, soy tu hermano. Perdóname, me equivoqué. Y la otra persona que te quiere, abre su corazón. Pero cuando nos llenamos de orgullo, como que yo aquí no tengo que pedir perdón, es ella o él el que se tiene que acercar a mí para que me pida perdón. No, porque nos seguimos dejándonos dominar de ese orgullo tan terrible y nos hacemos mucho daño. Entonces hoy quiero que reflexionemos juntos. Miren, Jesús en Mateo capítulo 13 nos habla del trigo y la cizaña. El trigo alimenta, da vida, produce esperanza. La cizaña, en cambio, estorba, ahoga, divide y también destruye. Y lo más preocupante es que muchas veces la cizaña no viene de afuera. La cizaña viene de dentro, de la casa, de la familia. Muchas veces, ¿eh? Ahora, que tú tengas una vecina que le encanta el chisme y que tú tengas una vecina que habla mal de ti, tú ya sabes que a tu vecina le encanta eso. Entonces, si te afecta es porque vives y estás pendiente de tu vecina. Entonces, tú también eres parte del combo de tu vecina, fíjate tú. Parece que no, pero sí. Pero el momento que tú digas, yo tengo una vecina que es chismosa, que es mala, que es metida, que cuando barre me lanza la basura a mi casa, etcétera, etcétera, etcétera, y tú sabes que es así. Pero en el fondo, vives tu vida a plenitud, la dejas, le pides a Dios que todo esto pase, que todo esto termine, y vas a lograr, y vas a llegar a tener mucha paz. No te estresas y dejas que todo el mundo viva como le dé la gana y tú vive a plenitud tu vida con Dios, siendo bueno, siendo buena persona. Y la cizaña muchas veces está, vuelvo a repetir, dentro de nuestra propia casa. La cizaña puede estar sentada a nuestra mesa. La cizaña puede dormir en nuestra casa. La cizaña puede ser uno de nosotros. La cizaña es tu propio hermano, que le ve problemas a todo. La cizaña es tu hermano, que te quita la paz. La cizaña es tu marido, que no cambia. Tu esposa, que es tóxica, y que esto ya no es solamente en donde estabas, a qué hora llegas, por qué no me contestaste, es que ya va mucho más allá. Entonces, hermanos y hermanas, podemos ser uno de nosotros. Un hijo que hable mal de sus padres, un hermano que hable mal de sus hermanos, un empleado que hable mal de su jefe. Sí, padre, ¿cómo no voy a hablar mal? Resulta que mi jefe es un explotador. Si yo ya termino de trabajar a tal hora y quiere que me quede un poquito más, pues no, yo me salgo. ¿Por qué me tengo que quedar? Yo no me voy a quedar. Entonces, yo no estoy de acuerdo. A mí no me gusta la empresa, a mí no me gustan mis jefes. Yo no estoy de acuerdo con el trabajo que tengo, además, para el sueldo que me pagan. ¿Qué piensan aquí, ah? Que yo voy a tener que seguir trabajando. O sea, ¿tú trabajas así? ¿Te vives renegando de lo que tienes, de lo que Dios te ha dado? ¿Que cuántas personas quisiera estar en tu puesto? Para mí, no es el tema, pero que te voy a dar un consejo y que no me lo has pedido. Si tú eres una persona así, renuncia, inmediatamente renuncia. Porque te estás viviendo triste, te estás desgastando, no estás en el área que te gusta, no estás de acuerdo con nada, no te parece tu jefe, tus jefes, tus compañeros de trabajo, el sueldo que ganas, no te parece nada, vas mal genio y eso se percibe, se nota. Te estás considerando la última paracetamol del hospital cuando no es así, hermano, cuando no es así, hermana. Ay, padre, claro, para usted es fácil decir que yo renuncie. ¿Y a dónde quiere que usted que yo me vaya a trabajar? Donde te dé la gana, mijito, pero no allí. Ya no allí. Porque tú tendrías que estar agradecido con Dios de lo que tienes y aprender a darlo todo. Aprender a darlo todo. Hay mucha gente que se fija en dos cosas en los trabajos. En el horario y en el sueldo. En el sueldo quincenal o fin de mes. Pero como que nos cuesta dar un poquito más. Nos cuesta dar un poquito más. Sí, yo sé que la ley laboral, sé muy bien lo que dice la ley laboral, porque yo también tengo empleados. Sé muy bien lo que dice la ley laboral. Entonces, hasta tal hora trabaja, sí. Pero no puedes hacer un favor. Y si alguien te dice, por favor, no seas malito, ayúdame. Mira que no he terminado todavía este trabajo, tengo que entregar este informe. Ayúdame tú, quédate unos 10 minutos más. No, mi hora de salida es esta y lo siento mucho, yo no me puedo quedar más. Hermanos, hermanas. Y enseguida podemos hablar mal de la empresa que nos contrata, de la empresa que nos está dando un trabajo, del sueldo que tengo, del jefe que me tocó. Hablo mal de todo el mundo y parece que no me doy cuenta. Hablo mal de mi mujer. Hablo mal de mi marido, hablo mal de mis hijos, hablo mal de mi casa, hablo mal de mi familia, hablo mal de mis suegros, hablo mal de mis cuñados, hablo mal de todo el mundo. Soy cizaña, Señor, perdóname. Estoy sembrando todo esto en el jardín de mi vida, de mi familia, de los míos. ¿Cuándo somos trigo? Somos trigo cuando llevamos paz, cuando ayudamos sin que nos lo pidan. Cuando respetamos, cuando trabajamos, cuando colaboramos, sí, cuando agradecemos, y cuando buscamos unir y no dividir, cuando hablamos bien de los nuestros. El trigo nunca busca protagonismo, siempre hace el bien, simplemente hace el bien. Yo soy muy enemigo de sentarme a hablar mal de alguien. Puedo saber incluso que he actuado mal, pero que yo me siente a hablar mal de alguien, por Dios. Trato yo de hacer memoria si en algún momento lo he hecho, como que yo le agarro a alguien y le digo, mira, fulano, me engañas, así, así, me invento. No, no, no. Si tengo que hablar, hablo la verdad, lo que es. Porque hablar la verdad no es hablar mal de nadie. Yo te puedo mirar a los ojos y decirte, bueno, ¿qué te pasa? Eres perezoso, no estás trabajando, estás desperdiciando el tiempo, no estudias, no haces nada, pasas mucho tiempo metido en el teléfono, en el celular. Tienes que darle tiempo a tu familia. Eso no es hablar mal. Porque te lo puedo decir de frente, te lo puedo decir mirándote a ti. Y el Evangelio lo dice. Cuando alguien está mal, llámalo. Y si no te obedece, llama a otro. Y si no te obedece, llama a otro. Y si no, a toda la comunidad o a la familia. porque eso es corregir. Caso contrario, yo tendré que rendirle cuentas a Dios de lo que no te dije, figúrate tú. Ahora, porque no te lo dije para que no te enojes, y para rematar a mí, me va a tocar rendir cuentas de algo que yo ni siquiera he hecho. No, son tus pecados. Y por no decirte las cosas a tiempo porque eres parte de mi entorno, ahora resulta que yo tengo que rendirle cuentas a Dios de lo que me faltó hacer. ¿Y con quién tengo que hacerlo? Con las personas de mi entorno, pues tampoco vamos a ser metidos para andar aconsejando a todo el mundo. No, nunca des un consejo si no te lo han pedido. Nunca aconsejes si no te lo han pedido. Nunca. ¿Y quiénes son? ¿Cuándo somos cizaña? Aquí quiero hablar muy claro. Somos cizaña cuando siempre criticamos, cuando nunca estamos conforme, cuando vivimos quejándonos, cuando todo nos molesta, creamos conflictos por cualquier cosa, ponemos a unos en contra de otros, sembramos chismes, manipulamos, hacemos sentir mal a los demás, nos creemos dueños de la verdad. Y algo muy grave, queremos recibirlo todo, pero no aportar nada. Eso es triste. La cizaña de la pereza. Hoy existen muchos hogares donde los padres ya son mayores, han trabajado toda una vida, han levantado su casa con sacrificio, y resulta que ahora llega un hijo casado o una hija casada. ¿Con quién llega? Con su esposo o con su esposa. Porque les fue mal, porque ya no están bien en el trabajo. Y entonces, ¿a dónde nos vamos a vivir? A la casa de mis padres. Y se quedan viviendo ahí, en la casa de mi madre, o también en la casa de mi suegro, pues obviamente. Eso no es malo, ¿eh? Lo malo es cuando llegan como si estuvieran en un hotel. Eso es lo malo. Perdón, hermanos, hermanas, vamos a hablar claro entre nosotros. Ya nos conocemos, ¿verdad? Miren, nos conocemos. Nos queremos. Y eso es magnífico. Muchos de ustedes ya me conocen en persona, otros tal vez no, pero por medio de la voz nos conocemos. Me pasó un caso muy curioso. Estaba en algún lugar cuando alguien me quedó mirando y me dijo: "Usted es el padre Danielito". Y yo enseguida le dije: "¿Y de dónde me conoce?". "Por la radio, lo reconocí por su voz". Lo reconocí por su voz. Y me llena de alegría. Estaba en un vuelo a Colombia la semana pasada y alguien, un vuelo internacional, se me acercó y me dijo: "Discúlpeme, ¿usted es el padre Danielito de Radio María?". "Sí". "Ay, padre, qué alegría". Yo no estaba de hábito, ¿eh? Yo, cuando tengo un viaje internacional, es que ni siquiera viajo, ¿cómo se llama esto? ¿Casual? Sí, no es casual. Ay, se me va el tema de corbata y cosas así. No, bueno, no viajo así. Viajo muy sport porque hay viajes que son muy cansados. Entonces yo viajo hasta con una camiseta, una camisetilla, un calentador, zapatos deportivos, porque quiero estar cómodo en el viaje. Quiero estar muy cómodo, quiero estar relajado. Y estaba así, con una casaca, con una chompa, con una chaqueta, algo así, y medio sport, sí, informal, ya. Pero alguien se me acercó y me dijo: "Oh, usted es el padre Danielito". Lo reconocí. "Padre, envíele por favor un audio". Bueno, me grabó un video para la mamá. Era una persona que trabaja en el aeropuerto. Y me decía: "Antes de entrar al aeropuerto, yo lo escuchaba todos los días con mi mamá". Obviamente ya entré a trabajar y se me hace un poco más complicado, pero mi mamá lo escucha, padre. No lo conoce. Envíele un mensajito a mamá. La gente en el aeropuerto me miraban mientras la chica me grababa y yo empecé a enviar el saludo y le decía: "Hola, Margarita, en nombre de Radio María te enviamos un saludo a ti, a toda tu familia. Tu hija, que está aquí en el aeropuerto, se ha acercado para pedirme un saludo para ti. Que Dios te bendiga abundantemente, el Señor te acompañe, que la Virgen María te cubra con su santo manto. Un abrazo para ti, querida hermana Radio Escucha". No le dije nada más. Y la gente de al lado, pues entre reojo me miraba y como que decía, ¿quién es ese? ¿Pero quién es ese que se le acerca a esta chica a pedir un audio, un mensaje de voz? Sí, un video. Y mira, mira cómo, cómo un gesto bonito, un gesto que se hace luz y que puede llegar al, a esa persona que no sé, que le llega un pedacito de Dios. Es ese pedacito de Dios que lo necesitamos todos nosotros. Por eso les digo, ya nos conocemos, muchos de nosotros nos queremos, eso es lindo porque somos una familia, y aquí debo tocar puntos importantes. Si usted va a vivir a la casa de su suegro o de su suegra, porque por A o B o por Z circunstancia de la vida, vea, usted no ha llegado a un hotel. Jovencito, jovencita, señor, señora, usted ha llegado ni siquiera a la casa de su esposo o de su mujer. Ha llegado a la casa de sus suegros. Porque aquí ella tampoco puede decir, esta es mi casa. No, mamita, es la casa de su mamá, es la casa de su papá. Su casa, cuando compre una con su marido, su casa, cuando vayan a arrendar, y ni así tampoco. Y entonces, nuestra manera de comportarnos ahí no puede ser esa, considerando que yo aquí estoy en un hotel, no ayudamos, no hacemos nada, no barremos, no cocinamos, no lavamos, no colaboramos con los gastos, no pagamos ni siquiera un recibo, ni de la luz, ni del agua, ni del teléfono, no compramos ni el pan. Ah, pero sí usamos el agua, el internet, la comida, y todavía muchas veces exigimos. Eso no es vivir en familia, eso es aprovecharse. Ay, pero mamá, es que estamos pasando un momento de aprieto. Sí, pero que te levantes a barrer, que te levantes a cocinar, que te levantes a planchar, que te levantes a ayudar, eso es otra cosa. Eso es otra cosa. Que usted, perdón el término que voy a usar en este momento, mira, es tu mujer, duermen juntos, la pasan muy bien, pero en esta casa vivimos algunos y les hemos dado un espacio para ustedes, incomodando a otros. Y ahí vive el esposo, la esposa, tres hijos varones, dos hijas mujeres, las dos hijas mujeres, también la una comprometida, tiene a su marido, y la otra tiene a su novio que la visita de vez en cuando. Y mi nuera, que ha venido a vivir a mi casa, ella piensa que ha venido de la realeza. No sé dónde ha dejado la corona, pero ella piensa que es hija de reyes. Aquí quiere que uno la cuide, la quiera, la mantenga. Es vaga, floja, cochina y perezosa. No quiere hacer nada. Entonces, cuando uno le exige que por favor ayude, se enoja. No nos habla. Nos mira mal. Y cuando se le antoja, grita. Es problemática. Y quiere que uno le sirva. Donde comió, ahí dejó el plato. No fue capaz ni siquiera de levantarse y lavarlo. Si uno le reclama, se enoja, se levanta y lava solo el de ella. ¿Qué hago, padre? Pero primero, padre, ¿es cizaña o yo soy cizaña? Esa es cizaña, floja, vaga, perezosa, de todo un poco. Esa es de todo un poco. Sí. ¿Y qué es lo que tienes que hacer? Pues obviamente, colaborar, tener un gesto bonito. No, padre, pero es que yo no estoy de acuerdo. Entonces, ándate de ahí. Eso es lo que tienes que hacer. Irte de ahí. Irte de ahí. Porque si yo fuera tu suegro, si mi mujer fuera tu suegra, ¿tú piensas que yo

Salió de su cuarto como la gran maravilla del mundo y salió en paños menores, porque le dio sed a la niña, le dio sed a la reina y pasó en calzón. No tendría que haber dicho esa palabra. Tendría que haberme quedado en paños menores, nada más. No, pero la realidad es esta. Déjense de cosas. Ella pasó por media sala de esa forma. Respeta. ¡Ay, padre! ¿Pero que acaso yo pasé ahí para que los otros me miren? Si a mí me dio sed. No. Entonces vamos a ponerte otros apelativos. Atrevida, conchuda, conchudo, sinvergüenza, falta de respeto. Tendrías que irte de allí, porque eres cizaña. Seguimos con más, no te vayas, vamos a un espacio musical, regresamos con este tema importante.

Los números de Radio María, hermanos, queridas hermanas, 37-31-040. Pueden llamar en este momento, las líneas telefónicas de nuestra querida radio ya están abiertas, 37-31-040. Y si usted está fuera de la provincia del Pichincha, deben anteponer el 02. 37-31-040 y también pueden escribirnos al WhatsApp de la radio, el 098-403-456. 098-403-456. Aquí estaremos unos minuticos más compartiendo con cada uno de ustedes este tema de hoy, cizaña, trigo y cizaña en el hogar. Buenos días, Padre Danielito, espero que se encuentre bien.

0: queriendo decirle que ore por mi hermana mayor que ya va a dar a luz, a mi primer sobrino, y también agradecerle a Dios por haberme ayudado a graduarme de enfermería y por darme esa sabiduría y fortaleza para mi carrera, padre Danielito, y que cuide a mi madre y a mi padre por su salud. Ore por ellos. Y mi hermana, la menor, le saludo desde Quito. Abrazos fuertes. Bien, vamos a ver otro mensajito. Buenos días, padrecito. Yo pienso que hay trigo y cizaña. Y pido a papito Dios que me perdone mis malos pensamientos. Pido, por favor, por mi hogar y en especial por mi sobrinita Andreita, porque le detectaron cáncer al seno. Y muy lindos son sus programas, me enseñan mucho y practico en mi familia. Que Dios me lo bendiga mucho. Vamos a pedir por Andreita para que el Señor le dé la salud. Tenemos nuestra primera llamada. Buenos días. Aló, buen día.
1: A su bendición.
0: Hola, buenos días. ¿Cómo está? Qué gusto.
1: Bien, padre Danielito. Muy buenos días. Su bendición.
0: Diosito me la bendiga. ¿Cómo ha pasado?
1: Bien, padre Danielito. Aquí aportando algo para la cizaña. Mire, verdad que hay personas, como usted dice, que son cizañosas. Pero, ¿cómo le puedo decir? A veces uno se las quiere apartar, pero sí da un poco de tristeza, ¿verdad? Digo, porque yo no sé por qué son así, pues. Digo,
0: por
1: señor.
0: Por ejemplo, ¿A quién daría tristeza apartarle sabiendo que es cizaña?
1: Mire, lo que pasa es que, verá, yo tengo un grupito del adulto mayor, pero hay personas que yo digo, ¿por qué serán así? La vida tal vez les trató mal desde niños, ¿por qué serán así? Y me sabe dar tristeza. Quiero que cambien, como decimos, el chip. Y a veces esas personas, hay personas que sí aceptan. Le digo, no sea así, mijita, no vale. ¿Por qué se daña usted el carácter? Ay, es que esto que lo otro. Y después ya veo que se hacen personas buenas. ¿Por qué? Yo digo, también se ora, ¿no? Por esas personas, me imagino. Ustedes han de orar también porque la gente mala cambie, padre Danielito, ¿verdad?
0: Así es, sí. Sí. Y mira, yo lo que veo que es importantísimo, que cuando uno está rodeado de gente así, o sea, es mi grupo, yo lo quiero, hay cizaña, hay maldad, envidia, peleas, egoísmo, críticas, chismes, cuentos, difamaciones, tantas cositas, yo no me voy a dejar atrapar de esa cizaña, yo no voy a dejar ahogarme por esa cizaña, yo tengo que seguir siendo trigo. El trigo es el que alimenta, el trigo es el que da de lo que tiene. El trigo no dio peras ni manzanas, el trigo dio trigo. Entonces yo te voy a dar a ti mi amor y mi cariño, mi paciencia, mi perdón. Si me pides un consejo, te lo doy, mis abrazos, mi cercanía. Entonces a la larga, esa persona astuta, inteligente, ve que soy luz, que soy trigo, y al menos va a cambiar. ¿Sí? Te felicito. Hay que seguir haciéndolo así. Somos trigo y tenemos que alimentar a los demás con nuestra forma de ser. Padre, buenos días. Quiero un consejo para los abuelos. Que los hijos les van a dejar a los nietos para que vivan allí mientras estudian. Tengo una prima que dejó con mis tíos. Es un chico de 20 años. Los padres viven en Ibarra. Él está aquí en Quito con los abuelos. Él no ayuda nada. Además es caprichoso. Hoy está de vacaciones de la universidad y en vez de irse a su casa está con mis tíos, come y duerme. Y cuando quiere sale al gym, no ayuda en nada. Ellos tienen 80 y 78 años. Ojalá pueda dar un mensaje así en la radio. Ellos escuchan la radio. A ver, pueden querer mucho a los hijos y pueden querer mucho al nieto. Perfecto, hasta ahí todo está muy bien. Pero si el nieto es todo esto que me acabas de decir, a la larga les va a quitar la paz al de 80 años y al de 78 años. Primero porque ya no están acostumbrados a vivir con otra persona más. Un joven, en este caso un joven, que está pensando que la casa de los abuelos o la casa de los tíos, no sé qué, es un hotel. Entonces aquí hago yo lo que quiero porque aparte de todo es mi familia, me atienden, me quieren. No. Bueno, si ya vive ahí, pues no lo tengan como niño rico, preocupándose del niño lindo, que que no hace nada y que hay que verle, que hay que estar pendiente para que el niño tenga todo. Lo están mal acostumbrando, lo están mal formando. Y eso, a la larga, en algún momento, les va a pasar factura. ¿Quién lava la ropa? ¿La lavadora? ¿Quién la mete a la lavadora? ¿Quién la saca de allí para secarla? ¿La señora de 80 años? ¿Quién le hace la comida? ¿La señora de 80 años? ¿Quién está pendiente si ya llegó? ¿Los padres a distancia? ¿O las personas que viven ahí? Obvio, las personas que viven ahí. Van envejeciendo. Si esto no les ha quitado la paz, pues está bien. Pero si esto ha empezado a quitarles la paz, hablen con los hijos y decir, estamos enfermos y no podemos tenerle aquí porque se les va a ir de las manos, ya que nosotros no podemos controlar a un joven de 20 años. No, pero es que él se defiende solo, él está bien, no se preocupen. Nomás es que hay que duerma, que lo que sea. Bueno, si es así, entonces que vaya a arrendar. Ustedes son los papás más malos del mundo, los abuelos más malos del mundo. No, lo que pasa es que somos personas adultas mayores y necesitamos cuidarnos entre nosotros. Y si viene alguien a quitarnos la paz, es mejor hablar claro. Pero a veces no lo hacemos porque pensamos que vamos a herir a gente de cristal o gente mediocre que simplemente quieren hacer lo que les da la gana y se aprovechan de los demás. El jovencito de 20 años lo que tendría que hacer es ayudar en esa casa lo que más pueda. Pero no vivir como holgazán, porque eso no le va a servir para la vida. Puede estar en la universidad, pero para la vida no se está formando. Tenemos otra llamada, buenos días.
1: Buenos días, padre Danielito.
0: ¿Cómo está? Qué gusto, buenos días.
1: Le saluda Magdalena, ¿cómo ha pasado su reverencia? ¿Cómo está?
0: Bien, bendito sea Dios, cada día más joven. ¿Y usted?
1: Ya me imagino, porque se le nota su voz y todo, padre Danielito, con ese entusiasmo, con ese gusto que nos transmite esos lindos mensajes que para nosotros están, nos llena de alegría. Y en verdad, le digo, padre Danielito, que nosotros vamos aprendiendo muchísimo de la Radio María, sobre todo yo, digo, no, por mi persona. Padre, lo único que hay que hacer, como su reverencia dice, ahora los hijos son tan cómodos, ¿no? Que ahora quieren todo, todo, todo servido. O dígame que vienen los nietos. Y en verdad hay padres de familia, o quizá como uno mismo, que no, que mi hijito no haga nada, que no, que mi nietito no haga nada y bonito, precioso. Yo

0: a lo menos mis hijitos que quedaron, mis nietitos que quedaron sin su papá, siguen adelante, padre. Y eso quisiera para todos los jóvenes decirles, ¿no?, de que en verdad sigan adelante, reciban los consejos de los abuelitos, de los papás, de los tíos, de todos, porque eso es bueno, padre Danielito. Y quisiera, ¿no?, pedirles a todos los padres de familia eso, que vayan formando a sus hijos muy bien, porque por esa misma razón, padre Danielito, vea cuánta juventud se está desviando, cuánta juventud está yéndose, no digamos a los abismos, pero sí por malos caminos. Y muchísimas gracias, padre Danielito, y yo le deseo que tenga un lindo fin de semana, que Dios y la Santísima Virgen de la Merced le cuiden muchísimo, y un abrazo bien grande, como dije, como siempre le digo, rompe costillas, padre Danielito.
1: Muchas gracias, mi querida hermana. Tenemos otra llamada. Buenos días.
2: Buenos días, padre Danielito.
1: ¿Cómo está? Qué gusto. Buenos días.
2: Le llamo de aquí de Riobamba, padre Danielito.
1: ¿Cómo está, Riobamba? Friecito.
2: Está frío, padre Danielito.
1: Qué chico, acá está también frío en Guayaquil.
2: Calor, padre Danielito. Padre Danielito, primeramente deme su santa bendición, padre Danielito.
1: Que Diosito me la bendiga a usted y a toda su familia. Te escuchamos.
2: Ay, padre Danielito, primeramente dándole gracias a papito Dios, a nuestra Madre Santísima que me salió la llamadita, pidiéndole unas oracioncitas, padre Danielito, para mis nietitos que están... El Lunito ya salió de vacación de la universidad, el otrito está en la universidad, no sale, se quedó sin su papacito, sin mi hijito, pero le doy gracias a Dios, a mi Señor, que el papito mismo desde el cielito les está pidiendo por ellos, porque están siguiendo adelante, con la bendición de Dios, Padre Danielito. Y Dios le pague, Padre Danielito, por sus palabras, por sus consejos que nos da. Eso ¿cómo le puedo decir, Padrecito? Aprendemos mucho de usted, Padre Danielito, todos los jueves que usted nos aconseja. Para todos, hermano, el Padre Danielito. Y para que le nos dé la salud a mí, a mi esposito y a toda mi familia, para toda mi familia, Padre Danielito. Y para usted que se cuide, Padre Danielito.
1: Muchas gracias, mi querida hermana. Que Dios te bendiga abundantemente. ¿Hay otra llamada? Buenos días. La canción que hemos escuchado se llama Tu mirada de amor y canta Planeta Cristo. Buenos días, Padre, muchas gracias por compartir estos hermosos conocimientos. Padre, si no nos piden consejos, ¿cómo podemos ayudarles cuando no tienen control en el alcohol? Mira, uno se acerca, uno dice, ya por favor, ya no tomes, ya no más. Te voy a narrar los problemas de casa. Si vuelves a tomar, te vas a ir de la casa, ya no aguanto más, pero ¿por qué? Ya me tienes cansado, ¿hasta cuándo? ¿Hasta cuándo vas a seguir bebiendo todos los fines de semana, cada rato, ya? Pues ¿qué te pasa? Etcétera, etcétera, etcétera, etcétera, etcétera, etcétera, etcétera, etcétera, etcétera, etcétera, etcétera, etcétera. Caminar en círculo, ¿cierto? Eso es. Los consejos de mamá, pero mi hijo, pero mira, pero ¿hasta cuándo? Pero hijito, pero tú no eres así, ya cámbiale tu mira, tu mujer, tus hijos, estás soltero, ¿quién te va a querer así? Lo estás aconsejando, lo estás aconsejando, lo sigues aconsejando, día tras día, semana tras semana, ya van así años. Ya basta de eso, hay que tomar decisiones. O sea, mañana es que él no me pide consejo, y entonces yo ya no le doy un consejo, porque el padre Danielito dijo, no des un consejo si no te lo piden. Mira, mamá, tu hijo no necesita un consejo. Necesita ponerse los pantalones y dejarse de bobadas porque se está malgastando la vida. Ya lo has venido aconsejando tanto tiempo, ¿ahora qué te vas a inventar? Si ya le has dicho de todo. Intérnalo. Es que él no quiere. Entonces la que necesita un consejo eres tú. Intérnalo. Busca ayuda. Es que a mí me han dicho que si entra allí, es que salen peor porque después recaen. Bueno,

yo soy cura, no soy adivino y no sé lo que va a pasar después, pero tienes que actuar hoy para hoy. Mucha gente malgasta su vida. A lo que yo me refiero, no des un consejo si no te lo piden, es que si esa persona de allá tiene problemas con su matrimonio y yo voy y le digo, ya no, por favor, pero mire, mejor vayan a misa, reconcíliense. No, no me han pedido consejo ustedes a mí. Pero esta parte del entorno donde toda la vida te vivo aconsejando, donde toda la vida tú me has visto llorar, tú me has visto sufrir, he pasado malas noches por ti, no hay necesidad ni que hable. Ya me ves mis ojeras y mis malas noches, sabes muy bien, y ahí ya hay un consejo de por medio, porque eres inteligente y te das cuenta que estás actuando mal. Ese es un hijo agradecido, un hijo que se da cuenta que está actuando mal. ¿Entendido? 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Muy bien. Buenos días, padre. Creo que no hace falta conocerle para escuchar sus sabios consejos. En mi casa hay mucha de esto con una hija mía. Todos los días le pido a Dios que le cambie su manera de ser para tener paz. Le pido que ore por ella. Gracias. Lindo día, padre Anelito. Ayúdeme, tengo una novia que solo me llama cuando necesita algo y no me contesta los mensajes que le envío. Dice que está ocupada. Gracias, soy de Loja, siempre escucho Radio María. Mire, te voy a aconsejar así de rápido para poder seguir aconsejando a los demás. Ella no es tu novia, mijito. Ojalá estés al aire. Y qué pena que te tenga que romper el corazón ahorita mismo y que te lo tenga que decir yo. Y te lo va a decir tu madre, tu padre, tu mejor amigo, tus hermanos, la gente que te quiere. Ella no es tu novia. El único que está enamorado aquí eres tú, mijito, eres tú. Ella es una interesada. Y estarán de acuerdo todos los que han escuchado este mensaje que he acabado de leer. Ella es una interesada. Te está sacando lo que quiere. Nada más. Nada más. Así que, si te llama cuando te necesita, si te llama cuando necesita algo y no te contesta, ahí está el mensaje. No te quiere. No te ama. No es tu novia. Apártate de ahí. Cósete el corazón. Y enamórate de alguien que te quiera y te corresponda. Soy el padre Daniel Vélez, Mercedario.

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0: Son las 12 del día, 11 de la mañana, en las Islas Galápagos.
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3: Estimados oyentes de Radio María, desde el monasterio Santa Clara de Santa María de los Ángeles en la ciudad de Ibarra, les invitamos a compartir la oración del Ángelus y luego la liturgia de las horas con el rezo de sexta. Iniciamos. A María, Madre de Jesús y Madre nuestra, dirigimos ahora nuestra oración. En el nombre del Padre, y del Hijo, y del Espíritu Santo.
4: Amén.
3: El ángel del Señor anunció a María.
4: Y ella concibió por obra del Espíritu Santo.
3: Dios te salve María, llena eres de gracia, el Señor es contigo. Bendita tú eres entre todas las mujeres, y bendito es el fruto de tu vientre.

0: Oremos, infunde Señor tu gracia sobre nosotros, que por el anuncio del ángel hemos conocido la encarnación de tu Hijo, para que lleguemos por su pasión y su cruz a la gloria de su resurrección. Por nuestro Señor Jesucristo, tu Hijo, que vive y reina contigo en la unidad del Espíritu Santo y es Dios por los siglos de los siglos.
1: Amén.
0: Gloria al Padre y al Hijo y al Espíritu Santo.

0: creciente el esfuerzo y nos bendiga.
1: Amén.
0: Ábreme los ojos, Señor, y contemplaré las maravillas de tu voluntad. Salmo 118. Haz bien a tu siervo, viviré, y cumpliré tus palabras. Ábreme los ojos y contemplaré las maravillas de tu voluntad. Soy un forastero en la tierra, no me ocurre.

0: los siglos. Amén.
1: Ábreme
2: los ojos, Señor, y contemplaré las maravillas de tu voluntad.
3: Haz, Señor, que camine con lealtad. Salmo 24. A ti, Señor, levanto mi alma. Dios mío, en ti confío.

veredas del Señor son misericordia y lealtad para los que guardan su alianza y sus mandatos. Por el honor de tu nombre, Señor, perdona mis culpas que son

0: siempre, por los siglos de los siglos. Amén.
1: Ah, Señor,
2: que camine con lealtad.
3: Mírame, oh Dios, y sácame de mis tribulaciones, que estoy solo y afligido. Salmo 24, segunda parte. Hay alguien que tema al Señor, Él le enseñará el camino escogido, su alma vivirá feliz, su descendencia.

0: Mírame,
1: oh Dios, y sácame de mis tribulaciones, que estoy solo y afligido.
2: Lectura breve. El Señor creó las Pléyades y Orión, convierte la sombra en aurora, oscurece el día en noche, convoca las aguas del mar y las derrama sobre la superficie de la tierra. Su nombre es el Señor.

0: Oremos. Dios Todopoderoso y Eterno, ante ti no existe ni la oscuridad ni las tinieblas. Haz pues brillar sobre nosotros la claridad de tu luz, para que, guardando tus preceptos, caminemos siempre por tus sendas con el corazón jubiloso. Por Cristo nuestro Señor.
1: Amén.
0: Bendigamos al Señor.
1: Demos gracias a Dios.
0: Agradecemos a la audiencia de Radio María que rezó con nosotras el Ángelus y la liturgia de las horas con el rezo de sexta. Desde el Monasterio Santa Clara de Santa María de los Ángeles, en la ciudad de Ibarra. 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

todos hay como tú, que borra la falta y que perdona el crimen, que no se encierra para siempre en su enojo, sino que le gusta perdonar. Una vez más, te compadecerás de nosotros, pisotearás nuestras faltas. Tira pues al fondo del mar todos nuestros pecados. Miqueas, capítulo 7, versículos 18 y 19.

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¿Qué es la virtud? Y con esta pregunta abrimos un apartado que tiene como título las virtudes. ¿Qué es la virtud? La virtud es una disposición habitual y firme para hacer el bien. Aquí hay una cita de San Gregorio de Nisa. El fin de una vida virtuosa consiste en llegar a ser semejante a Dios. Y continúa este punto. Hay virtudes humanas y virtudes teologales. Por lo tanto, comienza este punto 377 por hacer una definición de qué es la virtud. Y la define de la siguiente forma, ¿no? Disposición habitual y firme para hacer el bien, Fijaros, ¿no? Dice una disposición, pues habitual, o sea, no puntual. Y dice firme, no dice voluble. Esto es lo que caracteriza, ¿no?, a la virtud. Porque, fijaros, no hay hombre, por malo que sea, o por poco virtuoso que sea, no hay hombre que no haga algo bueno con alguien alguna vez en su vida. Hombre, algo bueno alguna vez en la vida con alguien, yo creo que todo el mundo hace, ¿no? Pero la persona virtuosa es la que hace el bien siempre, y con todos, y en todas circunstancias. Esa es la virtud, ¿no? Por eso se dice disposición habitual y firme a hacer el bien. Eso es la virtud. Por lo tanto, no hay que confundir la virtud con hacer alguna obra buena puntualmente, circunstancialmente. No, eso es otra cosa, La virtud permite a la persona no solo realizar actos buenos, sino además dar lo mejor de sí mismo. Tenemos una serie de capacidades. Tenemos una vocación que Dios nos ha dado, que tenemos que descubrirla, desarrollarla, tenemos unos talentos. La vida la hemos recibido para darla. ¿Y eso cómo se hace? Bueno, pues teniendo una vida virtuosa. Si uno tiene una vida virtuosa, da la vida. No es que haga cosas buenas, no. Es más que hacer cosas buenas, da su vida. Y ese dar la vida, pues se hace a través del ejercicio de las virtudes, ¿no? Si uno no tiene virtudes, no da la vida, no la da. La virtud pone en ejercicio las fuerzas sensibles que todos tenemos y también las fuerzas espirituales, ¿no? Hablábamos en puntos anteriores de esas dimensiones antropológicas, ¿no? Que tenemos pues una dimensión más sensitiva, pasional, y una dimensión, pues digamos, más espiritual de las facultades del entendimiento, de la voluntad. La virtud pone todo eso, lo pone en juego. Tanto las fuerzas sensibles como las espirituales. Y entonces, ¿qué es lo que implica la virtud? Pues implica buscar un fin, elegir bien para buscar ese fin y realizarlo, buscar, discernir y ejecutar, ¿no?, y realizar. Bueno, aquí, como veis, hay una cita en este punto, que es muy breve, de San Gregorio de Nisa, ¿no? Alguno dirá, ¿por qué han puesto esta cita aquí? El fin de una vida virtuosa consiste en llegar a ser semejante a Dios. Todos hemos sido creados a imagen de Dios, ¿no? Llevamos inscrita en nosotros, pues, esa imagen, ese ser persona, imagen de Dios. Pero la semejanza, algunos padres de la Iglesia distinguen entre imagen y semejanza, ¿no? La semejanza la vamos adquiriendo en la medida en que vamos santificándonos, es decir, en la medida en que somos virtuosos. Porque es posible que uno sea imagen de Dios, pero que por la vida que lleva desordenada no adquiera la semejanza, o sea, vaya perdiendo la semejanza. El pecado original y nuestros pecados personales no han sido capaces de borrar en nosotros la imagen de Dios, pero sí la semejanza, sí la semejanza. Entonces, la vida virtuosa es la que nos permite ir, como dice este punto, asemejándonos a Dios. Ser semejantes a Dios es, por lo tanto, ir viviendo esa vida virtuosa. Y también creo que conviene, para terminar de entender, ¿no?, cuando dice aquí que hay virtudes humanas y teologales, se distinguen entre las virtudes que ordenan el día a día, ¿no?, nuestro obrar humano, pero también existen las virtudes teologales, que las virtudes teologales son las que regulan nuestra relación con Dios. Y hay un texto, que es el texto de Filipenses capítulo 4, versículo 8, que dice: finalmente, hermanos, todo lo que es verdadero, noble, justo, puro, amable, laudable, todo lo que es virtud o mérito, tenedlo en cuenta. Es decir, existen muchas, ¿no?, muchas virtudes,
distintas y todas ellas tenemos que prestarle atención a todas y a cada una de ellas. Hay virtudes que son mucho más visibles, otras son virtudes que no relucen tanto a los ojos de los hombres, pero sin embargo son virtudes que son muy determinantes, ¿no? Algunas son más visibles, otras virtudes están más escondidas a nuestros ojos, pero todas las virtudes son confluyentes. Y todas ellas tienen que sumarse y tienen que integrarse. Dice, todo lo que es justo, noble, puro, amable, honorable, todo ello, tenedlo en cuenta, todo ello es confluyente, todo ello sumadlo, ¿no? Las virtudes, pues, son una gran sinfonía. Es verdad que no solemos progresar en las virtudes al mismo nivel en todas, pero cuando uno crece en una virtud, las demás también se avanzan, ¿eh? Avanzan las virtudes. Es imposible avanzar en una virtud desconectada de las demás. Todas ellas forman una unidad en esa llamada a la vocación, a la santidad. Por eso, este punto, Filipenses 4:8, nos dice que todo lo que sea bueno, todo lo que sea virtuoso, tenedlo en cuenta, ¿no? Y en ello veremos cómo la obra de Dios se va confluyendo hacia su término. Iremos explicando, ¿no?, en los próximos puntos, ¿no?, dentro de este apartado de las virtudes, lo que son la diferencia entre virtudes humanas y teologales a las que este punto 377 se ha referido, pues, en el momento final.

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5: Muy buenas, estimados oyentes de Radio Vaticana y Vatican News. Bienvenidos al programa informativo en lengua española. Reciban un cordial saludo de la redacción hispanoamericana y de quien les acompaña, Sebastián Sansón Ferrari, este jueves 30 de julio de 2026, en la 17ª semana del tiempo ordinario. La Iglesia celebra la memoria litúrgica, entre otros, de San Pedro Crisólogo, obispo de Ravenna y doctor de la Iglesia. Hoy destacamos. León XIV llama a construir la paz y anima a los migrantes a no perder la esperanza. Tras el concierto Cántico de Paz en Castel Gandolfo, el pontífice concedió dos breves entrevistas a NBC News y a Noticias Telemundo. El pontífice exhortó a reconocer la dignidad de toda persona y expresó su deseo de visitar Estados Unidos en los próximos años. Al igual que el arroyo, la música nos conduce a la paz. El obispo de Roma participó en el encuentro de oración y fraternidad Cántico de Paz en los jardines pontificios de Castel Gandolfo junto a Andrea Bocelli y el coro ABF Voices. El mundo entero no basta para saciar vuestra sed de sentido y de felicidad. El Papa se reunirá con los sacerdotes de Italia el 12 de diciembre. El encuentro con motivo del primer aniversario de la publicación de la Carta Apostólica Una Fidelidad que Genera Futuro estará precedido el 11 de diciembre por un momento de reflexión y una vigilia de oración. Continuamos explorando los principales documentos del Concilio Vaticano II explicados por el Papa León XIV. Carmina y la depresión contada al Papa, su abrazo un bálsamo para el alma. En instantes, el detalle de las noticias. Buena sintonía. La música, la oración y las voces de niños provenientes de distintos países sirvieron de marco para un mensaje que el Papa León XIV quiso prolongar más allá del escenario. Al término del concierto Cántico de Paz, celebrado este miércoles 29 de julio, por la tarde en el Borgo Laudato Si de Castel Gandolfo, el Santo Padre respondió brevemente a las preguntas de Noticias Telemundo y NBC News, abordando temas como la migración, la paz, su identidad como primer pontífice nacido en los Estados Unidos de América y la posibilidad de realizar una visita a ese país en los próximos años. Consultado por el periodista Julio Vaqueiro de Noticias Telemundo sobre el temor que viven millones de migrantes en Estados Unidos y los desafíos de la política migratoria, León XIV evocó la experiencia vivida durante el concierto. El Papa destacó la imagen de niños de diversas nacionalidades, culturas y religiones cantando juntos como un signo elocuente de la belleza que surge cuando se dejan de lado las divisiones y se reconoce la dignidad de toda persona creada a imagen y semejanza de Dios. Escuchemos al Santo Padre.
6: Si me permite, comienzo con algo que acabamos de ver en este concierto de niños de varios países, de distintas razas.

0: el tesoro que hay en ser humano, en ser todos hermanos y hermanas, a ver que todos realmente podemos participar en una sociedad que ama la paz, que busca la paz,
1: sí.
0: Que acepta unos y otros a pesar de diferencias, pero si todos trabajamos buscando la paz, podemos superar tantas situaciones que causan conflicto y odio. Personalmente, en el sentido de una visita,
2: así es.
0: Claro que sí. Yo agradezco a usted y a las redes de comunicación que de hecho han comunicado muchos de los mensajes, digamos, que yo he querido transmitir, y sé que también el mensaje de paz, de amor, de buscar unidos para crear armonía. Tener esperanza, buscar ciertamente cómo vivir en una forma ordenada lo que es, y reconocer que aquellos que pueden ser, no sé, haber sufrido por delitos, por crímenes, estas cosas, pues no se puede construir una sociedad de esta forma. Entonces hay que aprender a vivir en paz, pero hay que tener también la valentía, la esperanza que nos ayude a todos siempre.
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4: ¿Qué significa realmente estar llamados a la santidad? En esta catequesis sobre la constitución apostólica Lumen Gentium del Concilio Vaticano II, el Papa León XIV asegura que la santidad no es un privilegio de unos pocos, sino la vocación de todo bautizado. Escuchemos.
5: La santidad no es un privilegio de unos pocos, sino un don que compromete a todos los bautizados a vivir la plenitud del amor a Dios y a los hermanos. Los sacramentos, especialmente la Eucaristía, son el alimento para crecer en una vida santa, es decir, para configurarse con Cristo en virtud del Espíritu Santo. Las personas consagradas dan testimonio de esta vocación universal a la santidad de toda la Iglesia, siguiendo a Cristo de modo radical por medio de los consejos evangélicos de castidad, pobreza y obediencia. La pobreza expresa la confianza total en la providencia. La obediencia tiene como modelo el don de sí que Cristo hizo al Padre. Y la castidad es la entrega de un corazón íntegro y puro en el amor al servicio de Dios y de su Iglesia.
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7: El Papa se reúne con los sacerdotes italianos el 12 de diciembre próximo de este año 2026. Los detalles con el padre Joan Pacheco.
8: León XIV se reunirá el 12 de diciembre con el clero italiano, que se congregará la tarde del día anterior para participar en un momento de reflexión y una vigilia de oración. La doble cita tendrá lugar con motivo del primer aniversario de la Carta Apostólica del Pontífice, una fidelidad que genera futuro, publicada con ocasión del 60 aniversario de los decretos conciliares Optatus Ius y Presbyterorum Ordinis. El presidente de la Conferencia Episcopal Italiana, el cardenal Matteo Zuppi, en una carta enviada a los obispos, subraya que el evento constituye una valiosa ocasión de comunión, oración y fraternidad para renovar nuestra adhesión a Cristo y la disponibilidad.

0: para servirlo en la iglesia y en las personas que nos han sido confiadas. El Papa nos recuerda que la fidelidad no es inmovilidad ni una repetición cansada, sino una gracia que hay que acoger y un camino cotidiano de conversión, escribe el Purpurado, destacando que los dos decretos conciliares, Optatantos Ius y Presbyterorum Ordinis, conservan toda su actualidad y ayudan a custodiar el ministerio presbiteral en su vínculo vivo con Cristo y con la Iglesia, y en la comunión con los obispos, en la fraternidad del presbiterio y en el servicio al pueblo de Dios. No estamos llamados únicamente a recordar, sino, exhorta el cardenal, a acoger un legado para el presente y para el futuro. Rezar juntos, sostenerse mutuamente y redescubrir la alegría de la vocación. En la carta, el cardenal Zuppi reconoce la generosidad de nuestros sacerdotes, dice, y la humilde fidelidad con la que cada día anuncian la palabra, celebran la Eucaristía, acompañan a las personas y cuidan de las comunidades, pero también las dificultades, la soledad, el desaliento y el peso de responsabilidades cada vez más mayores.
1: Dear friends, my dear young people from Uganda, the Holy Land, and Italy, welcome. I am very happy that you have come to join us today.
2: La música puede llevarnos más allá del umbral del misterio, porque al igual que quien bordea un arroyo llega a su manantial, así la belleza del canto puede acompañarnos hacia Dios, saciando la sed de sentido y felicidad que el mundo no logra calmar. Es la imagen que propuso el Papa León XIV en su reflexión durante el encuentro Cántico de Paz, celebrado este miércoles 29 de julio de 2026 por la tarde, en el Borgo Laudato Si de Castel Gandolfo, a la sombra de la gran encina centenaria llamada Matusalem. Al evocar los coros de ángeles y santos de las Escrituras, el pontífice señaló que estos no cantan literalmente todo el tiempo. Su verdadera armonía nace de la contemplación común de Dios, a la que también puede conducir la música terrenal.
1: Not because they are literally singing all the time, but because united in love, they behold God together.
2: La iniciativa promovida por el Centro de Alta Formación Laudato Si y por la Fundación Andrea Bocelli, representada por el propio tenor, se enmarca en las celebraciones del octavo centenario del tránsito de San Francisco de Asís, un momento de oración definido por León XIV como una ocasión de alegría, acompañado por la voz de Bocelli y por el coro ABF Voices, formado por 164 niños y jóvenes procedentes de Tierra Santa, Uganda e Italia. Voces unidas por la misma pasión y por historias a menudo marcadas por la guerra, la pobreza y el sufrimiento. El Santo Padre afirmó que su precioso canto, junto con la oración final, leída en varios idiomas, da testimonio de cómo la música sabe unir diferentes tonalidades en una armonía en la que cada uno aporta una contribución única al conjunto. En este sentido, el coro se convierte en símbolo de concordia y cooperación.
1: In this regard, continue to cultivate the gifts that God has given you and allow them to lead you towards Him.
2: Remitiéndose así a los coros descritos en las Sagradas Escrituras, el Papa enfatizó cómo su misión nace de encontrar en Dios la plenitud de la felicidad. Al cantar, ¿han notado cómo la música nos ha involucrado a todos en una experiencia nueva, algo que era más grande de lo que cada uno de nosotros habría podido crear por sí solo? Esta es la experiencia de la belleza. Nos abre un nuevo horizonte y despierta en nosotros el deseo de ir a su encuentro.
1: I pray that peace may reign in your homes and in all those places throughout the world that continue to suffer from violence.
2: Avanzar hacia esa apertura significa descubrir no solo algo, sino a alguien. Del mismo modo que podemos seguir un arroyo hasta su manantial, así la belleza de la música nos invita a encontrarnos con aquel que es la belleza misma. En este sentido, sigan cultivando los dones que Dios les ha dado y dejen que los guíen hacia Él.
1: May God bless your efforts.
2: El sumo pontífice reconoció los corazones inquietos que laten en el pecho de los jóvenes, a los que solo el Señor, todo lo que buscamos en la vida, puede dar consuelo. Recuerden que han sido creados para cosas grandes y que el mundo entero no basta para saciar su sed de sentido y felicidad. A las nuevas generaciones, León XIV les ofreció además una palabra de consuelo. El Santo Padre los ama y reza por ustedes, por sus familias y por sus países.
1: Thank you again for coming to lift our hearts with your beautiful music, entrusting you to the intercession of Mary, our mother. I will gladly impart to each of you my heartfelt blessing.
2: Hasta aquí, amigos oyentes, el programa informativo en lengua española de Radio Vatican y Vatican News este jueves 30 de julio de 2026. Gracias por habernos acompañado. Que tengan un feliz jueves. Alabado sea Jesucristo. 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
1: Saludos cordiales, querida familia de Radio María. Hoy compartimos con ustedes los avisos parroquiales que han llegado hasta nuestra redacción. Y de manera inmediata, los damos a conocer. Bienvenidos.
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1: Si usted desea que su aviso parroquial sea transmitido por las diferentes frecuencias de Radio María a nivel nacional, puede acercarse en la ciudad de Quito a nuestra casa matriz, Vaquerizo Moreno y Leonidas Plaza, esquina. Hasta pronto.
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0: La radio te informa la hora. 12, 51 minutos.
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Abre, Señor, nuestros corazones para que comprendamos las palabras de tu Hijo. Del Evangelio según San Mateo, capítulo 13, versículos 47 al 53. En aquel tiempo, Jesús dijo a la multitud: el reino de los cielos se parece también a la red que los pescadores echan en el mar y recogen toda clase de peces. Cuando se llena la red, los pescadores la sacan de la playa y se sientan a escoger los pescados. Ponen los buenos en canastos y tiran los malos. Lo mismo sucederá al final de los tiempos. Vendrán los ángeles, separarán a los malos de los buenos y los arrojarán al horno encendido. Allí será el llanto y la desesperación. ¿Han entendido todo esto? Ellos contestaron sí. Entonces se les dijo: por eso, todo escriba e instruido en las cosas del reino de los cielos es semejante al padre de familia, que va sacando de su tesoro cosas nuevas y cosas antiguas. Y cuando acabó de decir estas palabras, Jesús se marchó de allí. Palabra del Señor.

0: Queridos amigos radioyentes de la radio La Voz del NAP, seguimos con estas imágenes de la parábola, en este caso la de la red. Quiere explicarnos cómo es el reino de los cielos y la compara con una red de pescadores. Este evangelio lo leímos este pasado domingo, con lo cual nos tiene que sonar. Jesús quiere que entendamos que el reino de Dios no es una cosa imposible ni lejana, y por eso lo explica con una imagen de cada día, la pesca, la red. La red es para pescar, los pescadores se dedican a eso, malo un pescador que no pesca. Y la red se tira, es como aquel evangelio paralelo que dice, muchos son los llamados y pocos los escogidos. La red es un llamado universal, la salvación es para todos, se brinda a todos, pero todos los que están para recibirla. Por eso hace la distinción entre los buenos y los malos. La red se llena, se tira, es para todos, pero hay que escoger, hay que separar lo bueno de lo malo. Y dice, lo mismo sucederá al final de los tiempos. Estos días ya lo hemos explicado varias veces, qué es esto del final de los tiempos, el juicio final. Esto llegará. Algún rato tendremos que dar cuentas de todo esto. Nosotros somos muy peliculeros, ¿sí? Hemos puesto un juez, hemos puesto la cárcel, un fiscal, la policía. No, miren, esto no funciona así. Pero al final todo esto ha valido la pena, no ha servido para nada, ¿sí? Hay que separar lo bueno de lo malo. Y fíjense que los pescados malos, dice que los arrojarán, los buenos se quedarán en canastas. Y no se trata de que vayan al horno para cocinarlos y comérselos, no, sino al fuego eterno. Allí, y dice el Evangelio, allí será el llanto y la desesperación. No podemos improvisar. Y el reino de Dios no solamente cuando yo me muera. El reino de Dios está aquí, está en nuestros corazones, está sembrado. Nosotros aquí tenemos que empezar la tarea. Claro que lo veremos tal cual es a Dios el día que empecemos, que pasemos ese juicio final, que vivamos para Él, junto a Él, para siempre. Y es para esto que nos estamos preparando. Esto nos ensaya, esto no se improvisa así como así, no se llega y de boom, se besa al santo. Es un camino de nuestra vida y aquí no podemos engañar, ni hacer demagogia, ni hacer trampas, ni entrar por la puerta atrás, ni comprarlo con dinero, ni ser mañosos. Aquí no hay corrupción delante de Dios. Delante de Dios todo es luz y verdad. Entonces, hay que alistarse y hay que tomárselo en serio. Que muchas veces Jesús insistía tanto en las parábolas justamente para que entendiéramos. Y es verdad, somos ciegos, somos sordos, tenemos el corazón de piedra. Y es cierto, todavía hoy seguimos en la misma. Por más que nos lo explique, por más que recemos, por más que vayamos a misa, seguimos en la misma, en el mal camino. Tenemos que enderezarnos y prepararnos. Por último, les pregunta, dice, ¿lo han entendido o no lo han entendido? Es como el profesor con los alumnos. Y les dijeron, ¡sí! Y entonces les dice, por eso todo escriba. ¿Escriba quién era? Escriba era una persona docta, que estaba preparada en la palabra de Dios, en su conocimiento, en las cosas del reino. Pero le dice, un escriba tiene que ser como un padre de familia. Un padre de familia saca las cosas nuevas y las antiguas y las va enseñando. Esto se trata. No se trata que ahora lo antiguo no sirve nada. Y también uno no puede estar con miedo ante la novedad. Hay que recibir el futuro, el desafío de la vida con sin miedo, con ánimo, para adelante, con fuerzas, porque Dios nunca nos abandona. Pero por eso mismo, el buen maestro es el que aprende de la vida. De los errores se aprende. Uno de las caídas se levanta más fuerte. Los golpes, lo que no te mata, te hace más fuerte. Por eso uno no vale que se caiga y que se deprima, o que caiga peor o cada vez más en el fondo. Uno tiene que salir. Dios te da siempre la fuerza y la capacidad. Y Dios nos da su gracia, que es la que nos levanta, la que nos hace seguir adelante. Por eso hay que tener fe, hay que seguir adelante y hay que ser maestros, instruidos no en las mañoserías y en las picardías, sino en las cosas del reino. Jesús nos lo intenta explicar, nosotros somos los que no queremos entender. Profundicemos en el misterio, llevémoslo a nuestra propia vida, pero realmente instauremos ya, aquí y ahora, el reino de Dios.
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2: 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Los niños dicen, ¿quién van al infierno? Van al infierno los que mueren pecado mortal sin haberse arrepentido. 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
5: La radio te informa la hora. 13, 10 minutos.
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4: La radio te informa la hora. 14:06.

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2: Muy buenas tardes con la estimada audiencia de Radio Voz del Napo. En este momento nos ponemos en la presencia de Papito Dios. Vamos a rezar la coronilla de la Divina Misericordia. Lo vamos a hacer con mucha fe, con mucha devoción. Especialmente vamos a pedir por el Santo Padre, por Monseñor Selmo, por todos los sacerdotes y el vicariato de Napo, y por todas las religiosas, y vamos a pedir también por los enfermos del cuerpo y del alma. También lo pedimos a los enfermitos que se encuentran en sus hogares, en los hospitales, en las clínicas, y también te pido por los médicos y las enfermeras, mi Señor. También te pedimos, Padre amado, por las necesidades de la Iglesia Católica, por nuestra renovación, por nuestro encuentro amazónico que vamos a tener el 15 de agosto. Y también lo vamos a pedir también con mucho amor por todas las necesidades y las personas que están hoy en este día necesitando de su bendición. Y lo decimos por la señal de la Santa Cruz de nuestros enemigos. Líbranos, Señor, Dios nuestro, en nombre del Padre, del Hijo, del Espíritu Santo. Amén.
3: Creo en Dios Padre Todopoderoso, Creador del cielo y de la tierra. Creo en Jesucristo, su único Hijo, nuestro Señor, que fue concebido por obra y gracia del Espíritu Santo, y nació de Santa María Virgen, padeció bajo el poder de Poncio Pilato, fue crucificado, muerto y sepultado, descendió a los infiernos, al tercer día resucitó de entre los muertos, subió a los cielos y está sentado a la derecha de Dios Padre Todopoderoso. Desde el día ha de venir a juzgar a los vivos y a los muertos. Creo en el Espíritu Santo, la Santa Iglesia Católica, la comunión de los santos, el perdón de los pecados, la resurrección de la carne y la vida eterna. Amén.
4: Padre nuestro que estás en el cielo, santificado sea tu nombre. Venga a nosotros tu reino, hágase tu voluntad, así en la tierra como en el cielo.
2: Danos hoy nuestro pan de cada día. Perdona nuestras ofensas, como también nosotros perdonamos a los que nos ofenden. Y no nos dejes caer en tentación, y líbranos del mal.
4: Dios te salve María, llena eres de gracia, el Señor es contigo. Bendita eres entre todas las mujeres, y bendito es el fruto de tu vientre, Jesús.
2: Santa María, Madre de Dios, ruega, Señora, por nosotros, pecadores, ahora y en la hora de nuestra muerte. Amén.
4: Gloria al Padre, al Hijo y al Espíritu Santo, como era en el principio, ahora y siempre, por los siglos de los siglos. Amén. Padre eterno, yo te ofrezco el cuerpo, la sangre, el alma y la divinidad de tu amadísimo Hijo, nuestro Señor Jesucristo, en reparación de nuestros pecados y los pecados del mundo entero. Por su dolorosa pasión,
2: ten misericordia de nosotros y del mundo entero.
4: Por su dolorosa pasión,
2: ten misericordia de nosotros y del mundo entero.
4: Por su dolorosa pasión,
2: ten misericordia de nosotros y del mundo entero.
4: Por su dolorosa pasión,
2: ten misericordia de nosotros y del mundo entero.
4: Por su dolorosa pasión,
2: ten misericordia de nosotros y del mundo entero.
4: Por su dolorosa pasión,
2: ten misericordia de nosotros y del mundo entero.
4: Por su dolorosa pasión,
2: ten misericordia de nosotros y del mundo entero.
4: Por su dolorosa pasión,
2: ten misericordia de nosotros y del mundo entero.
3: por su dolorosa pasión.
2: Ten misericordia de nosotros y del mundo entero.
3: Por su dolorosa pasión.
2: Ten misericordia de nosotros y del mundo entero. Padre eterno, yo te ofrezco el cuerpo, la sangre, el alma y la divinidad de su amadísimo Hijo, nuestro Señor Jesucristo, en reparación de todos nuestros pecados y los pecados del mundo entero, por su dolorosa pasión.
3: Ten misericordia de nosotros y del mundo entero.
2: Por su dolorosa pasión.
3: Ten misericordia de nosotros y del mundo entero.
2: Por su dolorosa pasión.
3: Ten misericordia de nosotros y del mundo entero.
2: Por su dolorosa pasión.
3: Ten misericordia de nosotros y del mundo entero.
2: Por su dolorosa pasión.
3: Ten misericordia de nosotros y del mundo entero.
2: Por su dolorosa pasión.
3: Ten misericordia de nosotros y del mundo entero.
2: Por su dolorosa pasión.
3: Ten misericordia de nosotros y del mundo entero.
2: Por su dolorosa pasión.
3: Ten misericordia de nosotros y del mundo entero.
2: Por su dolorosa pasión.
3: Ten misericordia de nosotros y del mundo entero.
2: Por su dolorosa pasión.
3: Ten misericordia de nosotros y del mundo entero. Padre eterno, yo te ofrezco el cuerpo, la sangre, el alma y la divinidad de tu amadísimo Hijo, nuestro Señor Jesucristo, en reparación de nuestros pecados y los pecados del mundo entero. Por su dolorosa pasión,
2: ten misericordia de nosotros y del mundo entero.
3: Por su dolorosa pasión,
2: ten misericordia de nosotros y del mundo entero.
3: Por su dolorosa pasión,
2: ten misericordia de nosotros y del mundo entero.
3: Por su dolorosa pasión,
2: ten misericordia de nosotros y del mundo entero.
3: Por su dolorosa pasión,
2: ten misericordia de nosotros y del mundo entero.
3: Por su dolorosa pasión,
2: ten misericordia de nosotros y del mundo entero.
3: Por su dolorosa pasión,
2: ten misericordia de nosotros y del mundo entero.
3: Por su dolorosa pasión,
2: ten misericordia de nosotros y del mundo entero.
3: Por su dolorosa pasión,
2: ten misericordia de nosotros y del mundo entero.
3: Por su dolorosa pasión,
2: ten misericordia de nosotros y del mundo entero. Padre eterno, yo te ofrezco el cuerpo, la sangre, el alma y la divinidad de su amadísimo Hijo, nuestro Señor Jesucristo, en reparación de todos nuestros pecados y los pecados del mundo entero, por su dolorosa pasión.
3: Ten misericordia de nosotros y del mundo entero.
2: Por su dolorosa pasión.
3: Ten misericordia de nosotros y del mundo entero.
2: Por su dolorosa pasión.
3: Ten misericordia de nosotros y del mundo entero.
2: Por su dolorosa pasión.
3: Ten misericordia de nosotros y del mundo entero.
2: Por su dolorosa pasión.
3: Ten misericordia de nosotros y del mundo entero.
2: Por su dolorosa pasión.
3: Ten misericordia de nosotros y del mundo entero.
2: Por su dolorosa pasión.
3: Ten misericordia de nosotros y del mundo entero.
2: Por su dolorosa pasión.
3: Ten misericordia de nosotros y del mundo entero.
2: Por su dolorosa pasión.
3: Ten misericordia de nosotros y del mundo entero.
2: Por su dolorosa pasión.
3: Ten misericordia de nosotros y del mundo entero. Padre eterno, yo te ofrezco el cuerpo, la sangre, el alma y la divinidad de tu amadísimo Hijo, nuestro Señor Jesucristo, en reparación de nuestros pecados y los pecados del mundo entero, por su dolorosa pasión.
2: Ten misericordia de nosotros y del mundo entero.
3: Por su dolorosa pasión,
2: ten misericordia de nosotros y del mundo entero.
3: Por su dolorosa pasión,
2: ten misericordia de nosotros y del mundo entero.
3: Por su dolorosa pasión,
2: ten misericordia de nosotros y del mundo entero.
3: Por su dolorosa pasión,
2: ten misericordia de nosotros y del mundo entero.
3: Por su dolorosa pasión,
2: ten misericordia de nosotros y del mundo entero.
3: Por su dolorosa pasión,
2: ten misericordia de nosotros y del mundo entero.
3: Por su dolorosa pasión,
2: ten misericordia de nosotros y del mundo entero.
3: Por su dolorosa pasión,
2: ten misericordia de nosotros y del mundo entero.
3: Por su dolorosa pasión,
2: ten misericordia de nosotros y del mundo entero.
3: Santo Dios,
2: Santo fuerte, Santo inmortal,
3: ten misericordia de nosotros y del mundo entero.
2: Santo Dios, Santo fuerte, Santo inmortal,
3: ten misericordia de nosotros y del mundo entero.
2: Santo Dios, Santo fuerte, Santo inmortal,
3: ten misericordia de nosotros y del mundo entero.
2: Oremos. Expiraste, Jesús, pero tu muerte ha hecho brotar un manantial de vida para las almas, y el océano de su misericordia inundó todo el mundo. Oh fuente de vida, insondable misericordia divina, inunda el mundo entero, derramando sobre nosotros hasta tu última gota. Oh sangre y agua, que brotaste del sacratísimo corazón de mi Jesús, como fuente inagotable de misericordia,
3: confiamos en ti.
2: Oh sangre y agua, que brotaste del sacratísimo corazón de mi Jesús, como fuente inagotable de misericordia,
3: confiamos en ti.
2: Oh sangre y agua, que brotaste del sacratísimo corazón de mi Jesús, como fuente inagotable de misericordia,
3: confiamos en ti.
2: Sagrado corazón de Jesús,
3: en vos confío.
2: Sagrado corazón de Jesús,
3: en vos confío.
2: Sagrado corazón de Jesús,
3: en vos confío.
2: Dulce corazón de María,
3: sed la salvación del alma mía.
2: Jesús, confiamos en ti.
3: Sí, Señor Jesús, confiemos plenamente en su divina misericordia y una vez más te ponemos ante tus plantas. En tu infinita misericordia, todos los enfermos del cuerpo y del alma, a los que están en los hospitales, en las clínicas, en las casas, mi Señor bendito, tú conoces que cómo padece cada enfermo, mi Señor. Señor bendito y amado, he palpado todos estos días, Señor, que tu misericordia es grande, mi Señor. ¿Cuántos enfermos se han sanado y se están sanando? Pero ¿cuántos enfermos no se sanan todavía, Señor? Y algunos tú ya le has llevado, Señor. Ten piedad y misericordia por todos esos hermanos, por esas personas que no hay quien les vaya a ver en los hospitales, que están abandonados, mi Señor. Y los que están en las casas también, están tristes, mi Señor. Consuélales tú, Señor. Dale esa misericordia que solo tú sabes dar, Señor. Danos tu amor, tu paz, tu gozo, tu fortaleza, Señor, para seguir adelante y ayudando, Señor bendito, a las personas que están pasando momentos muy difíciles. Confiamos en tu amor, confiamos en tu divina misericordia, porque tú eres el médico de médicos que vas curando el cuerpo y el alma. Señor bendito, para ti nada es imposible. Confiamos en tu corazón divino, porque tú eres el Cristo de ayer, de hoy y de siempre. Amén. Amén.
2: Agradecemos a la estimada audiencia que rezó con nosotros la coronilla de la divina misericordia. Muy buenas tardes a todos y adelante estudios. En el nombre del Padre, del Hijo y del Espíritu Santo. Amén. Amén.
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1: La radio te informa la hora. 15:17.

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1: Así como el demonio anda buscando a quien devorar, de la misma manera María anda en busca de quien salvar y a quien dar la vida.

0: Estimada audiencia de Radio María, damos comienzo a nuestra oración mariana. En esta ocasión rezamos desde los estudios centrales en la ciudad de Quito. En este instante nos unimos en oración con la audiencia de todo el Ecuador. Les invitamos a participar con sus llamadas a través del 37-31-040. En este Santo Rosario oremos por los sacerdotes, comunidades religiosas y vocaciones, por los voluntarios, benefactores, colaboradores y audiencia de Radio María, por la juventud, la niñez y por la ancianidad, por los migrantes y sus familias, por los privados de la libertad, por los enfermos y agonizantes, por los difuntos, por nuestra patria y sus gobernantes, por la paz en el mundo, por el alma del hermanito Enrique Gordón. Nos ponemos en presencia del Señor. Por la señal de la Santa Cruz de nuestros enemigos, líbranos, Señor, Dios nuestro. En el nombre del Padre, del Hijo y del Espíritu Santo. Amén. Pedimos perdón por nuestros pecados y los pecados del mundo entero. Yo, pecador, me confieso ante Dios Todopoderoso y ante ustedes, hermanos, que he pecado mucho de pensamiento, palabra, obra y omisión. Por mi gran culpa. Por eso ruego a Santa María, siempre Virgen, a los ángeles, a los santos y a ustedes, hermanos, que intercedan por mí ante Dios nuestro Señor. Amén. Dios Padre, en comunión con toda la Iglesia, te pedimos por el Santo Padre, el Papa León XIV. Padre nuestro que estás en el cielo, santificado sea tu nombre, venga a nosotros tu reino, hágase tu voluntad en la tierra como en el cielo.
1: Danos hoy nuestro pan de cada día, perdona nuestras ofensas, como también nosotros perdonamos a los que nos ofenden. No nos dejes caer en tentación y líbranos del mal. Amén.
0: Dios te salve María, llena eres de gracia, el Señor es contigo. Bendita tú eres entre todas las mujeres y bendito es el fruto de tu vientre, Jesús.
1: Santa María, Madre de Dios, ruega por nosotros pecadores, ahora y en la hora de nuestra muerte. Amén.
0: Dios te salve María, llena eres de gracia, el Señor es contigo. Bendita tú eres entre todas las mujeres y bendito es el fruto de tu vientre, Jesús.
1: Santa María, Madre de Dios, ruega por nosotros pecadores, ahora y en la hora de nuestra muerte. Amén.
0: Dios te salve María, llena eres de gracia, el Señor es contigo. Bendita tú eres entre todas las mujeres y bendito es el fruto de tu vientre, Jesús.
1: Santa María, Madre de Dios, ruega por nosotros pecadores, ahora y en la hora de nuestra muerte. Amén.
0: Gloria al Padre, y al Hijo, y al Espíritu Santo.
1: Como era en el principio, ahora.

0: y siempre, por los siglos de los siglos. Amén.
1: A esta hora contemplaremos los misterios luminosos. Primer misterio luminoso: el bautismo de Jesús en el Jordán. Bautizado Jesús, se abrieron los cielos y se escuchó una voz que decía: Este es mi Hijo amado, en quien me complazco. Del Evangelio según San Mateo, capítulo 3, versículos 16 y 17. Padre nuestro que estás en el cielo, santificado sea tu nombre, venga a nosotros tu reino, hágase tu voluntad en la tierra como en el cielo.
0: Danos hoy nuestro pan de cada día, perdona nuestras ofensas, como también nosotros perdonamos a los que nos ofenden. No nos dejes caer en tentación y líbranos del mal. Amén.
1: Dios te salve María, llena eres de gracia, el Señor es contigo. Bendita tú eres entre todas las mujeres y bendito es el fruto de tu vientre, Jesús.
0: Santa María, Madre de Dios, ruega por nosotros pecadores, ahora y en la hora de nuestra muerte. Amén.
1: Dios te salve María, llena eres de gracia, el Señor es contigo. Bendita tú eres entre todas las mujeres y bendito es el fruto de tu vientre, Jesús.
0: Santa María, Madre de Dios, ruega por nosotros pecadores, ahora y en la hora de nuestra muerte. Amén.
1: Dios te salve María, llena eres de gracia, el Señor es contigo. Bendita tú eres entre todas las mujeres y bendito es el fruto de tu vientre, Jesús.
0: Santa María, Madre de Dios, ruega por nosotros pecadores, ahora y en la hora de nuestra muerte. Amén.
1: Dios te salve María, llena eres de gracia, el Señor es contigo. Bendita tú eres entre todas las mujeres y bendito es el fruto de tu vientre, Jesús.
0: Santa María, Madre de Dios, ruega por nosotros pecadores, ahora y en la hora de nuestra muerte. Amén.
1: Dios te salve María, llena eres de gracia, el Señor es contigo. Bendita tú eres entre todas las mujeres y bendito es el fruto de tu vientre, Jesús.
0: Santa María, Madre de Dios, ruega por nosotros pecadores, ahora y en la hora de nuestra muerte. Amén.
1: Dios te salve María, llena eres de gracia, el Señor es contigo. Bendita tú eres entre todas las mujeres y bendito es el fruto de tu vientre, Jesús.
0: Santa María, Madre de Dios, ruega por nosotros pecadores, ahora y en la hora de nuestra muerte. Amén.
1: Dios te salve María, llena eres de gracia, el Señor es contigo. Bendita tú eres entre todas las mujeres y bendito es el fruto de tu vientre, Jesús.
0: Santa María, Madre de Dios, ruega por nosotros pecadores, ahora y en la hora de nuestra muerte. Amén.
1: Dios te salve María, llena eres de gracia, el Señor es contigo. Bendita tú eres entre todas las mujeres y bendito es el fruto de tu vientre, Jesús.
0: Santa María, Madre de Dios, ruega por nosotros pecadores, ahora y en la hora de nuestra muerte. Amén.
1: Dios te salve María, llena eres de gracia, el Señor es contigo. Bendita tú eres entre todas las mujeres y bendito es el fruto de tu vientre, Jesús.
0: Santa María, Madre de Dios, ruega por nosotros pecadores, ahora y en la hora de nuestra muerte. Amén.
1: Dios te salve María, llena eres de gracia, el Señor es contigo. Bendita tú eres entre todas las mujeres y bendito es el fruto de tu vientre, Jesús.
0: Gloria a Santa María, Madre de Dios, ruega por nosotros pecadores, ahora y en la hora de nuestra muerte. Amén.
1: Gloria al Padre, y al Hijo, y al Espíritu Santo.
0: Como era en el principio, ahora y siempre, por los siglos de los siglos. Amén.
1: María, Madre de Gracia, Madre de Misericordia.
0: En la vida y en la muerte, ampáranos, Madre nuestra.
1: Oh Jesús mío, perdona nuestros pecados, líbranos del fuego del infierno, lleva al cielo a todas las almas, especialmente a las más necesitadas de tu divina misericordia. Amén.

0: Misterio luminoso, las bodas de Caná. La madre de Jesús le dijo: No tienen vino. Jesús responde: Todavía no ha llegado mi hora. Y dice su madre a los sirvientes: Hagan lo que él les diga. Del Evangelio según San Juan, capítulo 2, versículos del 3 al 5.
1: Padre nuestro que estás en el cielo, santificado sea tu nombre, venga a nosotros tu reino, hágase tu voluntad en la tierra como en el cielo.
0: Danos hoy nuestro pan de cada día, perdona nuestras ofensas como también nosotros perdonamos a los que nos ofenden. No nos dejes caer en tentación y líbranos del mal. Amén.
1: Dios te salve María, llena eres de gracia, el Señor es contigo. Bendita tú eres entre todas las mujeres y bendito es el fruto de tu vientre, Jesús.
0: Santa María, Madre de Dios, ruega por nosotros pecadores, ahora y en la hora de nuestra muerte. Amén.
1: Salve María, llena eres de gracia, el Señor es contigo. Bendita tú eres entre todas las mujeres y bendito es el fruto de tu vientre, Jesús.
0: Santa María, Madre de Dios, ruega por nosotros pecadores, ahora y en la hora de nuestra muerte. Amén.
1: Dios te salve María, llena eres de gracia, el Señor es contigo. Bendita tú eres entre todas las mujeres y bendito es el fruto de tu vientre, Jesús.
0: Santa María, Madre de Dios, ruega por nosotros pecadores, ahora y en la hora de nuestra muerte. Amén.
1: Dios te salve María, llena eres de gracia, el Señor es contigo. Bendita tú eres entre todas las mujeres y bendito es el fruto de tu vientre, Jesús.
0: Santa María, Madre de Dios, ruega por nosotros pecadores, ahora y en la hora de nuestra muerte. Amén.
1: Dios te salve María, llena eres de gracia, el Señor es contigo. Bendita tú eres entre todas las mujeres y bendito es el fruto de tu vientre, Jesús.
0: Santa María, Madre de Dios, ruega por nosotros pecadores, ahora y en la hora de nuestra muerte. Amén.
1: Dios te salve María, llena eres de gracia, el Señor es contigo. Bendita tú eres entre todas las mujeres y bendito es el fruto de tu vientre, Jesús.
0: Santa María, Madre de Dios, ruega por nosotros pecadores, ahora y en la hora de nuestra muerte. Amén.
1: Dios te salve María, llena eres de gracia, el Señor es contigo. Bendita tú eres entre todas las mujeres y bendito es el fruto de tu vientre, Jesús.
0: Santa María, Madre de Dios, ruega por nosotros pecadores, ahora y en la hora de nuestra muerte. Amén.
1: Dios te salve María, llena eres de gracia, el Señor es contigo. Bendita tú eres entre todas las mujeres y bendito es el fruto de tu vientre, Jesús.
0: Santa María, Madre de Dios, ruega por nosotros pecadores, ahora y en la hora de nuestra muerte. Amén.
1: Dios te salve María, llena eres de gracia, el Señor es contigo. Bendita tú eres entre todas las mujeres y bendito es el fruto de tu vientre, Jesús.
0: Santa María, Madre de Dios, ruega por nosotros pecadores, ahora y en la hora de nuestra muerte. Amén.
1: Dios te salve María, llena eres de gracia, el Señor es contigo. Bendita tú eres entre todas las mujeres y bendito es el fruto de tu vientre, Jesús.
0: Santa María, Madre de Dios, ruega por nosotros pecadores, ahora y en la hora de nuestra muerte. Amén.
1: Gloria al Padre, al Hijo y al Espíritu Santo.
0: Como era en el principio, ahora y siempre, por los siglos de los siglos. Amén.
1: María es Madre de Gracia, Madre de Misericordia.
0: En la vida y en la muerte, ampáranos, Madre nuestra. Oh Jesús mío, perdona nuestros pecados. Líbranos del fuego del infierno. Lleva al cielo a todas las almas, especialmente a las más necesitadas de tu divina misericordia. Amén.

Tercer misterio luminoso. Jesús anuncia el reino de Dios. Jesús fue a Galilea y empezó a proclamar la buena nueva de Dios. Decía: el tiempo se ha cumplido. El reino de Dios está cerca. Conviértanse

0: Bendita tú eres entre todas las mujeres y bendito es el fruto de tu vientre, Jesús.
1: Santa María, Madre de Dios, ruega por nosotros pecadores, ahora y en la hora de nuestra muerte. Amén.
0: Dios te salve María, llena eres de gracia, el Señor es contigo. Bendita tú eres entre todas las mujeres y bendito es el fruto de tu vientre, Jesús.
1: Santa María, Madre de Dios, ruega por nosotros pecadores, ahora y en la hora de nuestra muerte. Amén.
0: Dios te salve María, llena eres de gracia, el Señor es contigo. Bendita tú eres entre todas las mujeres y bendito es el fruto de tu vientre, Jesús.
1: Santa María, Madre de Dios, ruega por nosotros pecadores, ahora y en la hora de nuestra muerte. Amén.
0: Dios te salve María, llena eres de gracia, el Señor es contigo. Bendita tú eres entre todas las mujeres y bendito es el fruto de tu vientre, Jesús.
1: Santa María, Madre de Dios, ruega por nosotros pecadores, ahora y en la hora de nuestra muerte. Amén.
0: Dios te salve María, llena eres de gracia, el Señor es contigo. Bendita tú eres entre todas las mujeres y bendito es el fruto de tu vientre, Jesús.
1: Santa María, Madre de Dios, ruega por nosotros pecadores, ahora y en la hora de nuestra muerte. Amén.
0: Dios te salve María, llena eres de gracia, el Señor es contigo. Bendita tú eres entre todas las mujeres y bendito es el fruto de tu vientre, Jesús.
1: Santa María, Madre de Dios, ruega por nosotros pecadores, ahora y en la hora de nuestra muerte. Amén.
0: Dios te salve María, llena eres de gracia, el Señor es contigo. Bendita tú eres entre todas las mujeres y bendito es el fruto de tu vientre, Jesús.
1: Santa María, Madre de Dios, ruega por nosotros pecadores, ahora y en la hora de nuestra muerte. Amén.
0: Dios te salve María, llena eres de gracia, el Señor es contigo. Bendita tú eres entre todas las mujeres y bendito es el fruto de tu vientre, Jesús.
1: Santa María, Madre de Dios, ruega por nosotros pecadores, ahora y en la hora de nuestra muerte. Amén.
0: Dios te salve María, llena eres de gracia, el Señor es contigo. Bendita tú eres entre todas las mujeres y bendito es el fruto de tu vientre, Jesús.
1: Santa María, Madre de Dios, ruega por nosotros pecadores, ahora y en la hora de nuestra muerte. Amén.
0: Dios te salve María, llena eres de gracia, el Señor es contigo. Bendita tú eres entre todas las mujeres y bendito es el fruto de tu vientre, Jesús.
1: Santa María, Madre de Dios, ruega por nosotros pecadores, ahora y en la hora de nuestra muerte. Amén.
0: Gloria al Padre y al Hijo y al Espíritu Santo.
1: Como era en el principio, ahora y siempre, por los siglos de los siglos. Amén.
0: María, Madre de Gracia, Madre de Misericordia.
1: En la vida y en la muerte, ampáranos, Madre nuestra.
0: Oh Jesús mío, perdona nuestros pecados, líbranos del fuego del infierno, lleva al cielo a todas las almas, especialmente a las más necesitadas de tu divina misericordia. Amén.

Cuarto misterio luminoso, la transfiguración. Mientras estaba orando, su rostro cambió de aspecto y su ropa se volvió de una blancura fulgurante. Del cielo llegó una voz que decía:

0: Este es mi Hijo, mi elegido, escúchenlo. Del Evangelio según San Lucas, capítulo 9, versículos 29 y 35.
1: Padre nuestro, que estás en el cielo, santificado sea tu nombre. Venga a nosotros tu reino, hágase su voluntad en la tierra como en el cielo.
0: Danos hoy nuestro pan de cada día, perdona nuestras ofensas, como también nosotros perdonamos a los que nos ofenden. No nos dejes caer en tentación y líbranos del mal. Amén.
1: Dios te salve María, llena eres de gracia, el Señor es contigo, bendita tú eres entre todas las mujeres y bendito es el fruto de tu vientre Jesús.
0: Santa María, Madre de Dios, ruega por nosotros pecadores, ahora y en la hora de nuestra muerte. Amén.
1: Dios te salve María, llena eres de gracia, el Señor es contigo, bendita tú eres entre todas las mujeres y bendito es el fruto de tu vientre Jesús.
0: Santa María, Madre de Dios, ruega por nosotros pecadores, ahora y en la hora de nuestra muerte. Amén.
1: Dios te salve María, llena eres de gracia, el Señor es contigo, bendita tú eres entre todas las mujeres y bendito es el fruto de tu vientre Jesús.
0: Santa María, Madre de Dios, ruega por nosotros pecadores, ahora y en la hora de nuestra muerte. Amén.
1: Dios te salve María, llena eres de gracia, el Señor es contigo, bendita tú eres entre todas las mujeres y bendito es el fruto de tu vientre Jesús.
0: Santa María, Madre de Dios, ruega por nosotros pecadores, ahora y en la hora de nuestra muerte. Amén.
1: Dios te salve María, llena eres de gracia, el Señor es contigo, bendita tú eres entre todas las mujeres y bendito es el fruto de tu vientre Jesús.
0: Santa María, Madre de Dios, ruega por nosotros pecadores, ahora y en la hora de nuestra muerte. Amén.
1: Dios te salve María, llena eres de gracia, el Señor es contigo, bendita tú eres entre todas las mujeres y bendito es el fruto de tu vientre Jesús.
0: Santa María, Madre de Dios, ruega por nosotros pecadores, ahora y en la hora de nuestra muerte. Amén.
1: Dios te salve María, llena eres de gracia, el Señor es contigo, bendita tú eres entre todas las mujeres y bendito es el fruto de tu vientre Jesús.
0: Santa María, Madre de Dios, ruega por nosotros pecadores, ahora y en la hora de nuestra muerte. Amén.
1: Dios te salve María, llena eres de gracia, el Señor es contigo, bendita tú eres entre todas las mujeres y bendito es el fruto de tu vientre Jesús.
0: Santa María, Madre de Dios, ruega por nosotros pecadores, ahora y en la hora de nuestra muerte. Amén.
1: Dios te salve María, llena eres de gracia, el Señor es contigo, bendita tú eres entre todas las mujeres y bendito es el fruto de tu vientre Jesús.
0: Santa María, Madre de Dios, ruega por nosotros pecadores, ahora y en la hora de nuestra muerte. Amén.
1: Dios te salve María, llena eres de gracia, el Señor es contigo, bendita tú eres entre todas las mujeres y bendito es el fruto de tu vientre Jesús.
0: Gloria, Santa María, Madre de Dios, ruega por nosotros pecadores, ahora y en la hora de nuestra muerte. Amén.
1: Gloria al Padre, gloria al Hijo, gloria al Espíritu Santo.
0: Como era en el principio, ahora y siempre, por los siglos de los siglos. Amén.
1: María es Madre de Gracia y Madre de Misericordia.
0: En la vida y en la muerte, ampáranos, Madre nuestra. Oh Jesús mío, perdona nuestros pecados, líbranos del fuego del infierno, lleva al cielo a todas las almas, especialmente a las más necesitadas de tu divina misericordia. Amén.

0: Quinto misterio luminoso, la institución de la Eucaristía. Jesús tomó pan, lo bendijo y lo partió, y lo dio a sus discípulos diciendo: tomen y coman, este es mi cuerpo. Después tomó la copa, dio gracias y se la pasó diciendo: beban todos de ella, esto es mi sangre, la sangre de la alianza. Del Evangelio según San Mateo, capítulo 26, versículos del 26 al 28. Padre nuestro que estás en el cielo, santificado sea tu nombre, venga a nosotros tu reino, hágase tu voluntad en la tierra como en el cielo.
1: Danos hoy nuestro pan de cada día, perdona nuestras ofensas, como también nosotros perdonamos a los que nos ofenden. No nos dejes caer en la tentación y líbranos de todo mal. Amén.
0: Dios te salve María, llena eres de gracia, el Señor es contigo. Bendita tú eres entre todas las mujeres y bendito es el fruto de tu vientre, Jesús.
1: Santa María, Madre de Dios, ruega por nosotros pecadores, ahora y en la hora de nuestra muerte. Amén.
0: Dios te salve María, llena eres de gracia, el Señor es contigo. Bendita tú eres entre todas las mujeres y bendito es el fruto de tu vientre, Jesús.
1: Santa María, Madre de Dios, ruega por nosotros pecadores, ahora y en la hora de nuestra muerte. Amén.
0: Dios te salve María, llena eres de gracia, el Señor es contigo. Bendita tú eres entre todas las mujeres y bendito es el fruto de tu vientre, Jesús.
1: Santa María, Madre de Dios, ruega por nosotros pecadores, ahora y en la hora de nuestra muerte. Amén.
0: Dios te salve María, llena eres de gracia, el Señor es contigo. Bendita tú eres entre todas las mujeres y bendito es el fruto de tu vientre, Jesús.
1: Santa María, Madre de Dios, ruega por nosotros pecadores, ahora y en la hora de nuestra muerte. Amén.
0: Dios te salve María, llena eres de gracia, el Señor es contigo. Bendita tú eres entre todas las mujeres y bendito es el fruto de tu vientre, Jesús.
1: Santa María, Madre de Dios, ruega por nosotros pecadores, ahora y en la hora de nuestra muerte. Amén.
0: Dios te salve María, llena eres de gracia, el Señor es contigo. Bendita tú eres entre todas las mujeres y bendito es el fruto de tu vientre, Jesús.
1: Santa María, Madre de Dios, ruega por nosotros pecadores, ahora y en la hora de nuestra muerte. Amén.
0: Dios te salve María, llena eres de gracia, el Señor es contigo. Bendita tú eres entre todas las mujeres y bendito es el fruto de tu vientre, Jesús.
1: Santa María, Madre de Dios, ruega por nosotros pecadores, ahora y en la hora de nuestra muerte. Amén.
0: Dios te salve María, llena eres de gracia, el Señor es contigo. Bendita tú eres entre todas las mujeres y bendito es el fruto de tu vientre, Jesús.
1: Santa María, Madre de Dios, ruega por nosotros pecadores, ahora y en la hora de nuestra muerte. Amén.
0: Dios te salve María, llena eres de gracia, el Señor es contigo. Bendita tú eres entre todas las mujeres y bendito es el fruto de tu vientre, Jesús.
1: Santa María, Madre de Dios, ruega por nosotros pecadores, ahora y en la hora de nuestra muerte. Amén.
0: Dios te salve María, llena eres de gracia, el Señor es contigo. Bendita tú eres entre todas las mujeres y bendito es el fruto de tu vientre, Jesús.
1: Santa María, Madre de Dios, ruega por nosotros pecadores, ahora y en la hora de nuestra muerte. Amén.
0: Gloria al Padre y al Hijo y al Espíritu.

0: De gracia, Madre de
1: En la
0: Misericordia.
1: vida y en la muerte, ampáranos, Madre nuestra.
0: Oh Jesús mío, perdona nuestros pecados, líbranos del fuego del infierno, lleva al cielo a todas las almas, especialmente a las más necesitadas de tu divina misericordia. Amén.

con la confianza en la intercesión de María, que alcanzará de la Santísima Trinidad, por los méritos de Cristo en la cruz, las gracias y bendiciones necesarias para nuestra santificación, concluimos este Santo Rosario rezando juntos una salve. Dios te salve, Reina y Madre de Misericordia, vida, dulzura y esperanza nuestra. Dios te salve. A ti clamamos los desterrados hijos de Eva. A ti suspiramos, gimiendo y llorando, en este valle de lágrimas. Ea pues, Señora abogada nuestra, vuelve a nosotros esos tus ojos misericordiosos. Y después de este destierro, muéstranos a Jesús, fruto bendito de tu vientre, oh clemente, oh piadosa, oh dulce siempre Virgen María, ruega por nosotros, Santa Madre de Dios, para que seamos dignos de alcanzar las promesas y gracias de nuestro Señor Jesucristo. Amén. Oración de San Juan Pablo II por Radio María. María, orienta nuestras opciones de vida, fortalécenos en la hora de la prueba, para que fieles a Dios y al hombre, afrontemos con humilde audacia los senderos misteriosos de las ondas radiales, para llevar a la mente y al corazón de cada persona el anuncio gozoso de Cristo, Redentor del hombre. María, estrella de la evangelización, camina con nosotros, guía a Radio María y sé su protectora. Amén. María, unimos nuestro sí con el tuyo, para que Jesús con el Padre y el Espíritu Santo vivan en nosotros y lleven nuestro ser a la plenitud de Dios. Amén. Pidamos la intercesión de la Santísima Virgen María. Contigo voy, Virgen pura, y en tu poder voy confiado, pues yendo de ti amparado, mi alma volverá segura. Dulce Madre, no te alejes, tu vista de mí no apartes. Ven conmigo a todas partes y nunca solo me dejes. Y ya que nos proteges tanto como verdadera madre, haz que nos bendiga el Padre, el Hijo y el Espíritu Santo. Amén. Agradecemos a la audiencia de Radio María que rezó con nosotros el Santo Rosario. Que Dios nos bendiga a todos. Muy buenas tardes.

Dios da y como tú, que borra la falta y que perdona el crimen, que no se encierra para siempre en su enojo, sino que le gusta perdonar. Una vez más, te compadecerás de nosotros, pisotearás nuestras faltas. Tira pues al fondo del mar todos nuestros pecados. Miqueas, capítulo 7, versículos 18 y 19.

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1: Son las 4 de la tarde, 3 de la tarde, en las Islas Galápagos.
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0: Abuela que vuela, el niño Jesús también hacía travesuras. 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
1: Abuela que vuela, cuéntanos ya una nueva historia para soñar. 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

0: Buenas tardes, abejitas de la hora feliz de la abuela que vuela. Qué alegría estar con ustedes esta tarde, contentos y felices con la compañía de Jesús, José y María. Estamos en la hora más feliz de Radio María, la hora feliz de la abuela que vuela. Buenas tardes, lagartito, contento y feliz.
1: Volando sobre las nubes con Jesús, José y María. Buenas tardes, conejito, buenas tardes, abejitas de la hora feliz de la abuela que vuela. Qué alegría estar con ustedes esta tarde, contentos y felices con la compañía de Jesús, José y María. En la hora más feliz de la abuela que vuela. Y también nos acompaña la tortuguita. Buenas tardes, tortuguita, contenta y feliz.
2: Volando sobre las nubes con Jesús, José y María. Buenas tardes, lagartito. Buenas tardes, conejito. Buenas tardes, abejitas de la hora feliz de la abuela que vuela. Qué alegría estar con ustedes en esta tarde y también con la compañía de la abuelita que vuela. Buenas tardes, abuelita que vuela, contenta y feliz.
3: Buenas tardes, tortuguita, volando sobre las nubes con Jesús, José y María. Mi querida tortuguita, querido conejito, querido lagartito y queridas abejitas, para mí es igual una felicidad inmensa encontrarnos cada jueves y cada martes, bueno, en este programa maravilloso. Todos los programas de la radio son hermosos, pero este solamente decimos que es el más alegre y feliz de la ¿cómo es? Conejito, buenas tardes.
0: La hora más feliz de la abuela que vuela, la hora más feliz de Radio María.
3: Ya, la hora feliz de la abuela que vuela, la hora más feliz de Radio María. Gracias, conejito.

0: bendiciones y nuestro amor y nuestra fraternidad para todos.
1: Sí, abuelita, que abuela, en este día muy caluroso, aquí en la ciudad de Quito, y imagino que en muchas provincias de la región Sierra, abuelita.
0: Así es, mi querido conejito, un día muy... Estamos en verano, lógicamente estamos en verano, y en verano el sol, pues, sale calientísimo, calientito, reluciente, y bueno, eso podemos esperar. Gracias a Dios tenemos estaciones del año donde hay lluvia que cae para fertilizar los campos, donde hay sol, que nuestros huesitos nos ayuda a que siempre se mantengan fuertes, y también el sol es una vitamina para las plantas, y también suele haber neblina, suele haber mucho frío, pero bueno, eso es lo más lindo de nuestra vida, que sentimos el frío y que estamos vivos para sentir el calor igual. Bueno, eso es Dios lo que hace tantas maravillas, mi querido conejito.
1: Sí, abuelita, que abuela, y el amor de Dios es como el sol de este momento, abuela, que abuela, siempre está presente, y aunque algunas veces no podamos verlo, cuando aparecen, por ejemplo, las nubes, el sol no desaparece, continúa brillando detrás de ellas.
2: Correcto, correcto, sí, conejito. Y también en los días difíciles, cuando estamos tristes, también cuando estamos preocupados o sentimos miedo, Dios permanece siempre a nuestro lado. Su amor nos da luz, como este sol nos da calor para escoger el bien, calor para sentirnos acompañados, y también la fuerza para seguir adelante, porque a veces, abuela que abuela, también hay momentos en que ya no hay las fuerzas para seguir, pero así como el sol ilumina a todas las personas, Dios ama a cada uno de sus hijos, y su amor no se acaba, no se cansa, como una batería, por ejemplo, si no la cargas, la del celular, para poner un ejemplo, si no le cargas la batería del celular, durará un tiempo, y si es que no hay carga, no funcionará el celular, abuela que abuela, pero en cambio el amor de Dios no es como esta batería. No, el amor de Dios es infinito, es como una batería que no tiene final.
0: Ajá, el amor de Dios es inagotable, el amor de Dios es fiel, el amor de Dios es infinito, y creo que Él nunca se cansa ni se va a cansar de ayudarnos, de fortalecernos, de levantarnos. A nosotros nos toca ser perseverantes, porque los que nos alejamos de Dios, lagartito, conejito y tortuguita y abejitas, somos nosotros. Él siempre está en nuestra búsqueda. Él se hace el encontradizo, como los discípulos de Maús que iban caminando, y Él se pegó juntito a ellos para escuchar qué conversaban. Imagínate cómo es Jesús. Así es que, queridas abejitas, conejito, tortuguita y lagartito, y todos los que nos escuchan, a dejarnos de encontrar de Dios, a abrir nuestro corazón, a preparar a nuestro corazón, hacerlo como un oasis limpio y puro, para que Él venga a posar en nosotros, descanse, porque hay mucho problema, mucha violencia, muchas muertes, y también Jesús se entristece, porque Él nos dio mandamientos de amarnos los unos a los otros, y frente a tanta maldad en el mundo, Él busca corazones como el tuyo, conejo, como el de lagarto, como la tortuguita, las abejitas, el mío también un poquito, para Él venir a descansar y sentirse, si todavía hay personas que me aman y confían en mí, mi querido lagartito, conejito y tortuguita y abejitas.
2: Y también en Primera de Corintios 13:4, ahí podemos también recordar que el amor, abuela que abuela, es paciente, es servicial.
0: Comprensivo.
2: No es envidioso.
0: Tolerante.
2: ¿Qué más, abuela, qué abuela?
0: Hay muchas cosas. El amor es comprensivo, el amor es servicial, el amor no tiene envidia, el amor no se irrita, el amor, bueno, el amor es Dios, y por eso Él nunca, nunca se irrita, nunca se enoja. Sí se entristece y sí se molesta, porque hacemos siempre malas cosas y bloqueamos sus planes y proyectos.
1: Sí, abuela, qué abuela. Primera de Corintios, capítulo 13, versículos del 4 hasta el 7. El amor es paciente, es servicial. El amor no es envidioso, no hace alarde, no se envanece, no procede con bajeza, no busca su propio interés, no se irrita, no tiene en cuenta el mal recibido, no se alegra de la injusticia, sino que se regocija con la verdad. Todo lo disculpa, todo lo cree, todo lo espera, todo lo soporta.
0: Bien, lagartito, conejito, bien, conejo, porque a mí me encanta que hablemos de estas cosas, y siempre, siempre sustentados por la palabra de Dios, que para mí es perfecta, es lámpara para nuestros pasos, luz en nuestro camino, y el conejo dijo, arma de doble filo, ajá, muy lindo, entonces la palabra de Dios es eterna.

0: No tiene principio y fin, que igual que Dios, y la palabra de Dios nos enriquece, nos edifica, nos fortalece y nos ayuda a siempre ser auténticos hijos de Dios. Muy bien, conejito, te felicito.
1: Qué abuela, qué abuela. Felicitaciones, conejito, y también abejitas de la hora feliz de la abuela que vuela. En este día también vamos a jugar quién quiere ser millonario, y por ello les animamos a nuestras abejitas para que desde este momento se comuniquen con nosotros y participen en este momento en quién quiere ser millonario. Este juego consiste en responder al menos 8 preguntas de las 15 que tiene este juego, y las abejitas que acierten estas 8 preguntas, que es la mitad, o menos de la mitad, abuela, o más de la mitad.
0: Más de la mitad. Unita más. Porque serían 7 y medio.
1: Si dejamos en 7, abuela, que abuela.
0: Dejémoslas en 7, ya bien, lagartito. Ya. Pero consúltale al conejo, porque ya me está mirando un poquito mal el conejito.
1: No, el conejo no. Pienso que no va a decir bueno, porque. ¿Sí, conejo?
2: Está bien, 7.
0: Muy bien, 7, conejo. 7.
1: Las abejitas que al menos respondan 7 preguntas serán las ganadoras y podrán llevarse estos hermosos recuerdos que tienen el logo de Radio María. Gracias al almacén de Radio María, que siempre está muy generoso, también podemos nosotros tener estos recuerdos de Radio María, abuelita, que bueno. Entonces, a nuestras abejitas les invitamos a que se comuniquen con Radio María y participen en este día en quien quiere ser biblionario.
0: Ajá.
1: 7 preguntitas de las 15.
0: Reiteremos a nuestras abejitas que no tengan miedo de llamar ni se preocupen. Si pierden, igual ya aprendieron muchísimo. Pero hoy, como ya bajamos a 7, el conejo es muy generoso. Yo creo que ya va a haber muchos ganadores. Ayer yo hice 9 preguntas, pero igual no me dio el
2: ayer en su casa, pues.
0: Ay, perdón. Ay, conejito, el martes, conejito. Ayer en mi casa también hice muchas preguntas. Yo misma bajé del YouTube para aprender y conocer más de la Biblia. Fíjate, conejo, que ayer yo me fui muy contenta y feliz porque yo, el martes, perdóname, conejito, cuando tú me preguntaste quién defendió a Pedro ante el Sanedrín, y tú, yo dije, Timoteo, me parece que dije yo, digo, no, pues él no era, dije, y cuando tú me dijiste, es Gamaliel, creo que me dijiste, Señor, gracias, porque yo aprendo mucho en este juego, ¿quién quiere ser biblionario?
1: Aprendemos todos, abuela, que abuela, y también nos podemos divertir un momento, ¿no? Porque llegamos como, ay, sí o no, que la vela sea la de, pero aprendemos, y también recordemos que las preguntas son las mismas, casi se van repitiendo.
0: Se repiten, sí se repiten.
1: Sí, y si ya has escuchado a la hora feliz de la abuela que vuela en semanas anteriores, ya sabrás cuál es la respuesta, y seguramente usted dijo que el martes anterior habrá un ganador, pero no hubo, abuela que vuela.
0: No importa, sigo confiando y sigo esperando en Dios, que hoy, o puede, bueno, pero que va a haber ganadores, va a haber, y va, ya mismo las abejitas se animan a llamar, ya van a llamar, y no importa si se confunden, se equivocan, aquí estamos para ayudar.
3: Abuela, que abuela, ya estamos en el año 2080 y aún tengo la esperanza de que van a ganar quien quiere ser millonario, que abuela.
0: Esa voz de quién era, estaba viejito el conejito. Que se...
2: Buenas tardes, abejitas. El conejo está hablando como viejito y está diciendo...
1: Lo que pasa es que usted dice que tiene esperanza de que van a ganar. Entonces él dice que estamos en el año 2060.
0: Ah, 2060, pero me gustó.
1: No, 2000, ¿cómo sería? Estamos en el 2026 y ahora es en el 2060.
0: No, conejito.
1: El tiempo pasado, el conejo ya no, a mí me gusta
0: eso, por eso te digo. Por eso, lagarto, por eso te digo que el conejito está hablando como un viejito que dijo, estamos en el año 2060 y ya voy a ganar. Conejito, te quiero mucho porque eres un genio ya. Bueno, él no sabe muchas cosas, pero aquí le enseñamos. Muy bien, conejito, ya, claro. Quiero escucharte hablar de nuevo como ancianito. Muy bien, abejitas, ya estamos tienen listos, aquí, entonces, estamos listos, muy
1: para
0: bien.
1: Para empezar esta tarde, la hora feliz de la abuela, muy que bien. Abuela, recordando a nuestras abejitas que el amor es paciente, servicial, el amor no es envidioso,
0: no se irrita,
1: no hace alarde, no se envanece, no procede con bajeza, no busca su propio interés.
0: Qué
1: además
0: hermoso.
1: No se irrita, no
0: qué
1: tiene
0: hermoso.
1: En cuenta el mal recibido, no se alegra de la injusticia, sino que se regocija con la verdad.
0: Amén.
1: Todo
0: amén.
1: Lo disculpa, todo lo cree, todo lo espera,
0: y hay una
1: todo lo soporta.
0: Hay una canción bien bonita, ¿no?
1: No pasará jamás.
0: Ajá. Hay una canción linda que el conejo
2: el
0: la sabe.
2: Es una entrega sin límites.
0: Ah, sí.
2: ¿Esa o era otra?
0: No, el amor no es... Esa otra, esa es... El amor no es envidioso, el amor no es... Esa te decía yo. Bueno, pero ya continuamos. Vamos a esperar que hoy sí van a haber llamadas, conejito.
2: También hay otra que dice... En vida, que me quisieras. Vida, que me quisieras.
0: Bueno, esa es una frase, es una canción del mundo. Pero... Realmente, como siempre, conejito, tú traes cosas que sirven para enviar un mensaje de amor, de positividad para todas las familias, porque dice, en vida que me quisieras, así deberíamos ser nosotros, en vida amarnos, en vida querernos, respetarnos, ayudarnos, porque ya de muertos realmente, ya no hay razón. Entonces, en vida, conejo, en vida, muy bien.
2: Hay otro también que dice, porque en vida... Debes mostrar que vales la pena. Hoy estamos, mañana, solo Dios lo sabe. No esperes morir para pedir perdón. Las flores en vida llenan el corazón.
0: ¡Ay, qué lindo! Y ahí viene una de un poeta, valga la redundancia, un poema hermoso que dice, en vida... Mándame todos los buquets de flores, porque cuando esté muerto no voy a percibir ni el perfume ni el olor. En vida, cántame las canciones que tengas que cantarme, porque cuando ya esté muerto no voy a escuchar. Y así dice, en vida, dedícame el poema, en vida dame los abrazos que tengas que darme, porque de muerto ya no siento nada. Mira qué lindo, sí. Cómo hemos coincidido, sí. ¿No?
2: Ahora que estamos hablando de en vida, le regalo esa rosa o la que huela para usted. Muy bonita.
0: Muchísimas gracias. La recibo con un beso porque está hermosa y es rosa amarilla. Muchas gracias, conejito. Muy amable.
2: Sí, abuela, que vuela.
0: Gracias, conejito. Esta rosa que me acaba de dar mi querido conejo, hermosa, está como un botón que ahora la llevo a mi casa y le pongo a la Virgencita María en el nombre del conejo que me la acaba de regalar. Conejito, tú tienes... Ya, un premio. Mis oraciones, mis abrazos y también mis canciones. Ya, ok.
1: Muy bonita la flor. Uh-huh. Como de su equipo Barcelona, amarilla. Mm. Amarillo como el sol.
0: Amarillo como el sol. Ahí queda mejor.
1: Sí. Uh-huh. Abuela, que huela. Entonces, dímelo. Así empezamos este programa en esta tarde. Y vamos a jugar ¿Quién quiere ser biblionario?
0: Vamos a jugar.
2: Sí, quédate con nosotros porque empezamos ya.

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0: del Padre, y del Hijo, y del Espíritu Santo.
1: Amén.
0: Amén. Señor Jesús, te damos gracias por esta tarde que nos regalas para compartir con las abejitas de la hora feliz de la abuela que vuela. Gracias por la vida que nos regalas, por la familia, por los amigos y por todas las personas que siempre están junto a nosotros. Gracias porque tu amor es grande, bueno y verdadero. Tu amor es como el sol que ilumina esta tarde y nos da calor y siempre está presente, aunque algunas veces no podamos verlo. Señor Jesús, enséñanos a amar como tú nos amas. Ayúdanos a ser pacientes, a no enojarnos fácilmente y a tratar con cariño a los demás. También, Señor Jesús, en este tiempo de vacaciones y siempre, enséñanos a ser serviciales, comedidos, a ayudar en casa. También a compartir con nuestros compañeros, a escuchar a quien necesita hablar y a acompañar a quien se siente solo. Ayúdanos a no ser egoístas, a no querer todo para mí, como esa frase del egoísta que es yo. Y ayúdanos, Señor Jesús, a alegrarnos cuando a los demás les sucede algo bueno. Y también cuando alguien nos haga daño, danos un corazón capaz de perdonar. Cuando cometamos un error también, enséñanos a pedir perdón y también valentía para corregir lo que hice mal y no culparle al lagarto. Señor, cuida a nuestras abejitas que están enfermitas, a quienes no tienen un hogar, a quienes están tristes, a quienes tienen miedo y a quienes necesitan amor. Bendice a la abuela que vuela, que ya está viejita, también a nuestros hermanos, a nuestros maestros, y a todas las personas que nos enseñan a crecer y a ser mejores cada día.
1: Gracias, conejito, pero estuvo, creo que de más, que ya está viejita, porque yo no estoy viejita tanto como tú dices. Gracias por las bendiciones que le pides a Dios para mí. Pues yo también le pido bendiciones para ti y para todos mis compañeros que trabajan conmigo y para toda la audiencia.

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0: Continuamos a la hora feliz de la abuela que vuela y estábamos listos para empezar a jugar ¿Quién quiere ser millonario, abuelita que vuela? ¿Nos puedes recordar los números a quienes, a los números para que nuestras abejitas llamen, por favor?
1: Así es, mi querido conejito, pero antes déjame enviar un saludo, por favor. Le mando un abrazo inmenso y un saludo lleno de bendiciones con todo mi cariño para Paulita y su familia, que la quiero muchísimo, muchísimo. Muy bien, pueden comunicarse con nosotros a los teléfonos 37-31040. Si llama fuera de la provincia de Pichincha, debe anteponer el prefijo 02. Y también al número de WhatsApp 098-400-3456. Así es que, abejitas, no tarden en llamarnos porque va a ser una tarde inmensamente feliz. Vamos a aprender muchísimo, así es que esperamos sus llamadas, abejitas queridas.
0: Sí, abuelita que abuela, estamos entonces listos para empezar a jugar ¿Quién quiere ser millonario? En este día jueves, eucarístico, y también un día jueves sacerdotal, abuela que abuela.
1: Un jueves eucarístico y sacerdotal que nosotros ya estuvimos en la Santa Eucaristía y en la Hora Santa. Estuvimos ya haciendo nuestra oración, cantándole al Señor, alabándolo, rezando el Santo Rosario, meditando su palabra, y bueno, la capilla de la Radio María se llena, llenita, porque ya la gente, los hermanos, están necesitando tanto de la ayuda de Dios, que ya están conociendo que realmente, estando cerquita de Él, perseverando en la oración, todo se alcanza, conejito.
0: Sí, abuela que abuela, y esta tarde, entonces, vamos a jugar ¿Quién quiere ser millonario? Y pueden en esta tarde, me parece, abuela que abuela, que suele llamar al convencional de Radio María.
2: ¿Pueden? No, conejito, sí pueden también participar, vamos.
0: Ya, está bien. Buenas tardes, contento y feliz.
2: Buenas tardes, contento y feliz.
1: Buenas tardes, contento y feliz.
3: Volando sobre...
1: Ya tenemos...
3: las nubes con Jesús, José.
2: Hola.
1: Es la abejita.
3: Volando sobre las nubes con Jesús, José y María.
1: Ya sé qué abejita es.
2: Sí, qué abejita es, abuela.
1: Danielito.
2: Sí, nuestra abejita, Daniel.
1: Daniel, muy
2: hola,
1: bien.
2: Hola, abejita, buenas tardes.
1: Ay,
2: bienvenida.
1: Se gana el premio el Danielito.
2: A la hora feliz de la abuela que vuela. Ahora sí creo que tú podrías ganar esta tarde. ¿Cómo estás, abejita?
1: Ya lo ganaste.
2: ¿Cómo te encuentras, abejita?
3: Muy bien, lagartito, muy bien, abuelita. Muy bien, lagartito, muy bien, abuelita. Aquí escuchando la enseñanza de hoy sobre el amor y... Concuerdo que Dios nos ama mucho y por eso, aunque pequeño,

0: Aunque hagamos todo, él siempre nos perdona y eso no lo va a cambiar.
1: Exactamente,
2: Ah,
1: abejita, que
2: entonces
1: lo.
2: podemos pecar las veces que
1: No,
2: querramos,
1: no,
2: abuela,
1: no,
2: que vuela.
1: no,
2: Al final,
1: conejito.
2: Dios nos perdona.
1: No, conejito, ya la habíamos hablado personalmente,
2: Sí,
1: tú y yo y lagarto.
2: recordemos.
1: Recordamos que Dios quiere, nos quiere. El Dios no ama, Dios ama al pecador, pero odia el pecado. Pero Él quiere que nosotros cambiemos. Y Él nos perdona a través de la confesión con el sacerdote. Pues si yo robo y voy y me confieso y digo que he robado. Y el padre me dice, vaya a devolver lo que robó y ya le tengo, yo le doy la absolución. O sea, Dios quiere que ya no robe y que me
2: Claro.
1: enmiende de ese pecado y cambie, mi querido conejo.
2: Correcto, abuela, que vuela. Hoy estamos listos entonces para jugar. ¿Quién quiere ser millonario? Presta atención, abejita. ¿Estás lista para ya empezar a jugar?
0: Sí, está bien.
2: Ya, presta atención, por favor, sí, a las preguntas. Empezamos ahora con el juego. Primera pregunta. Al regresar de Egipto, ¿a qué ciudad se dirigieron Jesús, José y María? A Nazaret, B a Betania, C a Jerusalén o D a Cafarnaúm.
0: A Nazaret.
1: Y la respuesta es correcta, conejito.
2: Correcta, está bien. Si la abuela lo dice, es
1: Sí,
2: correcto.
1: es correcto, porque la palabra de Dios lo dice, no yo.
2: Y también la abuela sabe. Siguiente pregunta. ¿A quién le da Jesús las llaves de la iglesia? A Pablo, B a Juan, C a María Magdalena o D a Pedro.
0: A, B, C, D.
2: Sí, ¿a quién le da Jesús las llaves de la iglesia? ¿A Pablo, a Juan, a María Magdalena o a Pedro?
0: A Pedro.
1: Muy bien, y la respuesta es correcta. Apura, Danicito, apura, abejita, Danielita, no te demores mucho, por favor, porque el tiempo corre y pierdes. Vamos, conejo.
2: Claro. Siguiente pregunta, conejito. ¿Qué hicieron los magos venidos de Oriente después de adorar al niño Jesús? A. Regresaron donde Herodes. B. Regresaron a su tierra por otro camino. C. Regresaron a su tierra por el mismo camino. O D. Partieron hacia Egipto.
0: Regresaron a su tierra por otro camino.
1: Y la respuesta es correcta, conejito. Vamos,
2: Siguiente
1: conejito.
2: pregunta, querida
1: Bien,
2: abejita.
1: abejita. Bien, bien, bien.
2: ¿En qué lugar autoriza Jesús a que los demonios se metan en unos cerdos? A. En Gerasa. B. En Betania. C. En Cafarnaúm. O D. En Tiro.
0: La A.
1: Y la respuesta es
0: Jereza.
1: correcta. Muy bien, conejito. Dale,
2: Sí, tiene
1: conejo.
2: una,
1: Bien,
2: dos, tres,
1: abejita.
2: cuatro.
1: Bien, abejita. Me
2: Siguiente. Creo que
1: emociona,
2: ahora
1: abejita.
2: sí ya va a
1: Yo
2: ganar la abuela
1: dije
2: que vuela.
1: que va a haber ganadores. Vamos, abejita, que el Espíritu Santo te ilumine, abejita Dani.
0: Gracias.
2: En la parábola de las vírgenes necias y las prudentes, ¿cuántas vírgenes necias había? A, 10, B, 5, C, 4 o D, 3.
0: A veces de la B.
2: La D. Y la respuesta es...
1: Correcta.
2: Sí, tienes una, dos, tres, cuatro,
1: Bien,
2: cinco.
1: abejita, vamos,
2: Ya solo te faltan
1: abejita.
2: dos. Vamos, la siguiente.
1: Vamos, conejo.
2: En un cumpleaños de Herodes, la hija de Herodías salió a bailar y tanto gustó a Herodes que juró darle lo que pidiese. ¿Qué le pidió ella? A. Que meta en la cárcel a San Juan Bautista. B. La cabeza de San Juan Bautista. C. Que se case con su madre. O D. Que arreste a Jesús.
0: Ay,
2: Dime
0: aquí ya
2: pronto, ¿A, B, C o
0: perdí.
2: D?
0: La A, la
2: No.
0: A.
2: Ah, no, te
1: No.
2: equivocaste,
1: Ay,
2: porque la respuesta era la opción B.
1: pidió la cabeza de Juan Bautista en una charola, en una bandeja, abejita.
2: Sí, no
0: Ay, aquí ya
2: pidió. No pidió
1: Ay, lo
2: ornado,
1: siento.
2: ni un cuisito, sino la
1: Abejita.
2: cabeza de San Juan Bautista.
1: Abejita.
2: Puedes enviar tus super
0: Ya.
2: saludos.
0: Bueno, saludos para mi hermana Anaí, para mi familia y para ustedes, Radio María, que nunca se apague su voz y que nos sigan trayendo buenas enseñanzas sobre nuestro Padre Celestial.
1: Amén. Amén. Para ti, Bayan, y para tu familia, nuestros saludos. Y recuerda que
2: te queremos mucho. Chao, chao. Casi gana, pero ay, otra vez perdió. Abuela, que vuela.
1: Ay, pero ya está clarito. Se repiten las preguntas. Pongan atención, abejitas. Pongan atención porque el conejito se trasladó al año 60, viejito. Vamos, conejo.
3: Vamos ahora con la siguiente llamada. Pueden llamar al número convencional 37-31040 o también al WhatsApp 098-400-3456. De las dos maneras pueden esta tarde participar. Buenas tardes, ¿aló? ¿Contento y feliz?
4: Sí, muy buenas tardes. ¿Cómo están?
3: Buenas soy Jimena. Hola, Jimenita. Es
4: la segunda vez que voy a participar.
1: Ahí gana favor, la Jimenita.
4: Me pueden poner unas preguntitas de facilitas, por favor.
3: Claro, pero seguramente tú también sabes mucho de la Biblia. Y además de este juego, tiene varias preguntas que
1: ya se han repetido.
3: Va escogiendo el sistema, no nosotros, sino el sistema. Pero sabemos que tú sí vas a poder ganar, abejita.
1: Sí, porque ya se han repetido, lagartito. Muy bien.
3: Solo tienes que bajar el volumen de tu radio.
4: Ya.
3: Y escucharnos por el teléfono.
4: Ahí será.
3: Claro, según lo que tú escuches en tu teléfono.
4: Ya,
3: porque sí, está muy alto, abejita.
4: ¿Ahí?
3: Ya, baja el volumen de la radio y se lo escucha por el teléfono. Ya. Solo que es invitado a todos los vecinos para que te ayuden. Ahí sí deberías alzar todo el volumen
4: ayúdame,
3: de la radio.
4: Por favor, ayúdeme. Ya. Porque quiero ganar.
1: Vamos, abejita Jimenita. Son bien facilitas. Vamos, conejo.
2: Súper fáciles.
1: Vamos, conejo.
2: Vamos entonces a empezar con la primera pregunta. De los siguientes, ¿cuál no fue un regalo de los magos de Oriente al niño Jesús? A, oro. B, incienso. C, mirra. O D, plata.
4: Plata.
1: Muy bien, y la respuesta es correcta, conejo. Vamos, sí, rapidito.
2: La siguiente pregunta. ¿Cuál no es un evangelista? A, Lucas. B, Marcos. C, Mateo. O D, Santiago.
4: A ver, evangelista. ¿Qué podría repetir, por favor? Ya.
2: ¿Cuál no es un evangelista? A, Lucas. B, Marcos. C, Mateo. O D, Santiago.
4: Santiago.
1: Muy bien, la respuesta es correcta, conejo. Me emociona porque está bien la abejita. Vamos.
2: Siguiente pregunta. ¿Quién fundó la Iglesia Católica? A, San Pedro.
4: ¡Jesús!
2: B, San Pedro.
1: Ya te ganó. Ya se adelantó. La respuesta es correcta, conejo.
2: Siguiente pregunta. ¿Qué evangelista narra la escena de Jesús con la profetisa Ana? A, Mateo.
4: Narra.
2: ¿Qué evangelista narra la escena de Jesús con la profetisa Ana? A, Mateo. B, Juan. C, Marcos. O D, Lucas.
4: Híjole, ahí sí que me pusieron.
2: Dinos pronto.
4: A ver, se
2: acabó el tiempo.
4: San Lucas, perdón, me repite otra vez.
2: Es que solo tenemos...
1: Ya, por favor, conejito, repítele la última vez.
2: Solo tenemos 30 segundos.
1: Ya, pero por última vez repítele ya, conejito. Lagartito, ¿me apoyas? ¿Lagarto?
3: Bueno, está bien.
1: Gracias, lagarto.
3: Ya, pero última vez.
1: Última vez, abejita Jimenita, ya, vamos.
3: Ya, se equivocó. O sea, empezamos otra vez.
1: No se equivocó, sino que no, el tiempo se le acabó para contestar. A ver, conejo.
3: Ya, entonces, ¿qué hacemos, abuela, que vuela?
1: Que le haga la misma pregunta.
3: No, mejor no. Empezamos otra vez.
1: Ah, empezamos otra vez. Bueno, vamos, abejita Jime, ya.
3: No, pero creo que ya.
1: Ya se acabó el tiempo.
3: No, se le acabó el saldo, creo, porque ya colgó la llamada, abuela.
1: Ah, ya, entonces vamos con otra llamada.
3: Creo que ya perdió y se enojó y ya colgó.
1: No, la abejita Jime no se puede enojar. No, aquí no estamos, lagartito, para enojar. No estamos compartiendo con alegría, con esa felicidad de conocer la palabra de Dios y no tenemos por qué enojarnos, porque en la vida tenemos que aprender a perder y a ganar. Muy bien.
3: Ya está bien, abuela, que vuela. Entonces, vamos a empezar este momento. Nuestra abejita Jimena ya perdió y ahora esperamos por la siguiente llamada. Vamos con esta llamada, por favor. Buenas tardes, contento y feliz.
5: Hola, volando con las nubes con Jesús, José y María.
2: Hola, buenas tardes, abejita. ¿Cómo te llamas?
5: Diego.
1: Ah, era Abejita Diego. Él ya llamó, pero vamos, Abejita Diego. Hoy vas a llevarte un premio. Muy bien. ¿Estás preparado?
5: Sí, creo que sí.
1: Que el Espíritu Santo te ilumine. Vamos, sí. Conejo.
2: Entonces debe ser que se colgó porque nuestra abejita Jimena nos escribe en el chat y nos dice que nuestra abejita Jimena no colgó la llamada, abuela, que abuela.
1: No colgó la llamada.
2: Entonces se cortó la llamada.
1: Por supuesto, eso digo yo, que se...
2: Yo tampoco corté, abuela, que abuela. No, eso no se puede hacer.
1: No se puede ni se debe hacer, conejito. Pero hay, a veces las redes están un poquito funcionando mal y eso. Que no hayan malos entendidos, abejita Jimenita. Pero sabemos, sí, que usted no cortó, ni conejo tampoco.
2: Yo no, abuela, ya, que abuela. Por eso

0: Joder, Galilea.
1: En Betania.
2: Y la respuesta es correcta, conejo. Vamos, vamos, la respuesta es correctísima.
0: ¿Quién
2: vamos.
0: Le dijo a Jesús, si quieres, puedes limpiarme? A, un paralítico pecador. B, un leproso. C, el ciego Bartimeo. O D, la mujer hemorroísa.
1: El leproso.
2: Y la respuesta es correcta, conejo, vamos.
0: ¿Qué evangelista sostiene que no todo lo que dijo Jesús se encuentra en los evangelios? A, Mateo. B, Lucas. C, Marcos. O D, Juan. ¿Qué evangelista sostiene que no todo lo que dijo Jesús se encuentra en los evangelios? A, Mateo. B, Lucas. C, Marcos. O D, Juan.
1: Marcos.
0: Marcos. Y la respuesta es... ¡Oh! Es incorrecta, querida abejita. Porque Juan era el evangelista que sostiene que no todo lo que dijo Jesús se encuentra en los evangelios. Sí. Puedes enviar ahora tus super saludos.
1: Saludos a todos los que están ahí en la... todos los que están participando.
0: ¿Ya?
1: Y a todos los que están en Radio María.
0: Y también a ti, viejita. Diego, te enviamos un fuerte abrazo.
2: Y recuerda que te queremos mucho. Chao,
0: chao, chao. Sí, tenía la voz como que iba a ganar, abuela, que abuela.
2: Sí, yo pensé que iba a ganar. Pero es que tenemos que poner atención porque las preguntas se repiten. Muy bien, vamos, conejo.
0: Sí, vamos entonces con la siguiente llamada de nuestras abejitas que participan esta tarde.
3: Buenas tardes, contenta y feliz.
4: Aló, buenas tardes.
0: Volando sobre las nubes con Jesús, José y María. Buenas tardes, abejita, ¿cómo te llamas?
4: Me llamo Ana.
0: Hola, Ana. ¿Y tú, quieres participar esta tarde en ¿Quién quiere ser biblionario?
4: Sí.
2: ¿Cuántos años tienes, abejita Anita?
4: Tengo 26, creo que mi voz todavía es como de guagua chiquita.
2: No importa, abejita Anita, que el Espíritu Santo te ilumine y que te lleves un premio acertando a las preguntas que está haciendo el conejito. Conejito. Sí.
0: ¿Quién quiere ser biblionario con Anita, la más bonita? Empezamos ahora mismo. ¿Cuál es el séptimo mandamiento de la ley de Dios? A, no levantarás falsos testimonios ni mentirás. B, no cometerás actos impuros. C, no consentirás pensamientos ni deseos impuros. O D, no hurtarás. A, B, C o D.
4: No hurtarás.
2: Muy bien, la respuesta es correcta. No robar o no hurtar, está ya, igual.
0: Sí, siguiente pregunta. ¿Qué oficio tenía San José? A, albañil. B, panadero. C, carpintero. O D, comerciante.
4: Carpintero.
2: Y la respuesta es correcta, conejito.
0: Siguiente pregunta. ¿Cuál es el sexto mandamiento de la ley de Dios? A, no codiciarás los bienes ajenos. B, no cometerás actos impuros. C, no consentirás pensamientos ni deseos impuros. O D, no levantarás falsos testimonios ni mentirás.
4: No cometerás actos impuros.
2: Y la respuesta es correcta, conejo. Rapidito, conejito. Ya hay una ganadora.
0: Ya mismo. Siguiente pregunta. ¿Qué señaló Jesús sobre el ayuno? A, que la gente notara nuestro ayuno. B, que no lo debíamos hacer. C, que lo hiciéramos muchas veces. O D, que al hacerlo nadie lo notara.
4: Que al hacerlo nadie lo notara.
2: Y la respuesta es correcta, conejo. Estoy emocionada. ¡Sigue, conejo!
0: Sí, tiene cuatro. Ajá. Solo le faltan tres, abuela, que abuela.
2: Vamos, conejo.
0: Ya, mucha concentración para nuestra abejita.
2: Dale,
0: Anita.
2: Conejito.
0: ¿A quién se refiere Jesús al decir que ese era el Elías que tenía que venir? A, se refiere a San José. B, a Jeremías. C, a Zacarías. O D, a San Juan Bautista. ¿A quién se refiere Jesús al decir que ese era el Elías que tenía que venir? ¿A San José, a Jeremías, a Zacarías o a San Juan Bautista?
4: A San Juan Bautista.
2: Y la respuesta es correcta, conejo. ¡Vamos, conejo!
0: ¡Qué bien! Siguiente pregunta. De los siguientes episodios evangélicos, ¿cuál no es una parábola? A, los talentos. B, la oveja perdida. C, el joven rico. O D, el sembrador.
4: El sembrador.
0: El sembrador no es una parábola. Oh, y está incorrecto, porque era una.

0: La respuesta.
1: ¿Cuál era, abuela, qué abuela?
0: Los talentos.
1: El joven rico.
0: Ah, el joven rico.
1: Sí, el joven rico era la respuesta correcta. Y nuestra viejita Anita dijo el sembrador.
0: No, esa es una parábola.
1: Una,
0: el sembrador,
1: dos,
0: es una parábola.
1: Tres, cuatro, cinco.
0: Te faltaban dos, abejita.
1: Solo dos, Anita.
0: Anita.
1: Pero lo importante es participar. Puedes enviar tus super saludos.
2: Muchas gracias y les envío un saludo de todo corazón a ustedes. Les agradezco la oportunidad de participar. Y también a mi hermano que está en Quito, que se llama Romen. Y al cielo a mi abuelita.
0: ¿De dónde estás llamando, abejita Anita?
2: De Otavalo.
0: Ah, ya, muy bien. Vaya, saludos para Otavalo y para ti y toda la familia. Y recuerda que
1: te queremos mucho.
0: Chao, chao, chao.
1: Y muchas bendiciones también para todos los jóvenes que viajarán a Ibarra a esta séptima jornada nacional de la juventud que mañana ya empieza, abuela, que abuela.
0: Así es, que vayan nuestros saludos, bendiciones y que Dios los ampare en su viaje a todos los que vienen del oriente con el padre Dalton, que los traiga con felicidad y que experimenten todas esas enseñanzas y que sobre todo llegue al corazón de ellos para que vayan y las practiquen. Muy bien,
1: sí,
0: querido conejo.
1: Mañana la inauguración a las 4 de la tarde, el sábado la catequesis a las 9 de la mañana, la vigilia por la tarde a las 18:30 y el domingo la Eucaristía de envío a las 10:30.
0: ¡Qué
1: todos
0: hermosura!
1: Estos actos lo podrás escuchar a través de Radio María.
0: Uh-huh, muy bien, conejo.
1: En la transmisión de la séptima jornada nacional de la juventud.
0: Séptima.
1: Muchas bendiciones para todos los jóvenes que seguramente ya están viajando, abuela.
0: Ajá, ya están viajando.
1: Sí.
0: Y que Dios los traiga con bien, los traiga con su bendición poderosa.
1: Tengan un buen viaje.
0: Ajá.
1: También a todos los obispos.
0: A todos los sacerdotes, muy bien.
1: Al obispo de Galápagos,
0: uh-huh.
1: Al obispo de Vicariato Apostólico de Méndez.
0: Ajá.
1: También de Esmeraldas.
0: De Morona. De todos los, todo el oriente.
1: Sí,
0: y a Monseñor René Cova, que es el anfitrión, ¿o no?
1: Claro, abuela, uh-huh. Que abuela.
0: Muy bien.
1: Muchas bendiciones para todos. Uh-huh. Y también para los sacerdotes.
0: Para todos los sacerdotes, ya
1: también
0: lo dijimos.
1: Participan.
0: Muy bien.
1: Y los jóvenes.
0: Ya lo dijimos, muy bien.
1: Y los chicos.
0: También, conejito.
1: Y los grandes.
0: Y los grandes también.
3: Sí, conejo, todos, sí. Que Dios bendiga a todos los participantes de esta Jornada Nacional de la Juventud, que ya esta noche estarán emprendiendo su viaje, por ejemplo, de Loja, si se demora como unas 7-8 horas uh-huh. A llegar a Quito.
0: Así es.
3: Luego llegará a Ibarra. Bueno, que Dios bendiga a todos nuestros, todos los participantes, a todos los jóvenes.
0: Así es.
3: Buenas tardes, contento y feliz.
4: Abuelita, yo no colgué.
0: Ya, no, sí dijimos, abejita Jime, que no colgó usted ni el conejo. Que son
4: y además tampoco me enojo por tonterías.
0: Sí, no, abejita, aquí no. Aquí estamos para participar, para alegrarnos y hacerlo con felicidad. Porque como digo, en la vida tenemos que aprender a ganar y a perder.
4: Pero que no se confundan porque tonterías no es la radio, sino que... casi nunca me enojo.
0: No hay para qué, abejita. Y así es que vamos a darle otra oportunidad, conejito,
1: sí,
0: a la una,
1: bien.
0: A las dos y a las tres.
1: Empezamos ahora. Mucha atención, abejita.
4: Ya.
1: ¿Qué es la revelación? ¿Ah? La buena.
4: ¿Perdón? ¿Qué es la qué?
1: La revelación.
4: Ya.
1: ¿La buena noticia? B, Dios que habla a los hombres. C, datos sobre Dios conocidos solo por unos elegidos. O D, una imagen que es revelada.
4: Pero me puede repetir, por favor.
1: ¿Qué hacemos, abuela, que abuela? Porque nuestra viejita creo que no escucha por el teléfono.
4: Es que no le escucho muy bien.
1: No escucha muy bien. ¿Qué
0: repítale, por favor, repítale, repítale otra vezita, conejito. ¿Qué es la revelación? ¿La buena noticia?
1: No, yo le tengo que hacer otra pregunta.
0: Ah, ya, bueno, otra pregunta, ya.
1: Ahora sí, vamos entonces a repetir otra pregunta, ¿ya? ¿Abuela, qué abuela?
0: Vamos, conejo, vamos.
4: A ver, casi no les escucho. A ver.
0: Es que está muy alto, creo que está muy alto el volumen de la radio y por eso es que lo mejor Jimenita no nos escucha. Bájale un poco.
4: Como que aquí no hay interferencias o algo así.
0: ¿De dónde nos está llamando, abejita Jimenita?
4: Por la avenida
0: Napo. La avenida Napo al sur. Vamos entonces, bájele un poquito el volumen para ver si ahí nos escucha.
4: ¿Por el colegio Montú?
0: Sí, sí,
1: ya.
0: Conozco.
1: Y
0: ya.
1: Solo escúchanos por el teléfono.
0: Exactamente, solo escúchenos por el teléfono.
4: Ya.
0: Listo.
1: Ya. Vamos, nuevamente. Una, dos y tres. ¿Quién escribió la Biblia? A, una escuela de sabios. B, los evangelistas y los apóstoles. C, los profetas. O D, autores inspirados por el Espíritu Santo.
4: Autores inspirados por el Espíritu.
0: Y la respuesta es...
1: Correcto, abuela, qué buena.
0: Muy bien, vamos con
1: la siguiente pregunta. ¿Qué es la Biblia? A, los evangelios y los escritos de los profetas. B, libros que narran la vida de Jesús. C, libros de los santos apóstoles. O D, libros que contienen la palabra de Dios escrita.
4: ¿Qué es la que contiene la palabra de Dios escrita?
1: Correcto. San Juan Bautista era. ¿Quién era San Juan Bautista? A, el último profeta. B, uno de los apóstoles. C, uno de los discípulos de Jesús. O D, uno de los evangelistas. ¿Quién era San
4: Juan
1: Bautista?
4: Uno de los evangelistas.
1: Uno de los evangelistas. Oh,
0: y la respuesta es incorrecta.
1: Incorrecta, porque San Juan Bautista era...
0: Es el último profeta.
1: El último profeta. Ahora sí, querida abejita, puedes enviarte súper saludos.
4: La próxima.
0: En la... Ahí está, la super perseverancia saludos, alcanza. Súper saludos, abejita.
4: Qué pena. ¿Perdón?
0: Súper saludos.
1: ¿A quién saludas esta tarde?
4: Al conejito.
1: Gracias.
4: Ya le voy a llevar a mi conejito Miguelito para que juegue con él.
0: Eso, sí. Muy bien.
1: Para ser amigos, también a ti te enviamos un fuerte abrazo, querida viejita.
0: Y recuerda que te queremos mucho. Chao.
1: Chao, chao. Oh, nuestra viejita. Ha perdido, abuela, que abuela.
0: Así es, pero me gusta la perseverancia de ella. Así es que la próxima vez que llame ya puede estar ganando conejo.
3: Buenas tardes. Contento y... Buenas tardes, vamos a recibir la siguiente llamada telefónica. Buenas tardes, contento y feliz.
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3: Buenas tardes, abejita. Es nuestra abejita
0: Chabelita. Muy bien, abejita Chabelita. Ajá, sí. De la costa. Muy bien.
3: De la costa de Manabí.
0: Abejita Chabelita, ¿va a jugar quién quiere ser biblionario?
2: Sí.
0: Muy bien, entonces, vamos a ser optimistas.
1: Usted sí sabe, seguramente usted sí va a ganar, abejita Chabelita.
0: Vamos, abejita Chabelita. Conejito, tienes 1, 2, 3 para empezar.
1: Jesús vivió la mayor parte de su vida en A, Nazaret, B, Jerusalén, C, Samaria o D, Belén.
2: Repítame la pregunta,
1: Jesús,
2: por favor.
1: Jesús vivió la mayor parte de su vida en A, Nazaret, B, Jerusalén, C, Samaria o D, Belén.
2: Jerusalén.
1: Jerusalén. Y la respuesta es
0: incorrecta.
1: Incorrecta.
0: Porque vivió en Nazaret.
1: Sí, Jesús vivió la mayor parte de su vida en Nazaret. Abejita Chabelita.
2: Otra oportunidad.
0: Lagartito, tortuguita, ¿le damos otra oportunidad? Sí, le vamos a dar otra oportunidad a la abejita Chabelita, ya. Pero vamos, rapidito, conejo. Vamos, rapidito, conejo. A la 1, a las 2 y a las 3.
1: ¿Cuál es el 9º mandamiento de la ley de Dios? A, no codiciarás los bienes ajenos. B, no hurtarás. C, no consentirás pensamientos ni deseos impuros. O D, no levantarás falsos testimonios ni mentirás.
2: No codiciarás acto ni pensamiento es impuro.
0: No consentirás. Bueno, está bien la pregunta, está la respuesta.
1: Correcto,
0: bien.
1: Sí. Siguiente pregunta. ¿Qué edad tenía Jesús cuando se perdió y fue hallado en el templo? A, tenía 10 años. B, 14. C, 16. O D, 12.
2: 12 años.
0: La respuesta es correcta, conejito. Vamos, siguiente que aquí va la ganada.
1: ¿Quién fueron los primeros que adoraron a Jesús cuando nació? A, los reyes magos. B, unos pastores. C, sus parientes. O D, las autoridades de Belén.
2: Los pastores.
0: Muy bien, la respuesta es correcta, conejito.
1: Siguiente pregunta. Según San Mateo, ¿cuántas generaciones hubo desde la deportación a Babilonia y Cristo? A, 10. B, 14. C, 12. O D, 8.
2: Perdón, repíteme la pregunta.
1: Según San Mateo, ¿cuántas generaciones hubo desde la deportación a Babilonia y Cristo? A, 10, B, 14, C, 12 o D, 8. Dinos una respuesta.
2: 14.
1: ¿Correcto, abuela, que abuela?
0: La respuesta es correcta, conejo.
1: Sí, la dijo justo a tiempo. Tiene 4.
0: Vamos, conejito, vamos.
1: ¿No es uno de los 12 apóstoles? ¿A Mateo, B Lucas, C Simón el Celotes o D Felipe?
5: Perdón, la respuesta, repítame.
1: No es uno de los 12 apóstoles. A Mateo, B Lucas, C Simón el Celotes o D Felipe. Se acaba el tiempo.
5: Mateo.
1: Mateo es porque la respuesta es Lucas, ¿no fue? Uno de los 12 apóstoles, abuela, que abuela. Lucas no fue.
0: No, Lucas no fue.
1: Por
0: uno
1: eso,
0: de los
1: y
0: apóstoles.
1: Nuestra viejita dijo Mateo.
0: Y tampoco Mateo.
1: No, nuestra viejita dijo Mateo.
0: Entonces la respuesta es correcta.
1: No, abuela, que abuela. Dijo Mateo y la respuesta correcta es Lucas.
0: No fue uno de los 12 apóstoles. Lucas no fue apóstol, fue evangelista. Y la abejita dijo que no era, sino Mateo. Así es que la respuesta es incorrecta, abejita
1: sí.
0: Chabelita.
1: Y ya perdió, abuela, que abuela.
0: Ah, ya perdió a claro. La abejita Chabelita. Ya perdió, porque falló en la quinta. Sí. Ya iba cerquita.
1: Cerquita. Puede enviar sus super saludos.
5: Enviar saludos para todos los que conforman Radio María, especialmente en Ahora Feliz para ustedes.
1: Muchas gracias. Y también para usted, le enviamos un fuerte abrazo. Y recuerde que la queremos
0: mucho. Chao, chao.
1: Abuela, que abuela, una tarde más sin ganadores. Tal vez el Papa León 14 si participa. Que pronto podría ganar, porque hasta ahora nada, viejita, ni eso que... Nah. Abuela, que abuela, ya solo eran 7 llamadas.
0: Siete respuestas. Bueno, pero vamos a ser optimistas, mi querido conejo. El martes pueda que ya haya algún ganador. Vamos a seguir jugando hasta que aprendan nuestras abejitas y aprendan a conocer la palabra de Dios. Yo sí digo, la palabra de Dios nos enseña muchísimo. Es que, ¿cuál es el problema? Que no leemos la palabra de Dios. Y yendo a misa también nos enseñan muchísimo los sacerdotes en sus evangelios y en las homilías e incluso en las lecturas primera y segunda. Pero bueno, vamos a esperar, conejito, y seamos optimistas, porque a mí este juego me encanta, es una manera de evangelizar y llegar al corazón de las familias. Muy bien.
1: Sí, ahora tenemos que despedirnos, abuela, que abuela.
0: Así es.
1: Ha sido una gran alegría compartir la hora feliz de la abuela, que abuela, con nuestras abejitas, y no han ganado esta tarde, pero como usted dice, debemos mantener y ser optimistas.
0: Así es, mi querido conejito. Vayan nuestros saludos, nuestras bendiciones, nuestros abrazos fraternos y nuestras oraciones para todas las abejitas que se han comunicado a sus familias, para nuestras familias, para todos los bienhechores de Radio María, para todo nuestro país, conejo, lagarto, tortuguita y todos, les mandamos un abrazo. Así de grande como me está viendo el conejo, y que mamita María los bendiga y los proteja con su bendición maternal.
1: Sí, les queremos mucho, queridas abejitas de la hora feliz de la abuela que vuela, y hasta el siguiente programa de la hora feliz de la abuela que vuela. Que tengan una linda tarde, les queremos mucho.

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1: Son las 5 de la tarde, 4 de la tarde, en las Islas Galápagos.
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0: Amada familia de Radio María, buenas tardes de Dios. Bienvenidos a este su programa Tejiendo el Manto de María, donde nos reunimos con amor, donde nos reunimos para dar un poquito de esperanza, para aportar con ese granito de arena para todos nuestros oyentes de Radio María, para dejarnos abrazar por el amor maternal de la Santísima Virgen María y fortalecer nuestra confianza siempre en el Rey, en el amor de los amores, en nuestro Señor. Gracias por abrir su corazón, gracias por abrir las puertas de sus hogares para escuchar Radio María. Allí donde usted está en este momento, que el Señor le hable a su corazón, que lo que usted está buscando, pues a través de su palabra, el día de hoy, sea Radio María ese canal, para que usted crea en el Señor y sepa lo que Él quiere para su vida. Reciban con todo cariño este saludo desde acá, desde Radio María, para que el Señor Todopoderoso les bendiga, les ayude en ese caminar, cada momento, en cada tiempo, que este momento sea un tiempo de oportunidad para renovar nuestra fe, para confiar, para creer, para fortalecernos, sobre todo para encontrar consuelo en las pruebas, en las dificultades, para experimentar esa paz que tanto anhelamos en nuestro corazón. Y esa paz solo puede venir de nuestro Señor Jesucristo. Vamos a ponernos en actitud de oración al Padre. En el nombre del Padre, del Hijo y del Espíritu Santo. Amén. Señor Jesús, te damos gracias por regalarnos un nuevo día de vida, por permitirnos compartir este encuentro, este tu programa aquí en Radio María, por ponernos en tus manos a cada persona que nos escucha, a los enfermos, a quienes sufren, a las familias, a los jóvenes, a los niños, a los adultos mayores. Virgen María, Madre tierna y amorosa, cúbrenos siempre con tu manto bendito, intercede por cada uno de nosotros ante tu Hijo Jesús, fortalece nuestra fe, llena nuestro corazón de esperanza y ayúdanos a vivir cada día con amor, con humildad, con alegría, con perseverancia. Espíritu Santo, ilumínanos siempre en todo momento. Ilumina cada palabra que hoy vamos a hablar. Ilumina, Señor Jesús, el corazón de todos nuestros oyentes, para que la palabra que ellos hoy escuchen sea traspasada a su corazón y sientan esa presencia de ti, mi Señor Jesús. Señor, prepáranos a todos con tu amor y tu misericordia. Que este programa sea un instrumento de bendición, consuelo y evangelización para todos los que escuchan. Gracias, Señor Jesús, por tu amor y tu misericordia. Amén, amén. Bueno, mis queridos hermanos, en esta hermosa tarde queremos seguir orando por nuestro Padre Saulito, que está en recuperación, que la Santísima Virgen María lo bendiga, lo cuide, lo proteja, lo ampare en todo momento. Y que sepa que estamos unidos desde acá, desde Radio María, y con todas las personas que le conocemos a él, y sobre todo nuestra renovación carismática en ayuno, en oración, por nuestro querido Padre Saulito. Que Dios le bendiga y ya lo queremos ver muy pronto. Gracias, queridos hermanos, por estar junto a nosotros. Pueden comunicarse al 37 31 040, y si está fuera de la provincia de Pichincha, anteponer el 02, y sus mensajes al WhatsApp de la radio al 098 434 56. 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Vamos a una llamada, tejiendo el manto de la Virgen. Buenas tardes, ¿con quién tenemos el gusto?
1: Buenas tardes, hermanita Rocío.
0: Buenas tardes de Dios, su nombre, por favor.
1: Estoy llamando para que me dé unas puntaditas a mamita María y a mi Diosito.
0: Con todo gusto, su nombre.
1: Eulalia.
0: Eulalia. Bienvenida, mi querida hermana Eulalia. Dios le bendiga.
1: Gracias.
0: ¿Cuáles son sus puntaditas?
1: Que me ayude, que me está la rodilla bien hinchada. Le ruego, por Dios, que me dé esas puntaditas a mamita María y a mi Diosito. Y saludándole a mis hijitos lo mismo, para que se acerquen más a mi Diosito y oigan siempre esta radio. Yo siempre estoy pegada a Radio María, y para saludarles a todos los que componen Radio María.
0: Qué linda, gracias,
1: por Dios. Entonces, y un hermanito lo mismo, que se ha olvidado, no se comunica, estoy con pena.
0: Con todo gusto, mi querida hermana Eulalia, Dios le bendiga, gracias por estar junto a nosotros. Radio María está ahí junto a usted. Y el Señor le ama, mamita Virgen la cura siempre con ese manto divino y precioso a usted, que de acuerdo a la voluntad del Señor, también que pueda recuperarse. Y sobre todo a sus hijitos, que la puedan llevar al médico. Recuerden que el Señor envió a los médicos y a la medicina. El Señor quiere que usted también pueda ir al médico, le hagan curar sus hijos y vean por qué está hinchadita su pierna. Entonces tienen que preocuparse también de usted. Vamos a orar por ellos, por sus hijos, para que sepan que tienen que cuidar a su madrecita, que ella haya dado tanto y todo por ellos, y que hoy es el momento de cuidarle, de protegerle, de llevarle al médico, de hacer todos los modos posibles por estar junto a ella. Oramos también por su hermano, para que pueda volver a comunicarse con usted, tener ese contacto, esa relación de hermanos, que Dios le bendiga. Oramos por su salud y por sus hijos, para que se puedan acercar al Señor. Virgencita, te los envolvemos bajo tu manto bendito, para que ellos realmente se enamoren de ti, Virgencita, crean en tu Hijo Jesús y cuiden de así a su mamacita. Gracias por estar junto a nosotros, mi querida hermana Eulalia, unidos en oración, con fe y confianza en el Señor. Tejiendo el manto de la Virgen, buenas tardes, ¿con quién tenemos el gusto?
2: Blanquita, buenas tardes.
0: Buenas tardes de Dios, Blanquita.
2: Sí, la misma hermanita.
0: ¿Cómo está, hermanita, mi hermana Blanca?
2: Bien, hermanita, agradezco a mamita María, San Josecito y a papá Jesús y a usted que me da la oportunidad de pedir a Dios que me ayude. Ahora estoy muy triste porque una hijita ya viaja y deja a mi nieto solito. Que me ayude a pedir.
0: Con todo gusto. ¿Cómo se llama? Solo el nombre de su hija, por favor.
2: Dolores, hermanita. Y otra cosita, hermanita, por la salud de mis cuatro hijos, que eres de una casita, que eres de lo que...
0: Con todo gusto, mi hermana Blanca querida, Dios le bendiga. siempre escucha Radio María, que es su compañera. Vamos a orar en esta tarde por usted, por su salud, que siga recuperándose. Y no perdamos la fe. No perdamos la fe, pase lo que pase, siempre. La mirada puesta en Jesús, siempre. La mirada puesta en Jesús. Esa tristeza que sea por un momento, pero también decirle, y si su hija ya está haciendo el viaje, pues solamente darle la bendición. Que Dios le bendiga, que la cuide, que la protege. Y desde acá oramos por Dolores. Que la Virgencita, donde ella vaya, la cubra con su manto bendito, la proteja. Que encuentre ella también un trabajo para poder ayudar a su familia. Señor Jesús, bendice a todos los que no tienen trabajo, Señor. Ayúdales a conseguir ese trabajo que tanto necesitan para que ellos no puedan salir de su país, de su tierra natal, Señor. Te los ponemos a todos tus hijos. Así mismo te ponemos a Dolores. Para ti nada es imposible, Señor, para poder ayudar a todos quienes necesitan un trabajo. Oramos por la salud de sus hijos, por esa casita que tanto necesitan. No desmayen en la fe, Blanquita. Vendrán días mejores, pero con fe y esperanza y hacer lo que tenemos que hacer. Que Dios le bendiga. Unidos en oración. Tejiendo el manto de la Virgen, buenas tardes. ¿Con quién tenemos el gusto?
3: Sí, muy buenas tardes.
0: Buenas tardes, de Dios. Su nombre, por favor.
3: Le saluda Efrén Aos de Ibarra.
0: Efrén, bienvenido. Qué gusto. ¿Cuáles son sus puntaditas?
3: Aquí yo por saludar hasta a la Virgencita, que es tan buena y todo en todo sentido. Hemos sido nosotros protagonistas de las radios desde mi mamita y para acá, ¿no?
0: Qué linda.
3: Tenemos siempre ese gusto de querer hablar con ellas y también quiero ver de lo que están dando
0: las puntaditas.
3: No, sí, claro. Mira, yo tengo aquí mi señora que está pobrecita, así es la vida, ¿no? Y hasta los 12 años que está postradita, no tiene habla, no tiene cómo andar. Bueno, come así bonito, dándole en la cucharita, de ahí es un poco difícil, ¿no? Entonces quisiera a ver si y cómo, que me anoté para dar una misita para ella.
0: ¿El nombre, por favor, de su esposa?
3: María Edelina Espinosa. María Edelina Espinosa, a ver si hay cómo, me avisa yo de pagar nomás la misa, como sea. Y a propósito de la misa, yo también quiero el rosario que están dando en todo el país, creo, ¿no? No sé si poder yo colaborar o colaborarme para acá a Ibarra.
0: Vamos a ponerle, mi querido hermano, en estas puntaditas a la Santísima Virgen María, por lo que usted necesita, por esa restauración de la salud de su esposa, María Edelina. También recuerden que todas las intenciones que tenemos aquí en nuestra Radio María siempre están en nuestra cada Eucaristía, en cada Eucaristía. Que la Virgencita le envuelva con su manto a ella, a usted, a su familia, para que hagan lo que tengan que hacer. No sé si tal vez le pudieron llevar un sacerdote a ella a la casa, que le dé la unción de los enfermos, porque eso también necesita oración en casa, unidos como familia. Pero desde acá, desde Radio María, tengan la seguridad que siempre estamos orando en todo momento por María Edelina y todos nuestros hermanos que siempre nos llaman para poder que orar por ellos, por María Edelina Espinosa. Virgencita, te la envolvemos en tu manto bendito para que Jesús haga su obra bendita en ella, que se haga la voluntad del Señor, porque la voluntad de Él es maravillosa y perfecta, aunque a veces no la entendamos. Siempre con fe y confianza, mi querido hermano Efrén, entregarle a su esposita al Señor, dígale: Señor, te entrego a la esposa que un día me diste. Te la entrego, es tuya, Señor. Si es tu voluntad, sánale, Señor. Ten misericordia de ella, Señor. Y a mí, Señor, dame paciencia, fortaleza para seguir adelante. Que Diosito les bendiga. Gracias por estar junto a nosotros. Tejiendo el manto de la Virgen, buenas tardes. ¿Con quién tenemos el gusto?
4: Buenas tardes.
0: Buenas tardes.
4: Está hablando con Elsie.
0: Elsie.
4: Desde Quito.
0: Qué gusto, mi querida hermana Elsie. Bienvenida. ¿Cuáles son sus puntaditas?
4: Pido de todo corazón a mi Señor Jesús por la paz de Ecuador y por la conversión de todas las autoridades que nos dirigen.
0: ¿Ya?
4: Y también por la paz entre mis sobrinitos, Valdeón y Medina. Son muchos, pero le doy los apellidos nomás.
0: Con todo gusto, mi querida hermana Elsie. Gracias por estar junto a nosotros. Que la Santísima Virgen María le bendiga y gracias por interceder también. Vamos a poner bajo el manto de nuestra Virgencita, siempre todos a poner bajo ese manto precioso a nuestra patria, el Ecuador, por nuestras autoridades, para que tengan esa conversión. Amén al país, amén al pueblo. Y que ellos también sean instrumentos de ayuda para todos quienes más necesitan. Oramos también por la paz entre sus sobrinos, Valdeón, la familia Valdeón y la familia Medina. Virgencita, cúbrelos con tu manto bendito, ayúdales a que ellos se aprendan a llevar bien, sean unidos, tengan esa fraternidad, esa unidad y sobre todo el amor. La familia tiene que estar siempre unida. Pedir perdón cuando hay que pedir perdón, porque todos no somos perfectos. También cometemos errores, fallamos con una palabra, con un gesto. Siempre tenemos que estar motivados a perdonar y a pedir perdón. Que Dios le bendiga. Gracias por estar junto a Radio María. Tejiendo el manto de la Virgen, buenas tardes. ¿Con quién tenemos el gusto?
5: Buenas tardes, hermanita Rocío.
0: Mi hermanito, ya me olvidé su nombre.
5: Héctor,
0: ya. ¿Cómo está mi hermanito Héctor? ¿Cómo está su esposita, su hija?
5: La verdad es que mi esposita estaba bajo nada de salud y justo le saqué ahora del hospital, ya también estamos mejorando. Una cruzadita para mi hijita, mi Daniela, mi hermanita, mi hijita. Estamos saliendo.
0: Qué lindo.
5: Saliendo. Nos toca afrontar todo lo que.
0: Con fe y confianza, mi querido hermano Héctor.
5: Una voluntad que estamos teniendo mucho.
0: Exacto.
5: Más, eso es lo bueno.
0: Ajá.
5: Eso, hermanito, una buena tarde.
0: A usted, mi querido hermano Héctor, Dios le bendiga. Que esa fe sea viva y eficaz, mi querido hermano. Esa mirada siempre en Jesús. No la desvíen para otro lado. Siempre se levantan y si ya está desviándose para otro lado en la preocupación, ay, perdón, Señor, mi mirada está puesta en ti, Señor. Mi mirada está puesta en ti, mi Señor Jesús, nada más que en ti, esa mirada. Oramos por su esposa, que ha salido del hospital, Virgencita. Ayúdales para que esta parejita sigan adelante, fortalecidos en tu amor, mamita María. Acompáñales en todo momento. Ayúdales en las circunstancias, en las dificultades que ellos puedan tener, Virgencita. Intercede ante tu hijito amado por ellos. Dale siempre esa sanidad de cuerpo, alma y espíritu. Y oramos por su hija, Rosita, por su nieta, Danielita, y por su yerno también, Daniel. Que la Virgencita les cuide en el lugar donde están, que les ayude en el trabajo, en la salud, en la unidad también. Y oramos también por todos nuestros hermanos migrantes. Mamita del cielo, ayúdalos, Virgencita. Acompáñalos, mamita del cielo, ten misericordia. Tú sabes cómo está cada hijo tuyo, en el sol, en la lluvia, en los ríos, en el lugar donde ellos se encuentran. Tú sabes cómo están, mamita, y te pedimos, te imploramos que intercedas por ellos y que también cada persona que los encuentre tengan misericordia y sean ángeles custodios para ellos. Gracias, Virgencita. Por eso, mis queridos hermanos, siempre tenemos que estar juntos en unidad y en fraternidad, orando a tiempo y a destiempo por nuestra familia, por nuestros hermanos. Si nosotros tenemos trabajo, nuestra misión es orar por los que no tienen trabajo. Si nosotros estamos bien, hay que orar por los que no están bien. Si mi matrimonio está bendecido y está bien, nuestra misión es orar por los que no están bien, por los que tienen crisis en sus matrimonios, por los que están separándose, por los que viven en discusiones y peleas, orar por ellos. Vamos a leer unos mensajes que nos llegan al WhatsApp de la radio al 098-434-56, luego sus llamadas al 37-31-040. ¿Quién como Dios? Paz y bien. Pido oración por mi salud, por una pierna, no puedo caminar. Pedro Valdión Estrada, desde Guayaquil. ¿Quién como Dios? Nadie como Dios. Gracias, mi querido hermano Pedro. Dios le bendiga. Unidos en oración por usted, por su salud, por su pierna, para que pueda caminar, que la Santísima Virgen María lo cubra con ese manto divino y precioso, y sobre todo que ella interceda para que aumente su fe. Que en medio de esta dificultad, de esta enfermedad que usted tiene, busque más a Dios y sepa que hay un Dios de amor, un papá que quiere lo mejor para todos sus hijos. Gracias por estar junto a nosotros y no se desprenda de Radio María, porque siempre el Señor le dará un mensaje de bendición para usted y oramos por toda su familia, por el trabajo, por las bendiciones que vendrán. No se desanime, siempre ore al Señor y dele gracias y haga lo que tenga que hacer con los médicos y la medicina. Buenas tardes, hermanita. Una puntadita al manto de Mamita María en agradecimiento. Mi hija Evelyn pasó un semestre más en la universidad. Por mi pequeño Jesús Andrés, mañana ya tengo el turno para sacarle la cédula con su discapacidad. Y por mi Pablito Junior, que sigue adelante en sus entrenamientos y partidos de fútbol. Gracias por todo, Pablo, desde Tababela. Gracias, mi querido hermano Pablo. Qué bendición más grande ver a nuestros hijos crecer. Gracias, Virgencita, por ayudar a Evelyn y que ella también sepa que Mamita María está junto a ella. Evangelice a sus hijos, Pablito, porque esa es la mejor herencia que podemos dejar a nuestros hijos, es que ellos amen a nuestra madre y a nuestro Señor Jesucristo. Oramos asimismo por Jesús Andrés y qué lindo que ya le va a salir su cédula. Que Dios le bendiga. Sigan adelante, oramos por Pablito en su entrenamiento, que sea un grande, grande hijo de Dios y que ellos lleven en su corazón el amor a Dios y a María Santísima. Saludos, Pablito, Dios le bendiga, gracias por estar siempre con nosotros. Otro mensaje nos dice, una buena tarde de parte de Eduardo de Quito. Pongo unas puntaditas en el manto de María por el bienestar de mi familia. Bendiciones. Gracias, Eduardo, por su mensaje. Unidos en oración por usted, por su familia, por las bendiciones, por el trabajo, por todo lo que el Señor desea darle y sobre todo por esa fe, que aumente la fe, que crea más en el Señor, por esa conversión, por recibir también los sacramentos, la Eucaristía, la confesión, el matrimonio, si es que no están casados, siempre los sacramentos es muy importante. Otro mensaje nos dice, buenas tardes, hermanita. Pido oración por mi familia Quinche Cordero y que Dios me dé fuerzas, ya que tengo 6 hijos y también que oren por ellos, los cuales son Carmen, Luz Clara, Segundo, Armando, Estefanía, José Luis. Gracias, ya que desde que escucho Radio María, mi vida ha cambiado y me ha dado fuerzas para seguir adelante. ¡Qué bendición, mi querida hermana! Dios le bendiga a la familia Quinche Cordero. Siga perseverando en el amor de Dios, siga escuchando Radio María, porque en cada programa el Señor siempre nos habla. Y oramos por sus hijos, para que ellos tengan esa conversión. Amén a nuestro Señor y a nuestra mamita del cielo. Usted siga siendo como mamá, como esposa, como hija, una buena madre, una mujer sabia y prudente. Que Dios le bendiga, que la Virgencita les cubra con su manto bendito a toda la familia Quinche Cordero. Gracias por estar junto a nosotros. Buenas tardes, hermanita Rocío. Pidiendo una puntadita a nuestra Madre Santísima por todos los enfermos en el mundo entero. También pido a la Virgencita que me dé la paz en mi corazón, María Soledad. Gracias, María Soledad, por su mensaje. Gracias por orar por todos los enfermitos del mundo entero, que los ponemos bajo el manto de la Virgencita. A todos, Virgencita, míralos cómo están, ayúdalos, intercede por ellos. Y también oramos por usted, mi querida María Soledad, para que el Señor le dé esa paz que tanto necesita en su corazoncito. Recuerden, si usted lee la palabra de Dios, el Señor le hablará y le dará paz, siempre. Paz en todo momento, incluso la paz en las tormentas. Sus mensajes al 30, sus llamadas al 37-31-040 y sus mensajes al 098-434-56. Vamos a seguir tejiendo ese manto divino y precioso de nuestra mamita del cielo, recordándoles a cada uno de ustedes, mis queridos hermanos, que nosotros tenemos que confiar también en nuestro Señor y también en el médico y la medicina cuando estamos enfermos, a pedirle mucho al Señor, al Espíritu Santo, para que siempre tope a los médicos, a las enfermeras, que también ellos tengan un corazón dócil en su trabajo, un corazón amoroso, saber que viene un paciente, atenderlo con amor, con docilidad. Hay tantos médicos que realmente hacen una obra maravillosa de amor en la atención. Gracias por estar junto a nosotros. Vamos a una llamada, tejiendo el manto de la Virgen. Buenas tardes, ¿con quién tenemos el gusto?
6: Buenas tardes, hermanita Rocío. Un gusto saludarla.
0: Buenas tardes, de Dios. Su nombre, por favor.
6: Le llamo de Catamayo, de parte de Digna.
0: Digna, qué gusto, bienvenida, qué alegría. ¿Cuáles son sus puntaditas?
6: Dando gracias a Dios, primeramente a Diosito, papito Dios, mamita Virgen, pidiendo las puntaditas. Primeramente en agradecimiento por todos mis favores que me ha ayudado a salir de una operación, que Dios me ha dado el valor para resistir estos dolores. Y por todas sus bendiciones también, porque pedía que me ayuden a orar por un hijo mío que estaba en rehabilitación del alcohol. Ya ha salido, gracias a Dios y a la Virgen Santísima. Le agradezco que Diosito haga que me lo cuide, mamita Virgen, y ya no vuelva más a por ese camino mal de ese vicio. Que me lo cure y me lo sane bien, que sea parte de todo eso. Por eso le doy gracias a papito Dios y a mamita Virgen. Y pidiendo ahorita por mi hogar, de todos mis hijos, que los bendiga en sus trabajos, en la salud, la paz, la comprensión aquí por mi marido, que también está un poco mal, que se recupere, que tenga paciencia él mismo por sus dolencias, entre los dos sitios que pasamos, tener paciencia. Yo soy discapacitada, pero Dios todavía me da el valor para guiarme a hacer lo que puedo. Y eso le pido a Diosito y por una nieta mía que está desviada, volvió aquí al hogar, pero ha dejado el trabajo, un buen trabajo, estuvo con una hija mía viéndola porque la mamá la desamparó, no la cuidó, lo mismo el papá. Las tías estaban viendo y ella estuvo estudiando bonito en la universidad, tuvo buen trabajito y se me apartó de todo eso, ha dejado y ahora está entretenida por ahí con un chico. Y no sé si quiere seguir estudiando, qué quiere, ella se va a ver, lo ves, viene, no sé, hermanita, le pido a Diosito que me ayuden a orar por este problema de esta nieta mía, que sea responsable de sus estudios, al trabajo. Es una chica joven de 22 años que tiene todo por delante, que ella misma pueda seguir estudiando, trabajando bonito como estuvo, ya que sus padres no fueron quien le dieron sombra, pero Diosito es grande, mamita Virgen, y que sepa aprovechar y oír un consejo, porque tiene su mal genio, mal carácter, no sé si algún día se hace de compromiso, que puede ser. Esos son mis pedidos, hermanita linda.
0: Con todo
6: linda.
0: Gusto.
6: Y Dios los bendiga y que Diosito nos favorezca a todos. Felicidades a los hermanos que están ahí en Radio María. Y gracias, hermanita Rocío, cuídese.
0: A usted, mi querida hermana Digna, gracias por estar junto a nosotros desde Catamayo. Dios le bendiga. Gracias a usted por todo lo que hace en interceder también por la familia. Y hoy en esta tarde oramos por su nieta. Que la Santísima Virgen María la auxilie, la acompañe, la cuide y la proteja. Y oramos en especial por sus padres. Un hijo es regalo de Dios, es bendición de Dios. Tenemos que cuidarlos y nunca abandonarlos. Tenemos que protegerlos. tenemos que ayudarles a ellos a que crezcan, en espíritu, a que crezcan en la fe, a que ellos desde pequeñitos, por eso es importante enseñarles y educarlos en la fe a nuestros niños, para que de grandes ellos no se pierdan. Oramos también por usted, por su salud, por su esposo, para que él también tenga fe, para que él crea en el Señor, vayan al médico, crean en él, que él es el médico, él es la medicina también, siempre unidos en oración. Bendito sea Dios que su hijito ha salido de esta rehabilitación. Oramos por él, para que la Virgencita en todo momento lo acompañe y no pueda regresar a lo mismo, que sea un hombre de fe, un hombre valiente, y usted, mucho amor a la familia y a sus hijos. Que Dios le bendiga, gracias por estar junto a nosotros. Tejiendo el manto de la Virgen, buenas tardes, ¿con quién tenemos el gusto?
7: Muy buenas tardes, hermanita Rocío.
0: Buenas tardes, de Dios, su nombre, por favor.
7: Jacqueline.
0: Jacqueline, ¿desde dónde nos llama?
7: De Quito, del sur.
0: Qué linda, bienvenida, ¿cuáles son sus puntaditas?
7: Sí, en especial, primeramente por mis hijos, Ricardo, Jonathan, John y Steven, y en especial por John, que el día de mañana va a presentarse en la Embajada de España, para que todo lo que se tiene en su meta se le haga realidad, hermanita. Eso, que me le pongan una puntadita en el manto de la Virgen María.
0: Con todo gusto, mi hermana Jacqueline, gracias por estar junto a nosotros. Mamita del cielo, Virgencita, te ponemos a tu hijito John, te lo ponemos bajo tu manto bendito. Él va a sacar los papeles, está en la embajada. Que se haga la voluntad de tu hijito amado, siempre. Y que él comprenda que lo que Dios quiere para él, eso es lo perfecto y lo maravilloso. Que él también sepa que la voluntad de Dios es maravillosa. Y usted como mamita, ayudar a sus hijos a educarlos siempre en la fe. No se olviden que a pesar que estén grandes, ser testimonio como padres. Ir a la iglesia, ir al Santísimo, tener los sacramentos para que ellos vean. Vea el testimonio de papá y de mamá, unidos en oración por toda la familia. Tejiendo el manto de la Virgen, buenas tardes. Ya creo que se nos fue. Vamos a este momento, mis queridos hermanos, a una pausa musical y regresamos con su programa Tejiendo el manto de la Virgen.

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0: La radio te informa la hora. 17:39 minutos.
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1: La radio te informa la hora 18 en punto.

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0: 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Sus propios hermanos sintieron envidia, luego traicionaron, lo vendieron como esclavo. José sufrió mucho, pero no permitió que el odio gobernara su corazón. Cuando tuvo la oportunidad de venganza, decidió perdonar. Comprendió que Dios podía transformar su sufrimiento en una bendición para muchas personas. Perdonar no significa decirle que el daño estuvo bien. Perdonar significa no permitir que el rencor destruya nuestra vida. También nuestras familias y comunidades pueden existir envidias, chismes, resentimientos, divisiones o palabras que lastiman. El joven cristiano debe tener el valor de tener esa cadena de odio. 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El joven vence al mundo con la confianza. 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
1: Joven vence al mundo con la confianza, hermano. Que hermano, personaje bíblico, el joven David. Que en más en hermano, que citas bíblicas, 1 Samuel 17, hermano. David tuvo enfrentarse al gigante Goliat, hermano. Humanamente parecían imposible vencerse. Sin embargo, David no confió solamente en sus fuerzas, confió a Dios. Entonces, los jóvenes también deben enfrentar gigantes, el miedo, la soledad, el alcohol, las drogas, la violencia, el desempleo, las faltas de oportunidades, la tristeza, el abandono, la fe y la destrucción de la naturaleza. Que gusto reaccionar, enseñanza de manca y último y enseñanza y mariman, enseñanza. Los problemas pueden ser grandes, hermano. Pero Dios es más grande que nuestros problemas. Las piedras que ayudan al joven a vencer gigantes son la oración, suma gresana, palabra de Dios, suma yayayoshimirayashigatina, la familia, ñukanchi yukuna, panikuna y toko suma kosana, la comunidad, 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Confianza en Dios no significa quedarse con los brazos cruzados, significa orar, levantarse y actuar con responsabilidad. Y más sería un compromiso, identificar un Goliat, Maren Goliat, personal y dar un paso concreto para vencerlo. Pedir ayuda, abandonar un vicio, reconciliarse, acercarse a la iglesia o conversarse con una persona de confianza. Que hay un gusto de hecho que tiene canchera. 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

0: 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Les saluda, Nin, Luis Chihuango, desde Machala, Nin. Y que pasen bien con la bendición de Dios. 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
0: 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Carlitos Aguinda, padre, buenas noches. 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
2: La radio te informa la hora, 18, 32 minutos.
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0: 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Padre Bravo deseando éxitos en su día a día. Ni un saludo para mi mamá Elvia, que es un día especial, que está cumpliendo años. Ni que pura Félix, Félix. Se me está saludando. 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

Abre, Señor, nuestros corazones para que comprendamos las palabras de tu Hijo. Del Evangelio según San Mateo, capítulo 13, versículos 47 al 53. En aquel tiempo, Jesús dijo a la multitud: el reino de los cielos se parece también a la red que los pescadores echan en el mar y recogen toda clase de peces. Cuando se llena la red, los pescadores la sacan de la playa y se sientan a escoger los pescados. Ponen los buenos en canastos y tiran los malos. Lo mismo sucederá al final de los tiempos. Vendrán los ángeles, separarán a los malos de los buenos y los arrojarán al horno encendido. Allí será el llanto y la desesperación. ¿Han entendido todo esto? Ellos contestaron sí. Entonces él les dijo: por eso, todo escriba e instruido en las cosas del reino de los cielos es semejante al padre de familia, que va sacando de su tesoro cosas nuevas y cosas antiguas. Y cuando acabó de decir estas palabras, Jesús se marchó de allí. Palabra del Señor.

0: Seguimos con estas imágenes de la parábola, en este caso de la red. Quiere explicarnos cómo es el reino de los cielos y la compara con una red de pescadores. Este evangelio lo leímos este pasado domingo, con lo cual nos tiene que sonar. Jesús quiere que entendamos que el reino de Dios no es una cosa imposible ni lejana, y por eso lo explica con una imagen de cada día, la pesca, la red. La red es para pescar, los pescadores se dedican a eso, malo un pescador que no pesca. Y la red se tira. Es como aquel evangelio paralelo que dice, muchos son los llamados y pocos los escogidos. La red es un llamado universal, la salvación es para todos, se brinda a todos, pero todos los que están para recibirla. Por eso hace la distinción entre los buenos y los malos. La red se llena, se tira, es para todos, pero hay que escoger, hay que separar lo bueno de lo malo. Y dice, lo mismo sucederá al final de los tiempos. Estos días ya lo hemos explicado varias veces, que es esto del final de los tiempos, el juicio final. Esto llegará. Algún rato tendremos que dar cuentas de todo esto. Nosotros somos muy peliculeros, ¿sí? Hemos puesto un juez, hemos puesto la cárcel, un fiscal, la policía. No, miren, esto no funciona así. Pero al final, todo esto ha valido la pena, no ha servido para nada, ¿sí? Hay que separar lo bueno de lo malo. Y fíjense que los pescados malos, dice que los arrojarán, los buenos se quedarán en canastas. Y no se trata de que vayan al horno para cocinarlos y comérselos, no, sino al fuego eterno. Allí, y dice el Evangelio, allí será el llanto y la desesperación. No podemos improvisar. Y el reino de Dios no solamente cuando yo me muera. El reino de Dios está aquí, está en nuestros corazones, está sembrado. Nosotros aquí tenemos que empezar la tarea. Claro que lo veremos tal cual es a Dios el día que empecemos, que pasemos ese juicio final, que vivamos para Él, junto a Él, para siempre. Y es para esto que nos estamos preparando. Esto nos ensaya, esto no se improvisa así como así, no se llega y se besa al santo. Es un camino de nuestra vida y aquí no podemos engañar, ni hacer demagogia, ni hacer trampas, ni entrar por la puerta atrás, ni comprarlo con dinero, ni ser mañosos. Aquí no hay corrupción delante de Dios. Delante de Dios todo es luz y verdad. Entonces hay que alistarse y hay que tomárselo en serio. Que muchas veces Jesús insistía tanto en las parábolas justamente para que entendiéramos. Y es verdad, somos ciegos, somos sordos, tenemos el corazón de piedra. Y es cierto, todavía hoy seguimos en la misma. Por más que nos lo explique, por más que recemos, por más que vayamos a misa, seguimos en la misma, en el mal camino. Tenemos que enderezarnos y prepararnos. Por último, les pregunta, dice, ¿lo han entendido o no lo han entendido? Es como el profesor con los alumnos. Y les dijeron, ¡sí! Y entonces les dice, por eso todo escriba. ¿Escriba quién era? Escriba era una persona docta, que estaba preparada en la palabra de Dios, en su conocimiento, en las cosas del reino. Pero le dice, un escriba tiene que ser como un padre de familia. Un padre de familia saca las cosas nuevas y las antiguas y las va enseñando. Esto se trata. No se trata que ahora lo antiguo no sirve nada. Y también uno no puede estar con miedo ante la novedad. Hay que recibir el futuro, el desafío de la vida con sin miedo, con ánimo, para adelante, con fuerzas, porque Dios nunca nos abandona. Pero por eso mismo, el buen maestro es el que aprende de la vida. De los errores se aprende. Uno de las caídas se levanta más fuerte. Los golpes, lo que no te mata, te hace más fuerte. Por eso uno no vale que se caiga y que se deprima, o que caiga peor o cada vez más en el fondo. Uno tiene que salir. Dios te da siempre la fuerza y la capacidad. Y Dios nos da su gracia, que es la que nos levanta, la que nos hace seguir adelante. Por eso hay que tener fe, hay que seguir adelante y hay que ser maestros, instruidos no en las mañoserías y en las picardías, sino en las cosas del reino. Jesús nos lo intenta explicar, nosotros somos los que no queremos entender. Profundicemos en el misterio, llevémoslo a nuestra propia vida, pero realmente instauremos ya, aquí y ahora, el reino de Dios.
1: Namaste, mi lección es Magdalena, hoy es que te escuché el Evangelio del día. 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
3: La radio te informa la hora, 18:52 minutos.
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5: Confianza o como que nos perdemos en nuestros pecados, ¿no? Pero a veces también nosotros ponemos la confianza en personas. Y hay algo muy bonito que hoy escuchaba en la reflexión de la Eucaristía, que decía que a veces, no sé, tal vez en el trabajo, en cualquier parte en la que nosotros vayamos a postular, por ejemplo. Entonces nosotros decimos, no, es que esta persona tiene que ayudarme, o es que esta va a ser la persona que me va a ayudar en esto, o tengo tanta confianza en esa persona. Pero el padrecito ahí explicaba que tarde o temprano esa persona se va a acabar, se va a volver polvo, y hasta ahí llegó lo que nosotros teníamos, esa confianza en esa persona humana, ¿no? Pero en cambio la confianza en el Señor es muy diferente, porque esa jamás, jamás, jamás se va a acabar, es eterna, y es donde nosotros ahí sí deberíamos poner nuestros cimientos, donde Él sí tiene ya los planes preparados para cada uno de nosotros. Como el Evangelio de hoy mismo nos decía, yo vi una metáfora muy bonita, en la que, ¿por qué hacen la metáfora con el barro? Porque el alfarero puede volver de lo que, diga, salió mal, puede volver a hacer algo muy hermoso de eso. Mientras que si fuera hierro, fuera algún otro objeto que ya se rompe, ya va a ser imposible poder volver a formar. Y como dicen, de ese desecho, de ese desperdicio, de eso que muchas veces la gente ya no daba como esperanzas, como de María Magdalena, que tenía todos los pecados y ya la gente no veía ninguna esperanza en ella, cómo Dios la tomó y la volvió a hacer. Imagínense, y ahora es santa. Entonces yo por eso me pongo a pensar y digo, a veces también esa confianza que nosotros ponemos en las personas no debería ser así, sino mejor debería ser tener esa confianza completa puesta en Dios.
6: Sí, querida ñaña. Y también creo que muchas veces cuando nos llegamos a sentir como ese barro que ya está todo despedazado y roto, muchas veces a nosotros nos viene la vergüenza, el dolor o incluso el querer ocultar. Pero así como el Señor primero se refiere a lo que viene a ser el alfarero, entonces yo creo que el Señor también nos quiere comunicar primero de diversas maneras su amor y también de diversas maneras que siempre nosotros tenemos una nueva oportunidad. Por eso a mí me gusta bastante esa frase de que dice que al fin y al cabo el Señor es tan bueno que el sol va a salir para los buenos y para los malos. Nunca va a ser como que el sol solo me sigue a mí y al ñaño le sigue una tormenta. No, no. El sol está para todos. Entonces, creo que también viene esa fuerza de voluntad en también nosotros el poder elegir qué quiero hacer yo y este es mi barro. Si en este momento nos sentimos troceados, que yo tengo un hueco por acá, que me falta por acá, pero también si nosotros, y si está escuchando este programa, también puede ser para eso, para que tenga esa fuerza de voluntad, para que reconozca en toda su humanidad que aún así el Señor nos ama bastantísimo, que puede ser el mejor alfarero y nuestra historia volver a empezar. Si aún no se ha acabado nuestra vida, es porque aún nosotros podemos volver a empezar.
7: El contexto del alfarero empieza en el capítulo 17 de Jeremías, como se los proclamamos, y nos encantaría a nosotros compartirle ese texto. Está en Jeremías capítulo 18, luego del contexto de el Señor por medio del profeta y hoy por medio de la radio quiere preguntarnos y ayudarnos a viajar un viaje hacia el interior y poderte preguntar a ti con qué lidias. Ajá, con qué lidias, y cuando utilizo la palabra lidiar es como esas cosas que conviven ahí adentro, que a veces incomodan, que a veces molestan, que a veces que perturban, que a veces gustan, que a veces no gustan, que a veces están ahí, pero también que convives en tu entorno. Convives en tu entorno y que dices, ay, es que está esto, y es validarlo, reconocerlo y poder decir, ajá, esto está aquí, pero ¿qué hago con esto que está aquí? ¿Qué hago con aquello que me molesta? ¿Qué hago? Por ejemplo, el Ari, hoy en la mañana, dio el siguiente paso, lo discernió y dijo, ajá, está sucediendo esto, está pasando esto. ¿Qué es esto que está pasando? ¿Qué está sucediendo? No es normal, no me siento bien, no quiero sentirme así. Y el siguiente paso, pues, fue empezar a procesar aquello, a gestionar. Pero sí he ido a clases, pero sí he estudiado. Y entonces, como la palabra de Dios nos enseña y nos dice, resístale al mal, resistirle con el bien, resistirle con la oración, resistirle con la palabra. Es entrar en ese dinamismo de aprender a descubrir qué está sucediendo dentro de mí, qué está pasando en mis pensamientos, emociones, percepciones, en mi interior, en todo lo que se está moviendo dentro de mí. Y también reconocer que ahí Dios va a empezar a actuar. Dios ahí es donde es ese compañero fiel. Con ese contexto, y antes de irnos al corte musical, le comparto Jeremías capítulo 18, dice así el versículo número 1. El Señor dirigió esta palabra a Jeremías. Baja enseguida a la casa del alfarero. Allí te comunicaré mi palabra. Bajé a la casa del alfarero y lo encontré trabajando en el torno. Si se estropeaba la vasija que estaba haciendo mientras moldeaba la arcilla con sus manos, volvía a hacer otra a su gusto. Entonces el Señor me dijo, ¿Acaso no puedo yo hacer con ustedes, pueblo de Israel, igual que hace el alfarero? Oráculo del Señor, así dice el Señor. Como está la arcilla en manos del alfarero, así están ustedes en